0: Comentario, dice el abogado, porque bueno, estamos casi a la mitad de la presidencia Trump, 2 años más.
1: I'm seeing many people coming in to file for their citizenship.
0: Hay muchas personas que están visitándonos para comenzar el proceso de ciudadanía.
1: Now, here I want to talk about the case today. I have a charming lady, 86 years of age. Comes in, wants to become a U.S. citizen.
0: Y hoy quiero hablar de una cita en peculiar que tuve el día de hoy. Una señorita de 80 años de edad vino a visitarme el día de hoy, quiere hacer la ciudadanía.
1: She's from Mexico.
0: Ella es nacional mexicana.
1: And she was a charming young lady.
0: Y de verdad, fue una persona muy, muy amable, muy, muy bonita con quien trabajar.
1: She never stops helping family.
0: Y al parecer, dice, nunca va a parar de dejar de ayudar a la familia.
1: Do you know the reason she wants to become a citizen?
0: ¿Sabe la razón de por qué ella se quiere hacer ciudadana?
1: She wants to help her adult son become a resident.
0: Quiere que su hijo adulto se haga algún día residente permanente.
1: 86 years of age and mothers can never stop wanting to help their children.
0: Inclusive hasta a la edad de ella, de 86 años de edad, sigue con esa misma meta de ayudar a sus hijos.
1: That's the only reason she wants to become a citizen, to help her 45-year-old son.
0: Y bueno, esa es una de las razones número uno de por qué hacerse ciudadanos, para ayudar a su hijo de 45 años.
1: Parents have no hesitation helping their children.
0: Y bueno, los padres no tienen ninguna duda en ayudar a sus hijos.
1: And I ask the question, why do children seem to have a hesitation helping their parents?
0: Y eso es cuando me pregunto yo también, ¿por qué los hijos sí tienen duda en ayudar a sus padres?
1: Many times, in many, many cases, the only path parents have to become residents is through their children joining the military.
0: Muchas veces, no siempre, ¿verdad? Pero en muchas ocasiones, las formas de poder ayudar a sus padres a obtener la residencia permanente tiene que ver con entrando al militar.
1: You know, military sounds scary.
0: Y yo sé, la palabra militar
1: but
0: suena con
1: miedo. The National Guard.
0: Pero no la Guardia Nacional.
1: It's only 39 days of your duty.
0: Que requiere 39 días al año en servicio.
1: I'll ask these children. Is it not, aren't your parents worth all they've done for you? All they've done for you. Just give up 39 days a year of your life to help mom and dad.
0: Y le pregunto a los jóvenes en este momento al aire y también en consultas. ¿No vale la pena? ¿No vale la pena hacer esos 39 días de servicio y la parte física del servicio militar para ayudar a papá y mamá?
1: Now, I understand if a child has a physical, mental, emotional problem. Absolutely.
0: Claro, entiendo perfectamente si el niño o niña tiene algún problema físico, mental, emocional, que lo previene de entrada militar. Se entiende perfectamente.
1: A child is extremely healthy and they just say, I don't want to.
0: Pero
1: I don't want to help my mom and dad.
0: El joven está extremadamente saludable y tienen esa habilidad y poder y tal vez su única esperanza y a veces dicen que no están dispuestos a hacerlo.
1: And these parents look at so many other children are helping their parents. Why won't my children help me?
0: Y la realidad es que muchos padres ya están viendo en las comunidades y en redes sociales como otros jóvenes están dispuestos a ayudar a sus padres, pero su hijo o hija misma no.
1: I'm not holding back. Kids, you have a responsibility, a moral obligation to help your parents.
0: Y no me voy a quedar callado, dice el abogado. Es una responsabilidad moral como hijos, como padres, como esposos, ayudar a la familia. En este caso hablamos y nos dirigimos a los jóvenes. ¿Muy bien?
1: Let's take some calls.
0: Número en cabina, 317-239-1071. Vamos con la primera pregunta en cabina. Muy buenas tardes. Adelante con su pregunta, por favor.
2: Sí, buenas tardes. Mire, viene un sobrino para acá conmigo.
0: Okay.
2: De hecho, piensa dejarlo la mamá. Ella es mi sobrina, pues ella es mi sobrina también.
0: Okay.
2: ¿Qué es lo que necesitaría yo para poder ser su tutora? Porque si ocupa lo que se ocupe, el problema legal, lo que sea, tenerlo yo a mi nombre, pues.
0: ¿A cuántos años de edad tiene este sobrino?
2: Él tiene 15 años.
0: Okay, ¿y de dónde viene este sobrino?
2: Él viene de México.
0: Lo entiendo. Okay, muchísimas gracias. So, not exactly my nephew, but he is the son of my niece. So I consider him my nephew. He is 15. He lives in Mexico and he wants to come to the United States. If he makes it in, as a minor, what documents do I need to have in order to be his guardian?
1: Generally, the consent of both parents.
0: Típicamente, el consentimiento de los dos padres.
1: You know, the child's going to be residing here in the United States.
0: El niño o la niña van a estar residiendo aquí en los Estados Unidos.
1: The courts will have jurisdiction, the local courts.
0: Entonces, cuando llegue un momento, la corte legal, el local, va a tener jurisdicción, poder de decisión sobre él.
1: As long as the child is a minor, that is, the child is underage, you get the parents' consent, the guardianship will be approved.
0: Legalmente hablando, siempre y cuando el niño sea menor de 18 años de edad, se necesitará el consentimiento de los padres para eso, y obviamente ahí sí sigue la vía legal.
1: That's all I need.
0: Eso es todo lo que necesitamos.
1: And we can prepare the consents, and we can send them down there. We can move. The guardianship can be established probably in about a 60-day period of time.
0: Y si nos preguntara, bueno, ¿cómo puedo conseguir ese consentimiento? La firma del abogado Pablo estaría dispuesto a prepararle este, dárselo a usted, y también enviarle una copia en español a los padres y firmarlo en frente de un notario, y ya con eso se puede establecer una guardia. Muy bien. 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Vamos con la siguiente pregunta en cabina. Muy buenas tardes. Adelante con su pregunta.
3: Hola, buenas tardes. Mira, bueno, son dos preguntas. Una pregunta es que mi hija me hizo la aplicación de la I-130. Uh-huh. Ah, ya tiene ya 21 años y mi mamá la que me va a hacer el perdón porque es ciudadana.
0: Okay.
3: Pero esa es una pregunta. La otra es si mi mamá, bueno, ya está grande de edad, mi mamá es ciudadana, ella no me podía aplicar a mí como hacer una aplicación hacia mí, porque también ya estoy grande, no sé si se puede hacer eso.
0: Okay, muchísimas gracias por su información. So, my question is based on the following information. My daughter, age 21, has begun a petition for me, the mother. My mother, a U.S. citizen, is going to be the family member who's going to file for the waiver. While that is taking place, can my mother, the U.S. citizen, also petition for me? Is it worth it, or should I just wait on the petition by my daughter?
1: Oh, I think your daughter would be best.
0: Creo que la petición por parte de su hija sería mucho mejor y más razonable.
1: Because in the category of parents of a U.S. citizen child, there is no limit on the number of visas available.
0: Porque en las peticiones de parte de un hijo ciudadano, hija ciudadana hacia su padre, madre, el número de visas está ahí disponible.
1: Otherwise, you're going to go into a waiting line with your mother filing a petition for you, maybe of 40 years.
0: Con lo que es la petición de mamá, claro que puede hacerla, pero tal vez la espera no sea de meses como la de un hijo, sino años.
1: If you're from Mexico, they're processing those cases were filed in 2007, unmarried son and daughter of a permanent resident.
0: Por ejemplo, un ejemplo, los hijos solteros, padres, hijos de residentes de los Estados Unidos, nacionales de México, esa petición están trabajando apenas con los casos sometidos en el 2007.
1: All right, you're doing exactly what I would do if you were my client and have the child file the petition for you and your mother then being the qualifying relative for the waiver.
0: Usted está haciendo exactamente lo que yo haría con un cliente como en su misma situación. Su hijo o hija ciudadano haciendo la petición, que va a tardar meses en solucionarse en lugar de años, y su mamá siendo el familiar que pida ese perdón. Yep. Muy bien. Número en cabina, 317-239-1071. Vámonos con la siguiente llamada. Muy buenas tardes. Sí. Adelante con su pregunta.
2: Sí, buenas tardes. Mire, soy la misma persona que llamó de su sobrino. Es que okay. Se fue al abono, no se oyó nada más que cuando el abogado dijo que podía tener un papel de algo así. Y no sé si yo, estando él aquí, pueda yo arreglarle a él sus estatus.
0: Estando, no, bueno, nosotros estamos en Indianapolis, Indiana. ¿Usted dónde está?
2: Aquí en Indianapolis.
0: Perfecto.
2: Me hace un momento que mi sobrino venía de México, pero piensa quedarse.
0: Okay, lo entiendo. Y usted pregunta que si al llegar acá puede obtener un estatus migratorio, ¿correcto?
2: Y okay. ¿Qué es lo que debe de traer allá para que yo pueda ser su tutora también, pues?
0: Lo entiendo. Okay, muchísimas gracias. Haremos la pregunta con esa nueva información. Same question. Well, first caller with a little more questions about the guardianship. Well, my nephew is planning to come here and stay here. Once he is here, can he get an immigration benefit? And if so, what documents would I need to help him with that benefit?
1: Depends what path he might be looking at.
0: Depende de qué camino tenga enfrente de él o tenga a su favor.
1: Perhaps the most successful path, I'm not saying your nephew is going to be qualified, but the most successful path that we have for a young person is special immigrant juvenile.
0: Tal vez, no estoy diciendo que él califica porque obviamente es una llamada aquí en radio de poco tiempo, sin mucha información del aplicante, ¿verdad? Pero tal vez uno de los programas que más porcentaje de ganarse existe es la visa especial juvenil. Tal vez él sea elegible a ese, tal vez no. Sentémonos cuando el joven llegue aquí.
1: Special immigrant juvenile is probably the best path for young people to take to become a resident who are under the age of 18.
0: Digamos que ya después de revisar el caso, él es elegible a la visa especial juvenil. Esto ayudaría a él a obtener ese programa y tal vez obtener la residencia por medio del programa.
1: I say that because about 90% of special immigrant juvenile cases are being approved.
0: En este momento, dice el abogado, yo menciono esto porque alrededor de un poco más del 90% de los casos en visa especial juvenil llevan a la residencia.
1: Probably your nephew's only other alternative would be to file asylum.
0: Tal vez otra alternativa de su sobrino es meter el asilo.
1: But asylum's only being approved right now at about a 20-25% rate.
0: Digamos que eso es elegible. Hay que entender que el porcentaje de ganar un asilo es muy bajo, tal vez un poco cercano al 20%.
1: Abandonment can be established if he is one or both of his biological parents have abandoned the child. That is, abused the child or neglected the child.
0: Regresemos a la visa especial juvenil. Hablemos de lo que es el abandono o la definición de abandono, maltratar o descuidar a un menor de edad. Típicamente uno o los dos padres tienen que haber abandonado al menor para que él pueda ser elegible para la visa especial juvenil una vez estando acá dentro.
1: The vast majority of our cases deal with abandonment.
0: La mayoría de casos en visa especial juvenil tienen que ver con el abandono.
1: Where one or both, again, the biological parents have abandoned the child.
0: Cuando uno o los dos padres del menor están abandonando o han maltratado o han descuidado negligentemente al menor.
1: Let's talk about what abandonment is.
0: La mayoría usamos la excusa de abandono. Hablemos de lo que es el abandono.
1: Generally means the biological parents not financially supporting the child, not involved with the child's life.
0: El abandono típicamente significa que este menor de edad ya no es parte de la vida de los padres, que los padres no son parte de la vida de él y tal vez que también los padres no estén apoyándolo económicamente.
1: A telephone call on the child's birthday is not being involved in the child's life.
0: Una llamada, no sé, en el cumpleaños del niño, una vez al año se podría decir, no significa que el padre o la madre sea parte de la vida de este menor.
1: So if you really, really want to help your nephew, it is this case, special immigrant juvenile.
0: So si de verdad quiere ayudar a usted ese sobrino y él es elegible para ese programa, no estamos diciendo que lo es, sentémonos para evaluar el caso.
1: If the child qualifies.
0: Si el niño califica, entonces este sería el mejor camino para él. Perfecto.
1: I have a bankruptcy. I want to talk a little bit about a bankruptcy.
0: También quiero hablar un poquito más de la bancarrota.
1: Let's take one more.
0: Vámonos con llamada en cabina. Muy buenas tardes. Adelante, por favor.
4: Buenas tardes. La pregunta es de la bancarrota. Digamos que si yo tengo deuda y tengo un seguro social y aplico por la bancarrota, uh-huh. ¿Afectaría mi crédito en el futuro si voy a solicitar otro préstamo para X cosas?
0: Okay. Muchísimas gracias. Well, you have a question about bankruptcy. If I have a social, I file for bankruptcy, and I'm trying to get rid of a debt, how will my social security, my credit score be affected in the future in case I want a loan or buy a house or anything in between?
1: Many times your credit score actually improves the moment you file bankruptcy.
0: En la mayoría de casos, cuando se mete la bancarrota, realmente su puntaje crediticio inclusive empieza a recibir una alza positiva por haber metido la bancarrota.
1: If you're not paying your credit card bills, paying your bills now, your credit score is going down.
0: Recuerde, mientras tenga una deuda que no esté pagando o una deuda gigante que obviamente sigue ahí arrastrándole económicamente, su puntaje puede mantenerse igual o inclusive bajar si no está pagando ese
1: Once
0: dinero.
1: You get rid of the debt that's burdening you, many times your score goes up.
0: Una vez que mete la bancarrota y se deshace de ese adeudo que lo está atrasando o arrastrándolo económicamente, realmente es cuando vemos que el puntaje empieza a subir porque el adeudo ya no existe.
1: Now, you can only file bankruptcy, Chapter 7 bankruptcy, once every 8 years.
0: Ahora, digamos que metió la bancarrota Capítulo 7, por ejemplo. Ese tipo de bancarrota se puede meter cada 7 años.
1: If you have a good job, right? And you not filed bankruptcy before, you get rid of your debt. If your job is good, you look like a good credit risk because you cannot file bankruptcy for 8 more years.
0: Digamos, hoy tiene un buen trabajo, pero tiene esta deuda, mete la bancarrota, después de la bancarrota y disolver las deudas, sigue con su buen trabajo. La mayoría de prestamistas van a prestarle el dinero porque saben que usted no va a poder meter la bancarrota en unos 7 u 8 años.
1: We are seeing people that file bankruptcy bankruptcy that have good jobs, that they have a good work history, are able to get credit again very soon after filing bankruptcy.
0: Hemos visto algunos de nuestros clientes que después de meter la bancarrota porque han conservado un buen historial de empleo, que no han tenido muchos problemas al obtener un préstamo después de esta bancarrota porque el crédito empieza a subir y saben que está amarrado a que 7 u 8 años no pueda meter la bancarrota otra vez.
1: Bankruptcy is a fresh start.
0: La bancarrota es un nuevo comienzo.
1: More important, you could call it a peace of mind.
0: Más que nada, le puedes llamar paz mental.
1: You know how upset you're getting because your bills are growing and you don't have enough money to pay your bills.
0: Obviamente, todo mundo se estresa. Tal vez están en un mal temperamento porque estas deudas no paran y se tienen que pagar mes a mes.
1: You're getting calls and threats from your creditors.
0: Aparte de esto, también las llamadas, las letras, las cartas de estos acreedores.
1: You're working 40 hours a week, but you still feel like you're sinking.
0: Usted sigue trabajando sus 40 horas a la semana, tal vez overtime, pero siente que por más que le lucha, se sigue ahogando.
1: You don't have enough money to enjoy your wife and children.
0: Ya no tiene ese dinero que antes tenía para disfrutarlo con su esposa, con sus hijos.
1: Now, bankruptcy is fast.
0: La bancarrota es rápida.
1: The moment you file your bankruptcy petition, it's over for the creditors.
0: En el momento que se mete esa bancarrota, aunque todavía no se haya disuelto la deuda, ese contacto por parte de los prestamistas empieza
1: a
0: cesar.
1: The moment you file bankruptcy, a court order is issued to all your creditors. They gotta stop. Stop calling you. Stop harassing you. Stop suing you. It stops.
0: En el momento que usted mete ese reclamo o queja de bancarrota a la corte, de manera inmediata la corte le notifica a esos prestamistas que dejen de contactarle, de llamarle, de hostigarle, mientras está pendiente la demanda, y eso mismo es lo que sucede. ¿Muy bien?
1: Bankruptcy restores your peace of mind where you can enjoy life. And your family.
0: La bancarrota, restaura esa paz mental para que usted vuelva a respirar y disfrute de su familia. 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Vámonos con la siguiente llamada ya para terminar el día de hoy. Muy buenas tardes. Adelante, por favor.
5: Buenas tardes. Hablando acerca de la bancarrota, también eso ayuda cuando debe uno taxes de ya sea del estado o del federal. ¿O nomás tendría que ser tarjeta de crédito o otros cuentas bancarias de otras cuentas?
0: Okay, muy bien, muchísimas gracias. Talking about bankruptcy, is bankruptcy only for credit card debt,
1: no.
0: Medical bills? Or what about taxes to the IRS?
1: Taxes. Let's talk about taxes.
0: Hablemos de los impuestos debidos
1: al
0: IRS.
1: You can get rid of tax liabilities, but they have to be 3 years old.
0: Ahora sí, puede deshacerse de responsabilidades o deudas del IRS, pero que tengan 3 años de vieja.
1: Just not owing the taxes for 3 years, you have to be assessed. For 3 years.
0: No solamente es deber impuestos en los últimos 3 años o de los 3 años, sino haber sido cesado de ese adeudo por 3 años.
1: Okay, so taxes can be discharged.
0: Sí, los impuestos pueden ser descargados.
1: Student loans can be discharged.
0: Los préstamos estudiantiles también pueden ser descargados.
1: Now, student loans are obviously dealing with young people.
0: Obviamente, cuando hablamos de préstamos estudiantiles, hablamos de los jóvenes
1: en
0: universidades.
1: In order to get rid of student loans, you have to show the court that you it would be an extreme hardship on you if you'd have to continue paying your student loans.
0: Los préstamos estudiantiles es un poquito más complicada la situación. En eso hay que probar que sería una dureza muy dura e inusual el mantener pagando esos préstamos estudiantiles.
1: Right. We filed bankruptcy on a young lady who is a single mother of 3 children.
0: Tenemos, por ejemplo, situaciones donde una madre soltera de 3 niños metimos la bancarrota.
1: She's working 3 jobs.
0: Ella está trabajando 3 trabajos.
1: It was a wonderful relief for her to file bankruptcy and get rid of her student loan.
0: Y fue, un alivio maravilloso el poder haber metido la bancarrota y deshacerse de muchas cosas como un préstamo estudiantil también. Muy bien. Nos despedimos con esto. Muchas gracias. Tengan excelente tarde. 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Gracias y hasta luego.
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0: 2026, aún tenemos 170 días más para vivirlos, para gozarlos, para disfrutarlos al máximo. En vivo, en vivo, en vivo. Arrancamos la primera hora de programación. Recuérdalo, aquí todos somos
1: 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Buenos días, buenos días.
0: Gente de radio, Carlitos Alonso, Brooklyn, Nueva York, mi precioso amigo Ram, bendecido día, mi querido amigo Martín III, Sadrita, Georgina, Panchito Villa, Good Morning por la mañana, Juanita Rivas, eso, Good Morning por la mañana, Juanita Tigre Martínez, saludito, listo para el Francia contra España el día de hoy.
2: ¿Listos?
0: Se va a decidir en penales. Laurita, buenos días, hermosa. Good morning por la mañana, mi preciosa Jennifer. Bendecido día. Michigan se reporta. Gracias, Tigre Martínez. Gracias, compadre. Laurita Perla, saluditos a Jennifer. Un abrazo enorme para Neto González. Gracias, gracias, Pilar Romero. Gracias, excelente día. Pepe Salazar, Javiercito Torres, Rosa M, Javier Torres, Verónica Rivera. Buenos días. Ronda Rodríguez, Ronda, muy bonito Ronda. La mañana, feliz martes, Claudia Flores, vamos rumbo al trabajo, Jaime Zamora.
2: Eso, qué bonito.
0: Mientras, trabaja en la TAS de soldador, saluditos a todos los amigos soldadores, Claudia Hermosa, buenos días y abrazos a Jaime Zamora también.
2: ¡Chuy!

0: Esos enormes, Oscar Silverio, Chuy Chavarría, Destin en la Florida, mi querido amigo. Saludos, Miguel Ruiz, saludos también, Jorge Pacheco. Ahora gana Francia, doctor Turkovsky, te extrañamos, dice.
1: Lo más seguro es que sí va a ganar Francia, yo creo que le van a pasar por encima a España.
0: Manuel Juárez, buenos días, Byron Ponce, Raúl Luis Torres, saludos para toda la gente de Tijuana, Idolina Alvarado, Miguelito Ruiz, Edgar Ángel, perdón, Edgar Rangel, buenos días, saluditos, Jorge Pacheco. Que admira a mi querido Borre y a Don Chepe. Gracias. Chepe, también un abrazo, Jorgito Pacheco. Saludos. Perrísimo show, Jarocho Power, Gabriela Alemán, desde los Nueva Yorkes.
2: Ay, qué rico andar por Nueva York.
0: Nueva York, buenos días, ¿qué Nueva tal? York. Gerardo Aguirre, saludos a todos los de Durango, señoras y señores. Eso. Gerardo Aguirre. Adiós. Buenos días, show perro, Palm Bay, en la Florida, Ángel Álvarez, Angélica Romanos, Carito Daniel, aquí trabajando en la bodega del HEB, los estamos escuchando. Hola. Dice Oscar Daniel.
2: Saludos.
0: Brownsville, hey. Texas, se reporta con Miguelito. Oh, buenos días, Brown. Brownsville, la tierra de mi señor padre, hombre. Ahí, bueno, donde vive, no nació ahí, pero ahí vive.
1: Fíjate que a mí me gustaría retirarme en esa área.
0: Vete, Pedro, para allá. Charlie Martínez, saludos a toda la gente de Tamaulipas, a Roy Torres, Arlington, Texas. Gracias, gracias. Juan Acuñas se reporta desde San Diego, California. Muy temprano, compadre, son las 3 de la mañana con 3 minutos en San Diego. ¿Qué andas haciendo? Pareces todo un abogado, muy elegante, dice Idolina Alvarado. Saluditos, Juan Acuña, Rodolfo Figueroa, Angélica Román y Janet, desde Queens, Nueva York. ¡Ay, cuánta gente de Nueva York!
1: Bastante.
0: ¡Cuánta gente de Nueva York, preciosa Janet! Un abrazo y un beso para ti, para tu familia. Roy Torres en Harlingen, Texas. Te interrumpí, Pedrito, decías que quería retirarte, ¿en dónde?
1: En McAllen, Raúl, en esas áreas, porque está fronterizo con México, entonces cuando se te pegue la gana, puedes ir a México a disfrutar, y aparte también me gusta mucho esta área porque... Yo no sé qué tienen los restaurantes de McAllen.
0: Ok.
1: Que a mí se me hacen muy auténticos mexicanos.
0: Así. No me digas.
1: Sí, en serio.
0: Mira nomás.
1: Algo tienen, yo creo que es como es el arte casero, ¿no? El
0: arte casero.
1: Sí.
0: Eso es.
2: Muy casero el restaurante.
1: Y claro. Como va mucha gente, yo creo que como va mucha gente, mucho turista de México.
0: ¡Órale!
1: Se pasan el charco ahí, luego el puente.
2: Como es irónica la vida, ¿no? Sí, los restaurantes quieren hacer comida casera y en la casa quieren hacer comida como si fuera de restaurante.
0: Imagínate nada más. Qué paradojas de la vida. Sí, señor. Qué paradojas de la vida. De comida casera. Pues hazlo en tu casa, güey.
2: Exacto. Sí. Si en la casa quieres comida de restaurante, pues vete al restaurante, más fácil, güey.
1: No, pero no solamente por eso, sino que también los terrenos en esta área no son tan caros
0: como
1: en Nueva York, como en Los Ángeles.
0: No me digas.
1: Entonces, yo creo que voy a hacer un plan de retiro para hacer la.
0: Eso.
1: Ayer platiqué con mi amigo Ricardo, el piscinero.
0: El piscinero.
1: Sí.
0: Claro.
1: El piscinero. Ah,
2: el piscuña. No. ¿Cómo se llaman tus amigos, güey?
1: Minguña. Minguña. Y el pisiqui. Pero me estaba. Que andaba trabajando por el área de McAllen. Y dice,
0: órale.
1: Qué bonito. Dice. Y las muchachas, dice. Se quedó viendo las muchachas. Por alguna razón, yo las miro más bonitas que las de Houston.
0: Órale. ¿Por qué no se van para allá tú y el alberguero?
3: Y el pisiqui.
0: El pisiqui. Todos se van para allá de una vez.
2: Mira, pones un business de albercas allá, güey. Y lo contratas a él.
3: Y se va mucho a la alberca.
1: Dice que ahorita tiene mucha chamba. Ya ves que ahorita, como es la calor, la gente empieza a hacer piscinas y todo eso.
0: Ahorita, fíjate nada más.
2: ¿Para qué? Para que estén listas en diciembre, está con madre.
0: Para que en diciembre ya poder nadar. Ay, güey, todos los tiempos volteados del rey. Todos los tiempos los trae volteados, güey, la verdad. Apenas va a ser plan de retiro a su edad. Apenas va a pensar en la alberca en julio, imagínate.
2: No. Pleno calor.
0: No. Todo al revés, Pedrito Reyes. Pero bueno, Norita dice: ayer cumplí 58 años.
2: ¡Órale!
0: Y tengo 34 años escuchándote en Spring, Texas. Besos y abrazos.
2: Ahora la mitad de su vida, mira.
0: Hermosa, todo. Escuchándolos tantos años, mi preciosa Nora. También alguien cumplía años por ahí. Sí, ya le diste la de Gabriel. Bueno, sí, todo el mundo le dio. Antes de que tú le pusieras ya sabían que era. Hoy es mi cumple, Eva Ramos. Preciosa. Saludos, también. Besos y abrazos en el Bayuco. Yo sé que estás en el Bayuco, Eva Ramos. Te mandamos besos, abrazos y nuestra mejores deseos de que la pases súper contigo, con tu familia, con tus amigos, con la gente que te rodea. Besos y abrazos, Evita. ¿Verdad? Pero tú eres lo más importante, así que pásala bien sabroso. Y bien bonito tú, ¿no? Pero sabes dónde andar, solo quieres que te acompañen tus cuñados, dice. Y ellos no viven allá, dice Josué Santillán. Así que no puedes andar solo allá, Pedro.
1: No, es por la señora, Revolución. Sí. O sea, sí me hacen falta mis cuñados. porque ya, ya los aprendí a amar como hermanos.
0: Hijo de hermanos. Tu... Hay que preguntarles. Sí, pues sí. Hay que

0: preguntarle a los cuñados a ver qué dicen, güey, ¿no?
1: Pero, o sea, si por mí fuera, yo me fuera de a otra
2: ciudad. Ah, no, güey, si por mí fuera,
0: también igual. Bueno, me gustaría saber en qué trabajar allá. ¿En qué puede trabajar,
2: no,
0: Pedro?
2: Pues no, olvídate.
0: ¿En qué puede trabajar? No,
3: la construcción.
0: ¿De qué?
1: De construcción. O sea,
0: Pedro, ¿sí? Por amor de Dios, tenemos feas. Pedrito, de mi vida.
1: Ayudante de albañil, Raúl.
0: Imagínate.
1: Ayudante
0: de albañil. Los que más llevan la friega, los ayudantes de albañil.
3: ¿O sabes qué? Diseñador gráfico. Ya que le sabes mucho a la computadora.
1: Fíjate que no es mala idea, ¿eh?
0: Bueno, ok. Okay.
3: Uno puede.
1: Voy a aprender.
2: Ahí en un marecito de los fresnos, me lo imagino karaokeando ahí en los la joya.
0: Claro. A ver, amigos karaokeros en el valle, ¿cuánto gana un karaokero en el valle?
2: No, olvídate.
0: ¿Cuánto ganarán? A lo mejor ganan igual que acá.
2: No, bueno, yo estoy seguro que ganan más que el señor.
0: Probablemente.
1: Sí,
0: un DJ karaokero en el valle.
1: Tengo un amigo, Raúl, que tiene un grupo musical y dice que le va mejor en karaoke que en el grupo.
0: ¿Le va mejor en la radio?
1: En no, el karaoke. En el karaoke.
0: Ah, bueno, es que, bueno, radio no paga mucho dinero.
1: No,
0: yo
1: no,
0: sé.
3: ¿Qué es grupo? Músico.
1: Es músico.
0: Es músico.
1: Es músico, sí.
0: Por eso.
1: Es músico. Entonces,
3: no en la radio.
1: No en la radio, sí.
0: En eso. Le va mejor de músico que en la radio, ¿no?
1: No.
0: O en la radio mejor.
1: Le va mejor de karaokero.
0: Ah, de karaokero, sí, claro.
1: Pero sí, entonces que se lleva buen varo. Bueno, es que
0: ¿qué significa buen varo también?
1: Pues la propina que te deja la gente.
0: ¿Qué significa?
3: 60 bolas.
0: La gente es que amigos, hoy es el Día Mundial de la Orca.
3: Ándale.
1: Ay.
0: Hoy, Día Mundial de la Orca.
3: ¿De la ballena?
1: ¿De
0: qué otra conoces tú?
3: ¿De la quizá orca?
1: No, también.
0: No,
1: los condenados a muerte.
0: Orca, no. Hoy de la orca, de la ballena orca. Vaya, si quieres verlo de esa manera, sí.
2: ¿Ya le quitaron el apelativo de antes, no? Ya no es ballena asesina.
0: No, ya no.
3: Sí.
0: No. Son muy inteligentes, ¿no?
2: Sí, la verdad.
0: Súper inteligentes.
1: Sí, claro.
3: Son increíbles, ¿no? ¿Cómo aprenden los animales?
0: Increíble. Bueno,
2: aprendan. Véanle, deliberen a Willy.
3: Superándose.
0: ¿Cómo? ¿Superándose?
3: Sí, los animales, o sea, con el tiempo.
0: Sí, ¿qué hacen ellos?
3: Lo que pasa es que van aprendiendo también de la humanidad también.
0: Aprenden a nosotros.
3: Sí, porque como van,
0: conviven mucho con nosotros, ¿verdad, Carlos?
3: No, o sea, me imagino que porque como ellos van viendo que, mira, estos güeyes actúan así, entonces, en vez de que...
0: ¿Cómo lo ven? ¿En la televisión o dónde?
3: No, o sea, por sensibilidad.
0: Por sensibilidad.
2: Ahí en el mar tienen sensibilidad.
3: Entonces ellos captan. Con ondas somníferas.
0: Ajá,
3: para que ellos.
0: ¿Vale?
3: Hoy es martes.
0: Es martes, güey.
3: Sí. A todo el mundo le está afectando.
2: Se nota la madre de la desvelada.
0: No, es que no está mal tu idea, ¿eh? Hay un hombre que existe. Oh. Que dice que hay una teoría de una evolución. En la cual, por ejemplo, un chango.
2: Sí.
0: Un chango de repente. Un chango en una isla aprende a partir un coco con una piedra.
2: Ok.
0: Y antes nadie podía abrirlos con una piedra. Y ese chango solo.
3: Le evolucionó.
0: Vivió, pero ese chango tuvo hijos en otra parte.
2: Y ya ellos supieron.
0: Y los hijos.
2: Ah, claro. Sí, lo evolucionó.
0: De una manera innata, evolutiva, saben cómo abrirla después con la piedra. Y nadie los enseñó. Es, por ejemplo, un pajarito. Que hace su nido en un
3: árbol.
0: Para tener a sus pajaritos, la pajarita hace su nido, ¿no?
3: Ajá.
0: ¿Quién le enseñó a ese pajarito cuando es bebé a hacer ese nido? Porque ellos después hacen el nido, cómo lo tejen, cómo lo entrelazan.
2: Y luego hasta regresan al mismo lugar cada año.
0: Y regresan. O sea, ¿quién lo enseñó?
3: Los pajaritos ancianos.
1: Y la memoria.
0: ¿Quién? ¿Cuál memoria? ¿De qué? Si ellos no vieron, ellos no nacían todavía. Sí,
2: ¿cómo se llama? ¿Memoria evolutiva? No.
0: Sí, no, hay un nombre y justamente lo estaba viendo. Es una
3: razón, ¿eh?
2: Pues incluso los animales han evolucionado físicamente para adaptarse al medio también.
0: También.
1: Al carita sí le gustan los pajaritos.
0: Por eso digo, tienes un cierto punto interesante en lo que comentabas. Hoy es el Día Mundial del Chimpancé, justamente.
2: ¡Ándale!
4: ¡Felicidades! Vienen también del Chango Punch.
1: Del Chango Punch, ahí los tenemos ya.
0: Sí.
2: El Pato Berlín, nos quedaron tres.
0: Hoy es el... ¡Uy, un tal Pato Berlín, güey!
3: Venía para Nueva York, el vato.
0: Se desapareció el Pato Berlín. Día Mundial también de las personas no binarias.
2: Órale, ahí sí no te la
0: manejas. No, hoy es el Día Nacional de Grand Marnier.
2: Ahora, el whisky.
0: Con una. No,
2: okay.
0: Para una margarita, por ejemplo, un Grand Marnier.
2: ¿Sí?
0: Dime si no le da un sabor más.
1: No, riquísimo.
0: Con el Grand Marnier.
1: A las mujeres les encanta el Grand Marnier.
3: Las vuelve locas, ¿no?
0: Sí, no.
1: Es como algo de pasiones. El
0: punto, qué rico.
2: Es de naranja, sí, le atiné.
0: Sí, es un licor naranja, pero tú se lo agregas a una margarita y le da un sabor. Le da un sabor especial. El Día Nacional del Mac and Cheese.
2: Órale, Leopoldo.
0: El Día de la Bastilla. El Día de la Apreciación de la Vaca.
3: ¡Ándale!
2: ¡La vaca! ¡La misma vaca!
0: Hay que comer un steak bien sabroso.
2: Para apreciarlo.
0: Para apreciarlo mejor. Ay, güey, no, pobrecitas vaquitas, la verdad. ¿Sabes qué? Cuando me da mucha pena.
2: Cuando,
0: o sea, cuando las tienen, hay rancheros.
2: Sí.
0: Y le llaman a la vaca, se llama Chola, la vaca. ¡Chola! Sí. Y viene la cholita como un perrito, se deja acariciar y te da amor y te abraza. Y dices, Dios mío de mi vida, ¿cómo estoy comiendo yo carne? Pues no, no quiero ni pensar en eso, de verdad. Le agarras un cariño.
3: Oye, ¿no? Como hacen así como hacen el cabrito, también hacen la vaca, ¿verdad? En el Monterrey.
0: Ándale, igual. Día de la concientización sobre los tiburones y el Día de Nacional de la Azúcar.
2: Cada vez se acercan más.
0: ¿Más tiburones?
2: Sí.
0: Cazan, la inteligencia. O pescan o cazan en la orilla también.
3: Es que ya saben que hay humanitos.
2: Sí. Igual, platicaron con las orcas y se pusieron de acuerdo y se vinieron para acá.
0: Exactamente. Exacto. Y día de la cinta métrica el día de hoy.
2: ¡Órale!
0: Le dedicamos el programa a todos los que utilizan una cinta métrica, una cinta de medir
2: a
0: también.
2: Los contratistas.
0: Contratistas, carpinteros, albañiles, toda la gente que utiliza una cinta métrica. Si yo algo me acuerdo de mi jefe.
2: Sí.
0: Nunca dejó de utilizar una cinta métrica. Siempre la traía en el cinturón. Traía dos cosas: una pluma y una cinta métrica.
2: Dale,
0: toda la vida trajo cinta métrica mi jefe, pues maestro, también, la verdad, es algo que veo a mi papá y así lo veo.
3: Lo maestro del
0: así lo recuerdo. Lo recuerdo, ¿no? Con esos dosis. ¿Cuál es tu instrumento o tu herramienta
2: que más utilizas?
0: ¿En tu chamba?
2: 832 271 8131.
0: Estamos en vivo.
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21: Y ella le contestó: oye, Sorullo, el negrito es el único tuyo.
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25: Siguiente concursante, por favor.
26: Buenos días, Raúl, te saludamos desde Bella de la Torre, Veracruz, sonido DJ Pablito Ramos, locutor. Raúl, déjame decirte, confesarte que tú has sido mi maestra en la conducción, he aprendido mucho de ti, escuchando diario tu programa. Yo me echo el taco y tú que te echas, saludos a la bandera desde Bella de la Torre, Veracruz.
27: Buenos días, ¿cómo están? Buenas mañanas, ¿cómo están? Un saludito a la reconstrucción, acá en Matamoros, Tamaulipas, que me está dando con el gordito. Hello.
28: Por favor.
29: Maestro, maestro, gran profesor. Oiga, feliz martes y aguas, porque hoy el Chema andará de malas. Pero hombre, me puse a pensar con sus palabras sabias que pues mi mujer se arregla, se hace las uñas, se pinta el pelo. Tiene entrenador personal, estoy al gimnasio. ¿Mira? Siempre trata de comprar ropa buena. Oye, pero dormimos en camas separadas. Entonces no sé a quién se, con quién se quiere ver bien, con quién se quiere ver guapa. Oiga, maestro, será el para patotas.
30: ¿Qué te pasa, compadre?
31: Buenos días, muchachos. Y aprovechando también, quiero agradecer a los de la construcción. Sin ustedes no sé qué haríamos cuando la madre naturaleza nos daña nuestras casas. En verdad les admiro su talento y el largo esfuerzo para trabajar en extremas temperaturas. Muchísimas gracias.
32: Yo siento que a Messi le pusieron pues hormonas del crecimiento, no creo que del crecimiento, pero no fue para que fuera mejor jugador, porque si a eso se debe esas hormonas, pues aquí sí. No se las inyectarían, o quién no se las inyectaría. ¿Por qué? Porque vieron de que tenía potencial, claro. Así es que ahí es la pura neta.
33: Ya llegó,
0: De hecho, a cualquier persona que tenga la capacidad monetaria, los papás le pueden poner esas hormonas.
2: Pues sí.
0: en Estados Unidos también. O sea, no es que le veas una capacidad. Okay. Los doctores últimamente ven si tu poder de crecimiento va a ser estándar o vas a quedarte más bajito. Y entonces el papá, sin verle talento al hijo o a la hija, puede llevarlo a ponerle hormonas de crecimiento.
1: Okay.
0: Sí, ahora él ya estaba jugando fútbol también. Sí. Es otro
2: sí, punto. Sí, o sea, el Barcelona, ¿no?, decidió ponerle patrocinarle las hormonas porque sabía, claro, que podía llegar a ser alguien. ¿No?
0: Pero cualquiera puede poner. Nosotros, imagínate, si los papás hubieran sabido que íbamos a hacer mucha parte, nos hubieran puesto. Sí. Y si tuvieran también el dinero para poder ponerlas, porque.
2: Y si fuera una prioridad.
0: No las cubre el seguro. También. Y si fuera una prioridad también.
2: Claro, digo, porque pues, tampoco claro. la altura tanto.
0: También. Nadia, Gabriela, tienes toda la razón. Dos cosas, lo que me dijiste de lo que veo acá atrás. Y también, Nadia, Gabriela, lo que me comentabas es memoria implícita, dice lo que estábamos hablando. Memoria implícita. ¿Sabes que hay otro término? Para los animales también, y también para el ser humano, pero también lo que dices tiene mucho que ver con lo que decía el Carita. La memoria implícita, dice Nadia, capacidad del cerebro para recordar información, habilidades o experiencias de forma automática e inconsciente. Por ejemplo, una memoria procedimental, la encargada de almacenar habilidades motoras y cognitivas que se vuelven automáticas con la práctica. Por ejemplo, andar en bicicleta, amarrarte los cordones de los zapatos, escribir en un teclado. Efecto de facilitación se manifiesta cuando una exposición previa a un estímulo influye a tu respuesta a futuro sin que recuerdes el evento inicial. O sea, escuchaste una palabra por ahí hace 5 años y la utilizas una vez más sin haber recordado dónde la escuchaste también. Y respuestas emocionales incluye comportamientos condicionados como sentir miedo o tensión física o escuchar un sonido fuerte y repentino que tu cerebro asocia de forma inconsciente con una experiencia pasada negativa. Sí, esa es memoria implícita, pero hay otro significado.
1: Órale.
0: También, y hablando de la memoria, vámonos con esto. Porque tu mente puede ser tu mejor amiga, pero tu mente también puede ser tu peor enemiga, ¿eh? El peor enemigo de una persona para su crecimiento eres tú misma, eres tú mismo. Escucha la siguiente reflexión. Hubo un tiempo en que pensé que no podía y no pude. Hubo un tiempo en que creí que no sabía nada y nada supe. Hubo un tiempo en que pensé que no tendría fuerzas y me vencieron. Hubo un tiempo en que creí que era demasiada la carga y me caí. Hubo un tiempo en que subestimé mi capacidad y no pude. Luego aprendí que si creo que puedo, puedo. Que sé más de lo que me imaginaba. Que tengo las fuerzas que yo decido tener. Que no hay carga que mis hombros y mi fe no puedan soportar. Y que puedo llegar a donde yo me lo proponga. Tú decides tu forma de pensar.
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5: Muy bien, te deseamos que te atropelle tren, pero que vaya cargado de alegría para ti. Happy birthday y que seas muy feliz.
0: Luis Roberto, aquí los veo desde Monterrey, Nuevo León. Fuerte abrazo, gracias. Gracias, Juanito Casas. Hoy te escuchas bien distraído, Raúl. Saludos, Juanito Casas. Un abrazo también para ti. Conchita Alfaro, saluditos enormes. Laurita Sardo, me fui a ver a Chuy Lizárraga y a Julio Preciado. Trae un bandón. No, dice Lorenzo Chavarría, puro Río Bravo, Tamaulipas. Abrazos. Dice Nadia, Raúl, déjalo que se vaya, que regrese bofeado el güey. Dice el Turqui, que te vayas en la construcción. Claro, no,
2: al principio yo no aguantaba, Raúl, pero es cuestión de costumbre.
0: Si no te has acostumbrado a bailar un minuto, güey.
2: Exacto.
0: No, sí, pero ya tienes 20 años bailando un minuto.
2: Pero es diferente.
0: Es diferente. Allá es en el sol, en el calor, la humedad, imagínate.
2: No, el trabajo físico. Lo que pasa es que aquí yo los movimientos los hago bruscos, los hago de hombre. Por eso.
0: Bueno. Muchachos, buenos días. Entonces hoy le regalan el juego a Francia. Y también solo eso es para Argentina. Mañana le regalan el juego a Argentina, dice. Saludos desde Nueva York, Shelter Island. Voy en el ferry escuchándolos en este momento, Richie.
2: En el ferry, qué padre.
0: Un abrazo,
2: Richie. Está bien, perrón, el ferry. Es el naranjita bonito ahí en
0: el naranjita.
2: New York. Yo le voy a Argentina, Raúl, pero yo creo que esa vez va a ganar Inglaterra.
0: ¡No diga!
2: Yo
1: España. Creo que gana Argentina, pero sí. Yo miro muy fuerte Inglaterra, salvo que le regalen así los penales al Messi.
0: Ajá, salvo
1: eso, ¿no? Okay. Pero Inglaterra es más fuerte.
0: No me digas, mira, ahora estás de acuerdo conmigo.
1: Sí. Ayer hablamos todo de
0: tanto
1: eso.
0: Tanto que me peleaste, ¿no?
1: No, es que sí, pero es que no los había visto jugar bien. Nomás, el único juego que vi de Inglaterra fue el de México contra México. Uh-huh. Eso es lo único que
6: estaba sufriendo porque
1: ahí vi el potencial, pero después lo volví a ver otra vez.
0: Y,
1: no,
6: a gusto cuando le ganó a México.
0: ¿No? Vámonos, amigos. El día de hoy es el natalicio de de William Hanna.
2: Ajá, mira, tiene nombre de caricaturista.
0: Yo, la verdad, cuando era un niño pensaba que Hanna-Barbera
6: era una
0: señora.
6: Yo también
0: siempre pensé, ¿quién será esa señora?
6: Hanna-Barbera,
0: ¿quién será Hanna-Barbera? Pues nada, güey. William Hanna era uno y el Barbera era el otro, ¿verdad?
1: El otro, Hanna-Barbera. Sí.
0: Bueno, hoy es el natalicio de William Hanna. Hoy. Ahí lo tenemos. Uno de los co-creadores. De las caricaturas con las que nosotros
6: crecimos
0: en nuestra infancia, fue parte de nosotros. Tom and Jerry, el oso Yogi, los Picapiedras, los Supersónicos, la hormiga atómica, el inspector Ardilla,
6: Scooby-Doo,
0: Johnny Quest y muchos, muchos más. ¿Con cuál te quedas de todos los que dije? Tom and Jerry.
2: Me gusta mucho.
6: Tom y Jerry.
1: Yo creo que la hormiga atómica siempre me gustaba muchísimo.
0: ¿Prefieres la hormiga atómica a Tom y Jerry?
1: La verdad que sí.
0: Bien,
1: es más popular Tom y Jerry, pero la hormiga atómica a mí me gustaba.
6: A mí me gustaban todos, la verdad. Yo me luchaba todas las caricaturas.
1: Uh-huh. Tenía la cuevita y todo
6: eso. Sí, desde las 4 de la tarde, que empezaban hasta las 6.
1: Y a mí las de Scooby no me gustan porque se me hacen muy tontas, la verdad.
0: Son tontas.
2: Soy un tonto.
0: Bueno, a mí lo que no me gustaban. Son tontos los que ven eso también.
6: Sí, claro. Lo que no me gustaba era el tío Gamboy. Sí me gustaba, pero digo, ya pon las caricaturas.
0: Y deja de hablar.
2: Lo mismo que dice la gente.
0: Lo mismo, dijo, deja que venga la. Deja que el profesor chingado, deja esto.
6: Aprendí del tío Gamboy.
0: Y hable.
1: No deja bailar al profesor, hombre.
0: Oye, cuando. Ya ves, Tom quería casar a Jerry.
2: Sí.
0: Y cuando Tom terminaba impactado contra la pared o le apachurraban un dedo a Tom, gritaba Tom.
2: Sí.
0: ¿Te acuerdas del grito de Tom?
2: Sí.
0: ¿Lo hacía
2: alguien antes?
0: Es él, William Hanna.
2: ¡Ah, órale! ¡Qué perro!
0: Él mismo hizo el grito de Tom.
2: Como en su momento Walt Disney que hacía la voz de Mickey también. O sea, no había feria o nadie quería entrarle y pues entraban ellos, ¿no?
0: Exactamente.
1: ¿Cómo le decía el Tom? ¿Borre?
2: No sé.
0: Tú dinos. Pues sabe.
1: No, yo no sé.
2: Yo tampoco.
0: Bueno, ese es el grito de Tom. Él hacía William Hanna también.
1: Lo hiciste ahorita.
0: Bien. Y ganaron 7 premios Oscar por todos sus caricaturas, sus tiras cómicas también, ¿verdad? Correcto. Contenido racial, pues sí. Mucha de la gente dice que tenía contenido racial. Volvemos a lo mismo, ¿no? En esa época no había filtros, no había nada.
2: No, de acuerdo.
6: No había
0: y
6: nada.
0: Y obviamente había estereotipos raciales en los cuales pues abusaban probablemente en esa época. Estoy hablando, por ejemplo, había episodios, hay uno que se llama Mouse Cleaning, en el 48. Inclusive se pintaban de negro la cara.
2: Como le llaman en blackface en inglés.
0: El blackface también. El Casanova Cat en el 51 también utilizaban el blackface. Y entonces ahora pues es reprobado completamente. Pero te estoy hablando de 1951.
2: Es que viéndolo con los ojos de hoy pues es bien fácil criticarlo, pero pues...
0: En esa época era válido todo esto. Claro. Mira, escuchen nada más lo que te voy a decir. 51.
1: Ok, 51 de la...
0: Tú sabes, fíjate, hablando de épocas, de años.
1: Del año, sí.
0: Esto fue en 1951 cuando las caricaturas de Tom y Jerry tenían ciertos estereotipos raciales que ahora son condenables.
2: Sí, claro.
0: ¿Qué año te dije?
2: 1951.
0: ¿Cuánto 51. Crees más o menos que
2: aguantó?
0: Aguantó todo esto de...
2: Yo le pego hasta los 70 cuando llega el Peace and Love y que empiezan como que a bajarle un
1: los
2: poquito.
1: Los 80, sí, por ahí. Sí, unos 30 años, ¿no?
0: Tú sabes que hubo en Bruselas, Bélgica, en el 58, una expo.
2: Ok.
0: Expo, creo que se llamaba Expo Bruselas, la verdad no recuerdo. Ok. Pero estaba leyendo, me vino el recuerdo.
2: Sí, sí.
0: Expo Bruselas 1958.
2: Ok.
0: Y exhibían plantas.
2: No me digas que exhibían esclavos.
0: Sí.
1: No puede ser posible.
0: Había zoológico humano con descendientes.
2: Pero es más fácil irnos a las caricaturas y tirarles que a ese tipo de historia.
0: Esto es 51. Exigible,
2: claro,
0: totalmente. En el 51. Mira, busca.
2: 58.
0: Zoológico humano 1958.
2: Te lo creo.
0: Expo.
1: No puede ser.
0: Bruselas. Sí, no, okay. Un zoológico donde pasaban los blancos. Sí. Y exhibían a descendientes. Y si no mal recuerdo, ¿sabes de dónde eran los descendientes? ¿De dónde los agarraron para llevarlos ahí y exhibirlos?
2: ¿De dónde?
0: ¿De dónde? ¿De dónde es Buciña?
1: De
2: Cabo Verde.
1: Cabo Verde, Cabo Verde.
0: Cabo Verde, ¿verdad?
2: Sí.
0: ¿Y dónde era el otro equipo que también dio mucho de qué hablar?
2: Congo.
0: Ay, wey, Congo.
1: El Congo.
0: La República Democrática del Congo ahora, que en ese momento era el Congo belga.
2: Belga. Sí,
0: sí,
2: porque era de Bélgica, claro.
0: Era de Bélgica.
2: Sí, habían conquistado.
0: Pero ni siquiera era de Bélgica, era del rey, del emperador de Bélgica. Era su patio trasero. No era de Bélgica, era del rey de Bélgica.
2: Sí, que era bien pasadito de lanza ese vato.
0: Súper pasado de lanza.
2: Sí, sí, sí, sí, sí, me acuerdo
0: que Congo
2: hizo cada dos, tres aniquilaciones y cuánta cosa.
0: Sí, horrible lo que hizo este tipo, ¿no? Bueno, él llevó, mira, justamente.
1: Ahí está.
0: Había un zoológico y pasaban la gente blanca. Y les daba de comer a los,
1: a la gente
0: del Congo.
2: Sí, sí, sí.
0: Así se veían. Mira. 58, nada más, chécate ese dato. 1958. Para que veas qué atrocidades se cometían anteriormente.
2: Digo, ¿no? La esclavitud.
1: Y la gente,
2: perdón,
1: la miraba como algo.
0: Sí.
2: Sigue habiendo, no así. Pero, no así de vista.
0: No, no así tan descarado, habiendo, ¿no? Sí, pero sigue habiendo.
1: Ahora se paga.
0: Discriminación racial. Sí, sigue habiendo todavía.
1: Ahora pagan mucho dinero.
0: No, fíjate nada más. Qué cosas de la vida, ¿no? Qué cosas de la vida.
1: No vuelva a pasar esto, hombre.
0: Bueno, ahí está. Hoy.
2: Interesante el señor Hanna, todo lo que nos dio para hablar.
0: Mira nada más lo que nos dio para hablar. William Hanna. Sí. William Hanna, el día de hoy es su natalicio.
2: Felicidades, gracias por todas las caricaturas, señor Hanna.
0: Gracias, señor Hanna. Muy amable también. Bueno, el día de hoy también. A ver, cumpleaños, me imagino que hoy.
2: ¿Quién será?
0: Thalía está haciendo mole, porque su viejo Tony Motola cumple 78 años de edad, Tony Motola.
1: Supuestamente que duermen en camas separadas, dicen.
0: No me digas.
1: Porque el Tony Motola como que no le da el mantenimiento.
0: Entonces, si duermen en camas separadas, ya no le da mantenimiento el hombre a la mujer.
2: A la madre.
0: Mira, sabias declaraciones,
1: Hay
0: menos posibilidades de que tenga relaciones íntimas con la esposa.
1: Sí, pues es lo que se dice.
0: Bien.
1: Tomará pastillas también.
0: Es bueno saberlo. Sí.
1: Por alguna razón, lo que pasa es que él quiere más descansar, porque como ya está grande.
2: Sí. No, pues sí, tiene con qué. Tiene un chingo de lana, güey. Pues mal haría si no. Imagínate.
0: Claro.
2: Estar viejito y sin tener nada, güey.
0: Patrimonio neto. $600 millones.
2: Ay,
0: mínimo. No nació millonario, Comenzó su camino en la industria musical en la década de los 70. Se convirtió en el poderoso que hacía y deshacía carreras.
1: Órale.
0: CEO de Sony Music Entertainment.
2: Digamos que era como los Stefan, pero en inglés.
0: Pero
2: Stefan, exponencialmente.
0: Pero a la 20, a la vigésima potencia.
2: Sí, como siempre, el mercado americano pues deja mucho más.
0: Sí.
1: ¿Pero qué le dio a la Thalía a este señor?
0: Sony Music Entertainment, Tony Motola, uno de los más grandes magnates que hizo y deshizo. Claro que él descubrió a Mariah Carey, que primero la descubrió como una voz que podía tener un gran éxito comercial.
1: Le
0: también
1: dio potencial a la voz de Mariah.
0: Y termina casándose con ella, con Mariah Carey. Durante su matrimonio con Mariah Carey, la prensa y la propia artista señalaron que el entorno era muy controlador, muy sofocante, era muy difícil ser su esposa. Se divorciaron. Fue acusado por fuentes de la industria de manipular deliberadamente las ventas del catálogo musical de Carey para después perjudicar su carrera también.
1: Dale.
0: ¿Quién habló pestes de él? Y me acuerdo muy bien como si fuera ayer, cuando Michael Jackson abiertamente dijo que Tommy Motola era racista, controlador, se aprovechaba de los artistas de raza negra también. Y Jackson exigió su salida de la disquera y boicoteó la promoción de su álbum en protesta contra Tommy Motola.
2: O sea, alcanzó también a producirle a Michael Jackson o cualquiera, ¿eh?
0: Sí, y de hecho, él mismo, las teorías de conspiración.
2: ¿Qué dice?
0: Vienen también de que Tommy Motola tuvo mucho que ver con el desastre que tuvo Michael Jackson al final de su carrera también, ¿no? Sí, sí. Eran enemigos.
1: La espalda, ¿no?
0: Enemigos, enemigos, ¿verdad?
2: Mira el Michael.
0: El gran Michael Jackson. Pero si mira, se Tony Motola con barba, mira. De joven y con barba. Uh-huh. Mira. Míralo. Ahí está. Mande.
1: Sí, hombre. Pues, ¿era talentoso o era tracalero el Tommy Motola? De
0: los dos. Yo creo que los dos, ¿no? Sí. Cuando se unen las dos cosas. Y lo bueno es que hay unos que nada más son tracaleros, pero no tienen talento, ¿verdad?
6: Sí, de acuerdo. Y ese le, no, hombre. Está bien fregado.
0: ¿Qué preferirías tener? ¿Mucho talento o ser mejor tracalero?
1: Híjole, pues es que ya no sé, Raúl, ahora.
0: Miren los tracaleros lo que pueden tener.
1: Sí, pues mira, tienen billetes.
2: Mejor elige mucho dinero, güey, porque tracalero, pues ya fuiste.
1: No, no, sí, no.
7: Sí, no, yo no sé. Pero no se
2: va a repetir. Exacto.
1: Ya
2: no
1: se va a repetir. No se va a Es que sabes que quise ser tracalero, Rorín, pero no pude.
6: ¿Hoy? No pude, dice.
0: No pudo, no.
6: Ahora sí era podido.
0: Imagínate.
1: No me quiero convertir en un judita, Rorín.
0: Ay, ay, ay, güey.
6: Ya pasé por ahí, dice.
0: Ay, ay, ay. No, no, no. 5 de la mañana con 38 minutos, 6:38, hora del este. Conor McGregor hoy cumple 38 años de edad.
2: Ayer estaba viendo el video, yo no
0: ¿Ah, no lo viste?
2: Ni siquiera supe lo que le pasó. ¡Qué güey!
0: Sí, el lunes. El domingo, el fin de semana.
2: El sábado de la noche.
0: Sí, el sábado
2: de
0: la noche.
2: Qué mal, mano. Sí, qué mal. Y tanto que cacareó, tanto que tú. Hasta comerciales hizo de las apuestas.
0: Sí, fue horrible. Fue una farsa.
2: Sí, totalmente.
0: Completa. Para muchos ya venía lesionado cuando venía bajando. Iba entrando apenas a la arena. Sí. De Conor McGregor dicen que ya iba rengueando.
2: Híjole.
0: ¿Verdad? Tiró una patada voladora y luego la otra.
2: Cayó mal y
0: cayó y le dijo al árbitro, le dijo al referee, ya güey. No, ya. Ay, párale, güey, ya me voy. Ya.
2: Dijo el otro vato, ¿qué onda? Voy a pelear con este vato, ando tan
0: fregado. ¿Cuándo empezamos a pelear? No, ya me voy, güey. ¿Qué? ¿Ya te vas, güey?
6: Dame la feria, me voy.
2: Pues claro, eso era el punto. O sea, sí. Mucha gente dice que fue nada más a eso, ¿no?
0: Claro,
2: a
0: o sea, feria. Ponle tú que ya estaba rengueando. Hubiera dicho, ¿sabes qué? La cancelo, no puedo pelear. Pero digo, ¿sabes qué? Así le entro como quiera.
2: Dale, ya.
0: Y voy, me subo y me voy. Y me voy.
1: Oye, la gente que pasó por él.
0: No, fue horrible. Horrible, perdiendo más credibilidad para mucha gente de lo que tenía en redes sociales. La decepción se transformó rápidamente en indignación, apuntando contra el estado físico en el que el peleador se presentó al evento. O sea, si ya vienes lesionado y todavía permites que la gente siga confiando en ti, haya apuestas, haya mucho dinero, se está buscando muchos enemigos, hasta una demanda enorme se buscó Conor McGregor con la última pelea. No, ni peleó. A los segundos dijo, ya no puedo seguir.
2: Ahí estamos, dijo.
0: Ahí lo vemos.
1: A lo mejor ya se pensaba retirar, ¿no? Ya no
2: pues quiere. Sí, pero no engañes a la gente.
0: Y así se fue, así como se bajó del ring, así se fue. Con la misma ropa, se subió a la camioneta prieta y para afuera, güey. Vámonos.
6: Se miró como que traía una
0: seca. Vámonos. El mayor fraude de la historia de la UFC, así es como le dicen a la última pelea de McGregor. ¡Qué horror!
6: No,
0: qué
6: horror, una bola en la
0: qué horror.
1: Echar de la gente así, hombre.
0: Sí, ¿verdad? Otro tracalero, mira.
1: Hay mucho tracalero, hombre.
0: Hablando de tracaleros.
1: Hay que ver a la gente, no hay que confiar en la gente.
0: Eso. Raúl, hacían Blackface, Bugs Bunny tenía un capítulo donde va a África y los dibujos de los africanos está extremadamente muy racista. Sí, Milo, de acuerdo. Y así.
2: O sea, hasta ahorita lo vemos. O sea, cuando
0: no, en ese momento no lo veíamos.
2: No, claro que no.
6: Era como normal, ¿verdad?
0: Súper normal.
2: Sí. Es que ni siquiera con maldad lo veías. No veías que era una situación.
6: Que era maldad. Sí. O sea, no lo miraba. Que era maldad.
0: Sí. Miguel dice: si duermes en camas separadas, ya no son matrimonios, son roommates.
2: La madre.
0: A ver, ¿tú qué la madre. ¿Qué opinas, Pedro Reyes?
1: No, pues yo nomás el fin de semana me duermo en cama separada, nomás el fin de semana, pero entre semana, ¿qué te parece? O sea, realmente.
6: Entre semana no está la señora.
1: Hay movimiento.
0: Azarela Araujo, yo creo. Tom and Jerry son de 1940 y sí fueron las mejores en nuestra época. Y ahora dicen que son muy violentas, dice. Ja, ja, ja.
2: No, hombre.
0: ¿Verdad? Qué vergüenza de historia en el tiempo, dice. Lo que se puso, sí, correcto, para que vean, es parte de lo que recorrimos los seres humanos a través de la historia y lo que seguimos recorriendo todavía a esta hora de la mañana, ¿no? A la familia Flores en el 59 Latino le están escuchándonos a esta hora de la mañana. Familia Igual Flores, Turquía, saludos. Le voy a Argentina, pero va a ganar Inglaterra, dice Cowboy Six. También saludos en Sydney, Texas.
1: Que por goleada le va a meter, perdió unos 3-0, le va a meter Inglaterra.
2: Órale. Yo solo quiero ver buen fútbol.
0: Escucho desde el 93. Sí, yo no quiero que intervengan los árbitros. Exacto. Que haya una jugada que digas, güey, ¿por qué pasó esto? ¿Por qué pasó lo otro? ¿Por qué no marcaron esta falta antes del gol? ¿Por qué no marcaron? ¿Por qué sacaron tarjeta roja cuando no?
2: Sí, hombre.
0: No quiero ver eso.
2: Que no se empañe con cosas. Yo, por ejemplo, quería ver ganar a Haaland. Me hubiera encantado que pasara a Noruega, pero los goles que metió el. ¿Cómo se llama? ¿El Bellington? ¿Cómo se llama?
1: Bellingham.
2: Hombre, qué golazos, mano. Eso es que dices, güey, se está partiendo su mouse y tiene un talentazo el vato.
0: Sí. Ese es el vato. ¿Tú sabías que Haaland pudo haber jugado con Inglaterra?
2: Ah, pues nació allá, ¿no? Es inglés.
0: Es inglés.
2: Sí, sí, sí.
0: Pero ¿sabes por qué juega con Noruega?
2: ¿Por su papá o qué?
0: Pero exactamente por qué.
2: No,
0: ya te lo digo también. Amigos, continuamos con más el show de Rolling, ¿no?
1: Oye, Ruto, ¿cómo se llama tu amiga la que no le gusta trabajar?
8: ¿La que no le gusta trabajar?
1: ¿Cómo se llama?
8: La que no se gusta trabajar se llama Zoila.
1: ¿Zoila qué?
8: Zoila Perezosa. La cantarita le gusta la Zoila que te ahorca.
6: Espérate. ¿Qué está diciendo tú?
2: El martes, Ruto.
8: El martes.
2: Dale chance,
0: por favor.
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20: Soy rumbo para el jale, mi nombre es Adrián Mendoza, por ahí les mando saludos y felicitaciones por el programa nuevo que está comenzando el día de hoy. Por ahí he visto videos malintencionados donde dice que el programa de Raúl Brindis es visto o escuchado solamente por gente que trabaja en la construcción, gente no preparada.
2: Oh my God.
20: Yo soy ingeniero, trabajo para una compañía petrolera aquí de Houston, voy para el trabajo y siempre los estuve escuchando y pues estoy también esperándolos, entonces ahí les dejo el mensaje, a ver si lo pueden pasar.
2: Saludos, carnal.
21: Hola, buenos días, soy perro de aquí del valle. Yo sí soy de las mujeres que le dio a mi esposa, mira, no puedes dejar la puerta, ¿va? De la cocina. Tengo que esperar 3-4 días esta semana para que le arregle el nombre. Ya agarro el taladro, eso no es como se llama, los tornillos y pum. Y si no sirven las piezas, yo voy y las busco a las ferreterías donde las tengo que buscar. Lo que yo puedo hacer, aunque sea de hombre, Raúl, yo me trepo a las escaleras, me subo a los techos, ando pintando. Lo que yo puedo hacer, lo hago. Hasta la yarda lo hago. Saluditos, bendiciones.
22: Aquí tenemos más de 30 años corriendo aquí en la cinta asfáltica de la ciudad espacial de Trojero, Raúl. ¿Y qué te puedo decir? Ahí con los 4 ruedas y los contratistas que traen las 250 con Traila. Ahí le va.
0: ¿Por qué está enojado? ¿Por qué traen Traila? ¿Qué pasa?
2: Pues no sé.
6: Porque es martes.
2: Como que se le atraviesan, yo creo, como es trailero.
0: Ok.
2: Que yo, la verdad, te soy sincero, yo sí aprendí aquí en el show con los traileros que sí tienes que guardar distancia. Sí. Mucha gente se le mete gacho.
0: Claro.
2: Pues como para ser matoso.
1: Y es que también grandota, si lo traen una trailita aparte, extra luego? Ahí, entonces se le ocupan mucho el espacio y se meten ahí, y por eso también.
0: Ah, bueno, ok. Sí. Yo lo único con los que van jalando una trailita.
2: Sí.
0: Es que muchas veces te rompen
2: los vidrios
0: con las piedritas.
2: Sí, claro, sí pasa.
0: Los vidrios, eso es.
6: Oye, a veces
0: trato de evitar cuando me pone una trailita, digo, ay, me voy a un lado, ¿no? No, no vaya a ser.
1: No puedes evitar porque pues, no, no te si puedes cruzar no puedes. Otro carril.
6: Sí, yo claro. Y mejor sacarle la vuelta, ¿no? Sacarle la vuelta también.
0: Pero hay que entender también que es gente trabajadora que, sí. que está haciendo jugarle. Sí. O sea, van a, en jardinería, en construcción y sí. necesitan la traila también, ¿verdad? Yo diría, pues, es que dices, pues bárrela para que no tenga piedritas pues, también sí, y no vaya a soltar.
2: Sí, échame la mano.
0: Pero también subes todo el equipo y vámonos así como venga, ¿no? No,
6: si muy apenas se vayan sí. ellos, los traileros.
0: Yo sé que es difícil, yo sé que es difícil. Son cosas que tenemos que lidiar en una ciudad.
2: Pues sí.
0: No parte pasa
2: de,
0: nada.
2: Es del oficio, tanto no el de ellos, nada. El de nosotros. Y
6: aparte los traileros son cochinones, ni creas.
0: De veras, yo no, sí, sí, no he tenido novios traileros.
6: No, son cochinones. O sea,
0: por eso
2: no ¿cómo? Se bañan en la mañana, Raúl.
6: Sí, no se bañan.
0: No se bañaba contigo en la mañana.
6: No, o sea, a veces manejan como unas, creo que unas 10 horas por ahí. Mm. Y llegan y se duermen y se levantan.
0: Órale,
6: y se vuelven a manejar y como si nada.
0: Eso, ahí está.
6: Son bien cochinones.
0: Eso, ellos saben. 5 de la mañana, 52 minutos, centro, 6:52, hora de ese.
2: Eso. Así,
0: rapidito, lo de Haaland.
2: Sí.
0: El que ya está eliminado, el de Noruega.
2: Sí, sí.
0: Él nació en Inglaterra. Él pudo haber elegido jugar en Inglaterra.
2: Ok, sí.
0: Porque
2: sí.
0: su papá, que era futbolista, como tú lo sabes también, jugaban en la Liga Premier en Inglaterra.
2: Sí, señor.
0: El papá de Haaland, que se llamaba Alf Haaland.
2: Sí.
0: Que me dicen que no se pronuncia Haaland, es Holland.
2: Holland.
0: Nosotros le decimos Haaland porque viene a. Sí. Pero es Holland. Okay. Holland.
2: Raúl, nomás que ayer llegué a la casa y estaba, o sea, sonaba esa canción, la de Holland.
0: Sí. Holland. Sí.
2: Y lo, Pablo estaba viendo videos y no sé qué. O sea, creo que le llegó mucho a mucha gente.
0: Sí, sí, claro.
2: Exponencialmente en este mundial.
6: Sí, ¿eh? Sí. Ya ves hasta el rorrito se hizo.
0: Hasta Holland. El rorro era Holland.
2: Holland.
0: Bueno, entonces el papá era futbolista.
2: Sí.
0: Y tiene a su hijo. Nace en Inglaterra porque él estaba en la Liga Premier.
2: Sí, sí.
0: El papá de Erling Haaland.
2: Sí.
0: Se llamaba Alf. Y entonces cuando estaban en un juego de la Liga Premier en septiembre de 1997
2: uh-huh. Allá nació el
0: vato. ¿Eh?
2: Allá nació
0: Eugenio. Allá nació King, que era King, se lesionó gravemente. El contrincante del papá de Haaland se lesionó de los ligamentos de la rodilla por una entrada que le dio el papá de Haaland.
2: Sí, era bruscón el papá.
0: Era brusco,
2: ¿no? Sí, era rudo.
0: El papá de Haaland era brusco.
2: Sí.
0: Era brusco. Y entonces, rudo. Era rudo, y entonces se quedó tirado, y el papá de Haaland todavía viene y le reclama, párate, hijo de tu madre, no te hagas hijo de...
2: Ahora.
0: Y el tipo,
6: no te dice nada.
0: Muriéndose del dolor en el césped,
2: sí.
0: Juró vengarse.
2: Y...
0: Juró vengarse del papá no. de él, porque le dio una entrada en el 97.
2: Sí,
0: claro. Pasó 1998, y él recuperándose, 99, 2000, y en el 2001, ajá. 21 de abril, regresó. Volvieron a jugar los dos.
2: Y se vengó.
0: Se vengó más gacho sí. todavía.
2: ¿Qué le hizo?
0: Este
2: le
0: vino con un planchazo en el juego.
2: Sí.
0: Pero esas planchas que.
2: Sí, ya artera.
0: Una patada voladora.
2: Sí, sí, sí.
0: Con ganas de quebrarte, ¿no?
2: Sí.
0: Le dio un planchazo a la altura de la rodilla y ¡pum! Lo quebró.
2: Le fregó la carrera.
0: Le fregó la carrera y ya venía un poquito mal. Y después del golpe que le dio al papá de Haaland,
2: sí.
0: ahí quedó en el piso y dijo: sí. Sí, lo hice intencionalmente, güey. Esperé 5 años para poder vengarme de este.
2: Y en vengarse a Haaland ya no quiso
0: y
2: jugar.
0: Y dicen que no, y unos dicen que sí, otros dicen que no, porque él pudo jugar en Inglaterra porque es inglés.
2: Sí.
0: Pero jugó con Noruega. Mira, aquí estás, no le subas, no tienes que subirle.
2: Sí.
0: Pero mira, el de blanco es el papá de Haaland.
6: Ah, él lo fregó.
0: Y todavía le dice:
6: ¿qué onda, hijo tú?
0: ¡Párate! Y mira, ese es el otro, el King. Uh-huh. El King quebrado, ya después empieza a agarrar fuerza otra vez. Y pasaron años.
2: Cuatro años
0: después se vuelven a encontrar. Y mira cómo le entra ahora el vato este al papá de Haaland.
6: Una planchota.
2: ¡A su madre!
0: Dime si no es artera para
2: quebrarlo. ¿Eso es de cárcel?
0: Es de cárcel. Le dieron 5 partidos de suspensión sí,
2: claro.
0: y 150,000 euros
2: totalmente.
0: En ese momento
2: la
0: en el
2: 2000. Barata,
0: y por Ali y dicen de que por eso mejor eligió Haaland jugar en Noruega. Con Inglaterra.
6: Digo que así me fregaron a mí una vez aquí, pero me fregaron el brazo.
2: Pero por acá.
6: No, del brazo. Y fíjate que me tumbaron así y me quebraron el brazo.
0: No digas. ¿Jugando fútbol?
6: Sí.
0: Órale. Ay, yo no sabía que tenías una lesión por
6: sí,
0: jugar fútbol.
6: O sea, en el brazo, pero es que caí, donde me metió la zancadilla el vato,
0: sí.
6: caí, metí el brazo.
0: No me cuentes.
6: Me lo quebré.
0: Sí.
6: Y duré como mes y medio por ahí y regresé.
0: jugar fútbol otra vez.
6: Ajá, regresé.
0: Órale.
6: Y no había el vato y le hice lo mismo.
0: No me
6: De verdad, te lo juro, y ya, no, bien, ya, no. Y ya no volví a jugar fútbol.
0: Órale. No te veo jugando fútbol, Carita, no sabía que jugaba fútbol.
2: Sí. Es que era la pelota, Rogel, Carita.
6: ¿Sí? Era, yo era delantero. Pero.
0: A ver, pero ¿hace cuántos años? Yo te conozco hace 25
6: casi,
0: años.
6: Casi cuando llegué, todavía no me casaba.
0: Ok. Entonces
6: iba a jugar mucho aquí en la Chimney Rock.
0: Ok.
6: Pero ahí juegan feo ahí en ese lugar. Juegan, o sea, horrible. O sea,
0: es un juego rudo.
6: No, sí, pero ahí juegan, no. O sea. Y eran puros centroamericanos.
0: A ver, pero yo cuando ya te conocí, ¿estuviste gordito? ¿Estabas gordito todavía?
6: Todavía no
0: estabas gordito.
6: No estaba gordito.
0: Yo tengo recuerdos tuyos.
6: No, la que me engordó fue mi mujer, pues yo creo para que no me...
0: Correcto. Te engordó para que no te siguieran las chicas. Exacto.
6: Entonces me quebraron el brazo, pero así, okay. O sea, quebrado y así anduve con el brazo quebrado. Y luego así, sin aseguranza, sin nada.
0: Sí, como siempre.
6: Sí, y fui con un sobador y me lo sobó y todo eso. Y ya después volví y me vengué del banto.
0: Órale, güey.
6: Y ya después, mira, no me salí del campo, me fui y ya.
0: Y te fuiste ya, se acabó. Sí. Ya no voy a jugar.
6: No, ya no.
0: Ya no voy a jugar, oye, ya no regreso.
6: También sí lo quebré también.
0: Le hiciste como el McGregor también.
6: Sí, igual.
0: Te saliste.
6: El McGregor de Houston.
0: De Houston, muy bien. Ah, qué cosas de la vida. Mira usted nada más para que vean. Imagínese lo de futbolista vengativo, el Carita, ¿no? 5 de la mañana, 58 minutos centro, 6:58 hora de este. En Netflix hay una película de ese hombre. Ahora le mira a Lupita y llega, lo voy a ver, no lo había visto.
6: Ah, qué interesante.
2: Del que quebró al papá.
0: Del que quebró el papá.
2: Y no será papá del otro Kane. Porque en una de esas...
0: Puede ser.
6: Tiene razón, Don
0: Kane. Lupita Villegas, mira qué buen dato, Lupita Villegas, gracias.
2: Hay una también de la selección de Brasil, ayer me la iba a quebrar, pero ya era bien tarde.
0: Ok.
2: De Brasil cuando llegó al 94.
0: Dato curioso, Raúl, dice, es que no sé pronunciar tu nombre, Azarila Araujo, creo que es así. Dato curioso, Tom y Jerry no se llamaban, se llamaban al principio Jasper en Jinx o Jasper en Jinx. Pero a lo mejor es porque se llamaron Lot, pero se llamaron después Tom y Jerry, dice. No eran Tom y Jerry.
2: No serán otros
0: nombres, dice Araujo. Gracias, Araujo, también. Raúl y Carita dice que los traileros, que me gustó la historia de Haaland. Sí, pues son cosas que pasan en la vida, Lagos. Así es, dime.
2: No, que mucha gente critica a Erling Haaland porque pues dice, no ha ganado nada, pero individualmente como jugador es tremendo.
0: Es muy bueno. Le va a llegar la hora, está muy joven todavía. Le va a llegar el día de mañana.
2: Estaba leyendo sus hábitos alimenticios y todo, cómo duerme y todo ese asunto. No, hombre.
0: Mira. Jasper en Jinx. Ora, güey. Ese era el Tommy Jerry de antes.
2: Mira.
0: ¿Ves? Para que el buen dato, Araujo, te agradezco.
2: Sí, señor.
0: Acuérdense que hoy es martes, van a andar muy intensos algunos, dice. Para mi esposa Claudia Cruz, que va manejando su trabajo, que maneje con cuidado.
2: Saludos
0: en Matamoros, un abrazo y un beso, José Guillermo. Y para Claudia, un abrazo también enorme. Gracias de veras por estar con nosotros. Nunca sabe uno, posible Messi que saque magia y se eche el equipo al hombro, dice, y los lleve a la final. Puede ser, Cowboy, puede ser. Edinburgh, Texas, saludos para mi hija Yesenia Saraí Gallegos, que le cante las meganitas el rorro, por favor, dice. Hoy cumple años Yesenia Saraí.
2: Échale.
3: Hola, Yesenia. Happy birthday to you.
6: Mirando al
3: y también para Ángel 6350, que cumple años hoy. Ángel 6350. Y para Saraí.
2: Eso, chamaco.
0: Bien, muy bien. Vamos a identificar, ¿les parece?
2: Nos parece, perrón. 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
0: 6 de la mañana, centro, 7 de la mañana, hora del este.
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0: Hola, mañana, mis amigos, buenos días. El show más perrón de la radio está contigo. El show de Raúl Brindis, martes. Presento estación favorita.
4: Sí, señores.
0: Notes el bochinche, la alegría, el dinamismo, la entrega, la versatilidad y la jovialidad que traemos el día de hoy, martes 14. 14 días del mes, 195 días del año. Frente a nosotros en este 2026, aún tenemos 170 días más para vivirlos, para gozarlos, para disfrutarlos al máximo. En vivo, en vivo, en vivo. Arrancamos la segunda hora de programación recordándote que aquí somos. Todos. ¿Qué creen? ¿Qué creen? Ayer me mandaron un mensaje. Un mensaje que dice: ratings del mes de junio están en el top de ratings 1849 con un share de 15.6 en este momento, saliendo número uno en el mes que terminó. Así que rompiendo récord en sintonía mes tras mes. Número uno, señoras y señores.
1: Gracias.

0: tranquilidad, la sabiduría de estar frente a un micrófono en nuestras limitaciones y saber que podemos aprender todavía mucho más para darle a nuestro público. Gracias, gracias, gracias por hacernos número uno una vez más.
1: Muchísimas gracias.
0: Gracias, Carita. Gracias, Pedro. Gracias, Mario.
2: Gracias,
0: gracias a Javi, a Poncho y a nuestro amigo Leo también.
2: Claro, a nuestras familias.
0: Obviamente a todos, a Cheque, a Cindy, al Chino, ¿verdad?
1: Karen también, saludos.
3: Al Poli.
0: Al Poli también, saludos, Poli, gracias.
1: Sí, también, no, claro. Ese Poli anda perro, sinceramente. Sí,
0: anda perro.
2: Y gracias a la vida porque nos puso en un mejor lugar, señor.
0: Sí, un mejor lugar, un lugar donde nos dan oportunidad de trabajar.
2: Sí, señor.
0: Mil gracias por darnos esta oportunidad.
3: Parte de las grandezas que hace Dios.
1: Que nos traigan tacos. Sí.
0: Ándale, taquitos. ¿Quieres ir por tacos, Pedro? Yo te los picho, de veras.
1: Seguro.
0: A la madre.
3: No traje tarjeta.
0: Por hocicón. No, es que dejé el dinero en el carro. Sí, dejé el dinero. El cash lo dejé.
3: No, pero tú traes cash, ¿no?
0: No, ah, no, pero traigo mi tarjeta, Pedro.
3: Pedro trae el cash.
0: No, yo dije que los invitaba,
1: Órale.
0: Si quieres tacos, tráelos, Pedro.
3: Mira los ojos del de.
0: No, está bien.
3: Me digo ojos, hombre.
1: Hoy no, yo no me levanté, yo siempre levanto a la señora.
0: Y no la levantaste.
1: No la levanté y entonces no me preparó nada. Ahorita no traigo nada.
2: Mira, mejor guárdala para cuando se pueda.
0: No, está bien, digo, es un buen día para celebrar.
2: Entonces mejor vamos a comer.
0: Vamos.
2: Estoy jugando.
0: Vamos.
2: Saliendo vamos.
0: No.
1: No.
0: Mira, no es por nada, no los he invitado. Son las 11, trabajamos hasta la 1, de 1 a 2 vamos y a las 2 y media nos vamos para nuestras casas.
2: No,
0: y seguimos trabajando.
2: Con los taquitos se hace, es más que con los tacos, señor, no necesitas
0: Levanten la mano los que quieran tacos.
2: Dale.
0: Y levanten la mano los que quieran ir a comer a la 1 de la tarde.
2: No lo deja, señor.
3: Lo que pasa es que tengo mucha chamba.
0: Todos tenemos un chorro de chamba.
3: Sí.
0: Mira, es que nos atrasamos.
3: Sí,
0: nos atrasamos.
1: Sí, lo que pasa.
0: Salgo, ustedes saben, y a grabar, sí, a editar, sí, editar, a grabar, esto. Y todo llegas a la casa y créanme casi que entiendo a Carita porque y luego llegas a la casa y todavía sigues trabajando y si te atrasas una hora de tu tiempo se convierten a veces en 2 horas de trabajo extra, yo lo sé. Bueno, ve por los tacos entonces.
3: Ayer estamos en el taco live.
1: Hasta las 7 porque a las 7 abre.
0: Ah, bueno, está bien.
1: Sí, okay. ahorita me la llevo.
0: Ah, ok, perfecto. Venga. Sí. Vámonos con algo que realmente pues no es tan bonito. A veces la vida es así, es clara, oscura. Son situaciones en las cuales a veces nos da tristeza. Todavía ayer lo comentábamos porque estamos en vivo. Ayer decíamos lo que pasaba en Maine con otro hispano, con otra persona que después se dio la información que era de nacionalidad colombiana, que pasó una situación similar, dura, grotesca, horrible, en la cual pues seguimos todavía bajo esta amenaza de personas que no están capacitadas, que son ogros, gorilas, son personas que no tienen mente, no tienen corazón, no tienen nada, simple y sencillamente van por sus bonos, por el dinero, por lo que pueden ganar, por tener más personas arrestadas por ICE. Y pasó una vez más en Maine. Era un tiroteo que involucró agentes del Servicio de Control de Inmigración y Aduanas apenas días después de lo que pasó acá en la ciudad de Houston, Texas, con el señor Salgado. La víctima ha sido identificada con un hombre de 20 años de edad. Tenía una orden para salir del país, aseguró el senador demócrata por Maine. El joven estaba dentro de un auto. Cuando iba a ser detenido, usó, dicen, lo mismo que acá, el vehículo como arma. En ese momento, la agente del Servicio de Inmigración le disparó. Queremos una investigación total y abierta, transparente en este asunto. Lo que pasa es que aquí sí hay más cámaras. Uh-huh. Aquí sí hay cámaras y hay muchos videos. Las organizaciones Maine Immigrant Rights se identificaron a la víctima como un hombre colombiano de 26 años de edad. Tenía permiso de trabajo. Tenía número de seguro social. Permiso de trabajo. Híjole. Y número de seguro social. Rubén Torres, director de Defensa y Políticas de Maine, dijo que estaban esperando para informar a su familia sobre el fallecimiento antes de haber revelado el nombre de esta persona. Esto lo decían el día de ayer en la tarde, porque esto sucedió en la mañana, igual que lo que sucedió justamente acá con Lorenzo. Una persona perdió la vida, ahí se estuvo involucrado, aseguró por la mañana el presidente de la Cámara de Representantes Estatal en un comunicado. El Departamento de la Policía de Biddeford confirmó después que el tiroteo sucedió a las

0: 7 de la mañana e involucró personal del ICE, pero declinó ofrecer más información y remitió cualquier pregunta a las autoridades federales. La única función del Departamento de Policía de Biddeford es garantizar la seguridad en el sitio. La gobernadora de Maine, Janet Mills, aseguró que estaba al tanto del incidente y que la policía estatal va a colaborar con la oficina del médico forense y la fiscalía general. Varias calles, pues, se cerraron después del tiroteo. Un grupo de personas se reunió rápidamente en la zona para protestar. Se trata de una persona cuya vida se vio truncada. Daniel Boucher, de 71 años, vive en una esquina de la calle donde ocurrió el tiroteo y contó que pudo ver lo que sucedió. Contó que tras escuchar disparos a las 7:30, vio como un vehículo blanco grande embestía a otro más pequeño antes de que chocaran de nuevo. Boucher relató que vio a un oficial abrir la puerta de uno de los autos, sacar a un hombre que sangraba profusamente de la cabeza, o sea, ya lo había baleado. Y todavía, pues así lo sacaron con lujo de fuerza. Increíble, ¿no? De el carro.
1: ¿Qué? Ahí sí se mira en el video todo.
0: Y escuchó al hombre decir: traté de detenerme. Nadie debería tener que ver lo que vi, dijo Boucher, uno de los vecinos que estaba en ese lugar. Sí. Mary Hayes también vive cerca del tiroteo, vecina, y contó que la víctima vivía cerca con su esposa y su hija. Miré a su esposa caer de rodillas, viendo el cuerpo de su esposo muerto en el suelo, dijo Hayes, una de las vecinas, mientras sostenía un rótulo que decía "No ICE, Stop ICE". Vi a una niña pequeña, iba con su hija, hay que recordar, vi a una niña pequeña con una mochila rosadita, llorando porque vio cómo mataron a su padre enfrente de ella. Esta balacera ocurre una semana después de que agentes del ICE en Texas mataran a balazos a Lorenzo Salgado. El Departamento de Seguridad Nacional alegó que oficiales abrieron fuego en defensa propia luego de que Salgado supuestamente intentara atropellarlos, es lo que dicen. Y allá en Maine también dicen exactamente lo mismo. Esto es lo que ha sucedido al momento. Sé que tú tienes un punto de vista y tu punto de vista es el que cuenta. Te agradezco mucho seguir con nosotros en este tipo de informaciones.
1: Qué injusto es la vida.
0: Es muy duro. Muy duro. Sí. Es muy duro también, ¿no?
2: Sí, diría yo a los agentes que se toquen el corazón, pero al parecer creo que no tienen.
1: No hay. Bueno. No existe. No,
2: lamentablemente.
1: No, y como dice, no reciben un entrenamiento.
3: Qué mal rollo.
1: Especial.
3: Da tristeza, impotencia, sinceramente.
0: Ándale. Sí, es que sí, no hay entrenamiento para esas situaciones. Y es muy fácil para ellos sacar una pistola y saber que son inmunes. No va a pasar nada. No dicen los nombres de esas personas de acá de ICE.
2: No, de acuerdo.
0: No soltaron, hombre, no soltaron prenda de nada, de nada.
2: Y mencionabas hace ratito que quizás se meten ahí por el dinero, por el trabajo, pero yo también le agregaría una pizca de
0: racismo,
2: de
0: racismo
2: y muchas cosas que hacen que todo converja en estas lamentables situaciones.
0: Bueno, ok, y como digo, reitero, tú tienes tu punto de vista.
2: Sí, claro.
0: Nosotros vertimos nuestro punto de vista, pero creo que tú también tendrás un punto de vista y es interesante también y respetado, ¿no? Muy bien, amigos. 6 de la mañana con 11 minutos centro, 7 con 11 hora del este. Valora cada momento que tienes. Valora cada momento que tienes, amiga, amigo, en tu vida, ¿no? Si vas a trabajar en este momento, ve con felicidad. Abraza a tus hijos, abraza a tu esposa, a tu esposo. Abrázate a ti mismo. Dios es muy grande y creo que debemos de estar felices por estar vivos todos los que estamos.
1: Vamos a estar más felices ahorita escuchando. Vamos a comer, ¿no?
0: Venga. Muy bien. Bueno.
1: También retomamos el tema, Raúl, de la herramienta que más utilizan en la construcción. ¿Cuál es tu herramienta que más utilizas? Ahí para que deje el mensaje en la pura neta a la gente. Okay. 832-271-8131.
0: Claro.
1: ¿Cuál es la herramienta más usada que utilizas en la construcción?
0: La herramienta más usada que utilizas.
2: La voz. Pero no nada más en la construcción, creo
0: que donde quiera.
2: En cualquier jale, las tijeras, jale. En el corte de cabello, lo que
0: sea. Sí, y también un aplauso para todas las mujeres que hacen el jale en la casa, porque nosotros no lo hacemos.
2: Saludos, Aranza.
0: ¿Verdad? Aranza es una de ellas. La señora que habló hace rato y que dijo yo me subo, yo agarro el taladro, porque pues mi vieja.
1: Ah, bueno,
0: pues,
1: sí. Nada. La Chela se puso a limpiar las ventanas para con también. La escalera grande allá arriba.
0: También, ¿ves? Deja tu mensaje al 832, Pedro.
1: 271-8131.
0: Amigos.
1: Este me daba miedo.
0: Muy buenos días, estamos en vivo.
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24: Buenos días, buenos días. ¿Cómo están? Oye, Turki, con tal de dar la contra, ¿cómo vas a comparar a la hormiga atómica con Tommy Jerry? ¿Cómo decir que está mejor los cuentos de revistas de Batú a los de Calimán? Oye, por favor.
25: ¿Qué vas a saber?
24: Que tengan un excelente día.
25: Que el rey no sea eso, así es.
26: Pues está bueno el tema de hoy, de gente tractadera, gente que le gusta fregar a la gente, y luego el otro tema de que viejillos que ya duermen en camas separadas, que no le dan mantenimiento a la señora, que la señora se arregla así bien bonito, pero pues ya nada de nada con el marido, ¿no? Está buen tema. ¡Saludos, perro!
27: Pues yo no soy gente preparada, Raúl, ni nada de eso, pero escuchando el show, yo soy chúntaro, pero bien feliz.
28: Piso.
27: ¡Ay! ¡Ánimo, pobrecimo show! ¡Saludos, morenito!
28: ¡Saludos, carnal!
29: Todo un saludo de acá, Amarillo, Texas, rumbo a Perryton, Texas. Trabajamos en la fusión tempranito, papá, dale, porque la chuleta no espera. Saludos, hasta cuídense. Que se corre, peínese para atrás y usted ponga un saludos.
30: Señoras y señores.
31: Vámonos, bien, de metro. ¿Dónde está la señora Maricruz?
30: Dele. Señoras y señores, aquí está con ustedes uno de los más consentidos de todas las estaciones de radio, televisión y pueblos circunvecinos. Con ustedes, el maestro.
32: ¿Qué?
30: No sé qué está haciendo.
32: ¿Qué pasó, maestro?
30: ¡Eso, maestro! ¡Demuéstrame cómo se baila el Puebla! En el Distrito Federal, allá no hay Distrito Federal. En el Estado de México, en Veracruz. Allá en Yucatán, maestro, en Chiapas, en Oaxaca. Miren nomás, maestro, en Tlaxcala. Allá por la INDEP de Monterrey, maestro. Uy, por la colonia Longoria, en Nuevo Laredo, maestro. Eso, por Ciudad Juárez, Chihuahua, maestro. Oye, bailan todos iguales, maestro.
33: ¡Cállate, hocico! ¡El hocico, güey! ¡Cállate, güey, por favor! ¡Buen día, hermano, que me acompañan!
30: ¡Maestro!
33: ¡Ah, qué bonito día, güey!
30: ¡La verdad, maestro! Día, maestro!
33: El día de hoy, vamos, están hablando de herramientas, ¿verdad?
30: ¡Herramientas!
33: ¡Qué bonito!
30: No sé qué pensando.
1: Las herramientas del
33: El día de hoy, que están hablando de la principal herramienta que utilizas.
1: Claro, la principal herramienta que utilizas en cualquier lado.
33: Voy a dar respuesta a una pregunta que ha acompañado al hombre desde el inicio de los tiempos.
30: ¡A la madre!
33: Y escuchen. ¡Nadie!
34: Nadie.
33: Nadie, hermano mío.
30: Ajá.
33: Nadie, hermanita, nadie, hermanito. ¿Qué? Ha podido contestarla esa pregunta hasta el día de hoy.
34: Hasta el día de hoy.
33: Más que yo, el profesor
34: Chingao.
33: Y todo lo hago para que de una vez usted deje
34: de sufrir.
33: Con mi infinita sabiduría le podré responder. Porque los pintores se visten de blanco.
34: ¡Hala!
0: cama. ¿Qué?
30: ¿Por qué, ¿por qué los pintores?
33: Exacto. ¿Qué pregunta tan profunda, Borrego?
30: Exacto. Exacto.
0: A ver, maestro.
33: Si usted es pintor de casas o conoce un pintor de casas
30: a domicilio,
33: va usted a ver que trae su uniforme blanco.
1: Blanco, sí.
30: Sí, claro.
33: ¿Sí o no?
30: Sí.
33: Pero la pregunta es ¿por qué?
30: ¿Por qué se visten de blanco?
33: ¿Por qué los pintores se visten de blanco?
30: A ver, maestro,
1: ¿sí no? Es chino que son, maestro, no sabemos.
33: ¿Por qué no se visten de negro?
1: Sí, ¿no? Claro. ¿O de rojo?
33: ¿Por qué no se visten de rojo?
1: O de azul, así como el Cruz Azul.
33: O de Cruz Azul.
1: ¿Verdad? Sí. O verde como la selección mexicana.
33: O verde como la selección mexicana.
1: ¿Por qué se visten
33: de blanco?
30: O de rayas como la selección argentina.
33: ¿Sí o no?
1: Ya le dio que pensar, maestro.
33: Me dio la tarea de mandarte todo esto, ¿verdad? O sea, si puedas, ¿verdad? ¿Por qué? ¿Por qué? ¿Por qué se visten de blanco? ¿Por qué no se visten de otro color? Un negro, azul, oscuro. Un color que no se le note tanto las manchas de pintura.
1: De acuerdo, maestro.
33: Pero no, no, los pintores eligen vestirse de uniforme blanco.
1: Claro.
33: Donde se le notan más las manchas de pintura.
1: Exacto. Ahí sí, la cosa, maestro.
33: Dígame si le miento.
1: No, no, no, ahí están todos. Miren, los pintores, ¿cómo se visten de blanco, maestro?
33: De blanco.
1: Sí.
33: De blanco. ¿Por qué?
1: Pantalón blanco, así como el que traía el Borrego, ¿se acuerda?
33: Hermanito, déjeme decirle que casi se me congela el cerebelo tratando de responder la intrigante pregunta tan llena de misteriosidad.
1: ¡Vámonos!
33: Tan llena de fundamento.
30: Mire, maestro.
33: O sea, ni el mismo Jaime Maussan o Sinbad el Marino hubieran podido responder esta pregunta.
1: Hola, chiqui. No creo, maestro.
30: Hola, chiqui, maestro.
33: Bueno, con decirte que el día que escuché esa pregunta...
30: Sí.
33: La anoté en un papel y la guardé inmediatamente en un lugar seguro y bajo mil códigos secretos.
1: ¿Bajo mil llaves?
33: No sea que la NASA o Elon Musk se la vayan a robar para mandarla al espacio como emblema del planeta Tierra.
1: ¡A su madre!
33: ¿Te imaginas, Borrego Cruz?
1: Sí, no, no.
33: Allá en el espacio, los aliens leyendo la pregunta: ¿por qué los pintores se visten de blanco? A su Bowser.
1: Sí.
33: Oye, mano, los chinos, los americanos, los rusos ya no se van a pelear por el polvo lunar.
1: No.
33: Ni por los minerales raros. Ni por el llamado Change Side Y.
30: ¿Qué es eso, maestro?
33: Ese mineral lunar fosfatado que será muy pronto el nuevo petróleo que mueva la humanidad.
1: De acuerdo, ¿eh?
30: Mira, maestro.
1: Estamos actualizados aquí.
30: Se está alentando mucho usted la humanidad.
33: Ahora.
30: Digo, la inteligencia.
33: Se van a pelear por encontrar la respuesta tan sabionda e intrigante.
30: Repítela, maestro.
33: Por eso hoy, para evitar una catástrofe mundial,
1: viene la
33: el profesor, mire usted nada más, va a dar contestación a esa pregunta tan misteriosa.
1: No, maestro. No, ¿sí? Cualquiera la puede responder esa pregunta.
33: Y repito, nadie sabe.
1: ¿Para quién? ¿Qué?
33: Yo tengo la respuesta.
30: Los pintores. ¿En dónde?
33: ¿Sabes dónde tengo la respuesta?
30: ¿De dónde, maestro?
33: A ver.
1: Ahí viene la licenciada Killer. ¿Ya es licenciada?
30: La licenciada.
1: Viene bien preparadita.
33: La licenciada Killer.
1: Espérese, la licenciada Killer viene. Espérese. Viene. Traemos los efectos. Espérese, maestro.
30: Espérese, maestro.
1: No, maestro, no suba los brazos.
30: No, no suba las manos. Espérese, otra vez, otra vez.
33: ¿Qué hice, güey, ahora?
30: No, es que. Espérese.
33: ¡Ah, yo soy el baboso!
30: Sí, es que usted subió las manos antes de que. Ahí va, otra vez.
33: Ahora yo soy el baboso, güey.
30: Ahí va, ahí va.
33: ¿De cuándo
1: atrás? Ponga la licenciada. La licenciada.
33: Ahora yo soy el babo, pues yo hago todo.
30: Ahí va. Agárralo. Ya, maestro.
33: Oye, güey, andas todo perdido, güey.
30: Maestro.
1: No durmió bien,
33: güey. ¿Qué traes, güey? Es Marte, ¿verdad?
30: A ver, otra vez, maestro, porque sé, no quiero.
1: Es el ángulo para mí,
33: maestro. Que no te hagamos perder el tiempo así, Killer.
30: A ver, maestro.
33: Que necesitas otro productor.
30: A ver, maestro.
33: Que lo vas a hacer por última vez.
30: Ahora sí.
1: Se notó la licenciada.
30: Me lamentó, maestro. Ahí va, maestro. Fíjense bien, ¿eh?
1: Listo. Oye, qué fuerza tienes aquí.
30: Suéltalo, suéltalo, Killer. Suéltalo. Ahí va.
33: ¿Qué?
1: Capacidad, cabrón.
33: Increíble. Es la última vez que lo ibas a hacer. Ok.
1: Está haciendo pasar un ridículo.
33: Ya no te enojes, Killer. Tranquilo. Si eres licenciado, yo sé que respetar.
1: Sí.
33: Que no eres cualquier mosquito, ¿ok?
1: Sí.
33: No eres mosquito de la radio.
1: ¿Qué? ¡Maestro!
30: ¡Pasó, maestro!
2: ¿Por qué le dicen el mosquito,
33: maestro? No eres la mosquito de la radio. Ok, ya te vi. Ya te escuché. Ya. Déjame trabajar. Déjame trabajar.
1: Maestro,
33: déjame trabajar.
1: La licenciada.
33: No, vamos a ver. Vamos a ver.
1: Qué bárbaro, maestro.
33: Vamos al capítulo 345. parece?
1: Vámonos. 45. Échale, maestro. Ahí está.
33: Vamos al versículo 32.
1: 32, ahí para.
33: Capítulo 345, versículo 30. Verso del 13 al 17.
1: Vámonos. 13 al 17, ok.
33: Aquí está. Vamos. Es así.
1: Versículo.
33: Estamos en el principio del mundo.
1: Okay.
33: Chuyito, nuestro Señor, se dio la encomienda. O sea, ya que terminó de hacer el mundo, los animales, al hombre y a la mujer,
30: sí, maestro.
33: Se dio la encomienda al Señor de darles a cada uno su vestimenta.
1: Eso.
33: Y su herramienta.
1: Su herramienta, claro.
30: Sí, los tenía que jalar.
33: El oficio del chúntaro.
1: Sí, totalmente. Muy bien.
33: O sea, empezó a llamar a todos los chúntaros del mundo mundial.
1: Ok.
33: Y los puso en fila.
1: Vámonos.
33: Y les empezó a preguntar.
30: ¿Qué cosa,
33: su lugar de origen?
30: A ver.
33: Su oficio.
1: Su oficio. ¿Qué?
33: Okay. Les dio vestimenta y herramienta para que habitaran el mundo.
1: Bien, maestro. Qué bueno, o sea, para maestro, que se ganaran la vida.
33: Por ejemplo, dice aquí, llegó el primer chúntaro.
1: Okay.
33: Que por cierto, el güey traía su pelito largo.
1: Ah.
33: Caminaba y le rebotaba en la espaldita el pelito.
1: Ah, el pelito.
30: ¿Dónde era, maestro? ¿Qué?
33: Como si se hubiera echado champú Banart.
30: Banart, que es que es Banart.
33: De los 80.
1: Lo traía sedosito el pelito.
33: Sedosito el pelito.
30: Banart.
33: Y le preguntó Chuyito en ese momento, le dijo, hijo mío, ¿de dónde eres?
30: ¿Y quién es?
33: Y el chúntaro se le venía el pelito al aire a la cara, y el güey lo escupía para afuera.
30: Como usted la barba,
1: porque sí le estorbaba el pelito.
33: Y le dijo Chuyito al chúntaro, mira, mijo, antes que nada, recógete el pelo.
1: Ahí te va una colita.
33: Pero ¿con qué? Dijo el chúntaro.
1: Sí, ¿con qué? Sí.
33: Preguntó el chúntaro, ahí te va una liga, mijo.
1: Una liga, sí.
33: Amárrate.
1: Sí.
30: Como jalan, hijo.
33: Y es ahí precisamente, mi querido hermano, donde dieron inicio los chongos.
1: Los chongos.
33: Así como el de Jalan, ¿se acuerdan?
30: Sí, claro.
1: Se puso popular, maestro.
33: Chuyito fue el de la idea para que no se le viniera el pelito largo a la cara.
1: Ahí agarró la liguita el chúntaro.
30: Como Teo de cola de caballo.
33: Total, ya que se hizo el chongo el chúntaro, le preguntó Jesús. Ahora sí, hijo mío. Ya te recogiste el cabello, ya te hiciste el chongo, dime de dónde eres.
1: ¿De dónde eres? Sí.
33: Y el chúntaro, que hasta sacó una bolsa de tunas.
1: De tunas, okay.
33: Le dio una mordida a uno.
1: No, ¿y él?
33: O sea,
1: ¿de dónde cree que soy?
33: Soy de San Luis, hijo.
30: No,
33: ¿de dónde vas?
30: Eso sí. No se me nota.
33: No se me nota, qué fregado. Agallas que tenía el chúntaro para contestar de esa manera.
1: ¿De San Luis?
33: Luego se alebrestó, güey. ¿Te imaginas si le hubiera dicho greñudo?
1: No, claro.
30: Greñudito.
33: Ahí mismo se le iba los guamazos a Chuyito, güey.
1: Le hubiera faltado el respeto, ¿no?
33: Total, le preguntó Jesús al chúntaro de San Luis. Le dijo, bueno, hijo, ya que me dijiste que eres de San Luis, ¿cuál es tu oficio?
30: Tell me.
33: Y le contestó el chúntaro de San Luis. Fíjate nada más, que hasta se escupió las manos callosas, listo para jalar.
1: Déjeme ver cara, hijo.
33: Dijo, en lo que sea yo jalo.
30: ¡Vámonos!
33: En lo que pongan yo jalo.
30: ¡Vámonos!
33: O sea, máquina para jalar el chúntaro de San Luis.
1: Es un soldado de batalla, maestro.
33: Entonces Chuyito, viendo su disposición para el trabajo, sacó una carretilla. Sacó una pala.
1: Una pala.
33: Y le dio una cachucha.
30: Oiga, maestro, pero ¿qué tipo de cachucha fue?
33: La primera que encontró.
30: Ah, la madre.
33: Al cabo, al rato le iba a traer toda llena de mezcla, dijo
30: Chuyito.
33: No vas a ver si es una cachucha, es un paliacate, es un burro, no se va a ver, güey.
1: No, no se va a ver.
33: Va a estar madreada la
1: cachucha. Para que se acomode el pelito.
33: Exacto. Y entonces le dijo, mira, hijo, aquí está la carretilla.
1: Okay, la
33: esta pala y esta cachucha. Vete a los Estados Unidos, hijo, ojalá.
1: Allá
33: te necesitan los gringos. De hecho, ya hecho, hermano mío.
1: Así
33: agarró la carretilla, el chúntaro de San Luis, la pala y la cachucha. Y ahora el güey no es un simple trabajador de la construcción.
1: No, no,
33: que es contratista perro.
30: ¡Vámonos!
1: ¡Eso!
33: Trae a sus propios chalanes jalando.
30: Eso. Increíble, maestro.
33: Chuyito le dio la vestimenta y la herramienta.
1: Y la herramienta para que...
33: Carretilla, pala y cachucha.
1: Y cachucha.
30: ¡Vámonos!
1: Ahí está, ahí lo tiene.
33: Y así empezó a echarle trancazos a la construcción.
30: Contratista, eso, a la vida. Perro.
33: Después siguió otro chúntaro.
1: Ok.
30: A ver.
33: Venía caminando con una salchicha en la mano.
1: Hola.
33: Se parecía a Bugs Bunny.
1: Okay.
30: Con salchicha en la mano.
33: ¿Ya crees Bugs Bunny con zanahoria?
30: Sí.
33: Pues era una salchicha que traía.
30: Mire.
33: Nomás le faltaba decir, what's up, Doc?
30: What's up, Doc?
1: Y la salchichita ahí, ¿no?
33: Que por cierto le preguntó Chuyito al chúntaro, le dijo, y cuenta, mijo, ¿de dónde eres tú? Y el chúntaro sacó otra salchicha.
30: ¡Hala!
33: Era rápido para comer salchicha. Muy bueno. Hasta parecían sorbetes, güey.
1: Así como el Carita que le gusta
33: la las salchicha. Devoraba vivas, güey. Así como el Carita devora los tacos. ¿Sí?
1: Así,
33: con el dedito este primero. Igual, te lo metí así, güey. Y le dijo el Chúntaro con la salchicha en la mano y con tono norteño, le dijo: yo soy del mero allá en Nuevo León, pelado. Criado en Monterrey, Nuevo León, Ajúa.
1: Hay una salchichita, mira.
33: Y arriba los rayos, pelo, rayados, pelado.
0: Los rayos de recarga. Ya se cambiaron.
33: Oye, mano, se le quedó viendo Chullito al Chúntaro. Y le dijo: pues por ahí hubieras empezado, sí, pelado.
0: Pelado.
33: Ya ni me digas tu oficio. Ya sé que eres trailero. Y te gusta ser borracho.
0: Eres borracho y te gusta ser trailero.
1: Ahí está.
33: En un abrir y cerrar de ojos, Chuyito, ¿qué crees que le apareció?
0: ¿Qué?
1: ¿Qué le apareció?
33: Un trailer Kenworth T-800, perro.
1: Pues sí, esos trailers.
33: Kenworth T-800.
0: Kenworth.
1: Son caros, maestro.
33: Con todo y calcomanía de los rayados en la puerta.
1: Equipado, maestro.
33: Y le dijo: aquí está tu herramienta de trabajo, hijo.
1: Claro.
33: Ve, recorre las calles y los poblados con tu trailer.
1: Sí, todo.
33: Ve a todas las ciudades. Sí, sí. Oye, Manu, el Chúntaro hasta tiró la salchicha de la emoción.
0: ¡Ala!
33: Y luego le puso el nombre al trailer.
0: ¿Qué le puso?
33: Garza's Trucking.
1: ¡Ándale! Ahí está.
33: Treviño Enterprises. García's S.A. D.S.B. D.N.L.
0: Propiedad variable.
33: Propiedad variable en la fregada.
1: Andrade's Trucking.
33: Y ya que Jesús miró al Chúntaro bien contento con su trailer Kenworth,
1: mírelo,
33: le dijo: nada más, no se te olvide, no olvide el otro, hijo mío.
0: ¿Qué mala mouse? ¿El otro?
33: El otro.
0: ¿Qué cosa es eso?
33: Oye, el Chúntaro peló los ojotes, dijo: ¿el otro? ¿Me vas a regalar otro trailer, Diosito? Voy a tener dos trailers, ¿qué puedo dar? Dijo Chuyito: no, vamos.
1: No,
33: me refiero al otro.
0: ¿Cómo que al otro?
33: Sí, al otro, al patota.
0: ¡Ah! La mouse.
1: Que van a hacer un chivo los tamales.
33: No dejes mucho tiempo sola tu señora.
1: ¿Cómo sabe, maestro?
33: Porque tú vas a tener el problema de los anchos, güey.
1: No.
33: Por eso
1: no.
33: Ahora a trailero que sale a trabajar afuera de la ciudad no hace ningún reproche.
1: No, pues ya, no, maestro.
33: Ya sabe a lo que le tira.
0: Claro. Sí.
1: ¿Eh? La bueno. Deja sola ahí, maestro, la señora.
0: Soy trailero y me usas.
33: Y enseguida llegó otro Chúntaro.
0: Otro.
33: Que por cierto traía unos pants gris y unos tenis Chuma. No eran Puma, no, eran Chuma. Y de igual manera Chuyito le preguntó: hijo mío, ¿de dónde eres?
0: Ajá.
33: ¿A qué te dedicas, hijo?
1: Te dedicas.
33: Y luego bien orgulloso el Chúntaro dijo: soy de la mera capirucha, hijo.
0: ¡Ah, chilango!
33: ¿Qué, no se me nota o qué?
0: ¿Qué pedo?
33: Y le dijo: no, sí, se te nota, hijo.
1: Sí, sí, a leguas.
0: A leguas.
33: ¿No subiste por mis pants y por mis tenis, verdad?
1: ¿Eh?
33: Dijo: no, por la cartera que me acabas de volar. Devuélvela. No fíjate, güey. Güey, el Chúntaro chilango era hábil.
0: Hasta Chuyito le bajó a la feria.
33: Fíjate, güey. Hasta aparecía el compadrito con tacos gratis.
0: ¿Cómo, wey, maestro?
33: Que en un 2x3 desaparecía todo, güey. Vamos.
0: En un 2x3 dijo que sí.
33: Entonces le dijo Jesús al Chúntaro chilango, ¿no?
0: Ajá.
33: Hijo mío, como veo en ti una gran agilidad y una habilidad de convencimiento,
0: vámonos.
33: Te voy a dar. Y Jesús sacó un montón de ropa pirata, güey.
0: ¡A la madre!
33: Muy buen Tony, Prada pirata. Computadoras, herramientas.
0: Todo. Sí.
33: Hijo, ¿y esto para qué? Mira, te voy a dar todo esto para que lo vendas. ¡Hombre, un 2x3, güey! Ya estaba el Chúntaro chilango en la pulga vendiendo y ensamblando gente, güey.
1: Ensamblando computadoras.
33: Con computadoras y con ropa y la lauder, güey.
1: No, hombre, qué bárbaro. Los tenis que también vendía.
33: Los tenis Chuma y
1: las jerseys, maestro.
0: Los Nine.
33: De la selección mexicana y las buenas y qué.
0: Era hasta bolsa de marca,
33: güey. Bolsas de marca. Y así fueron pasando todos los Chúntaros de la tierra con Chuyito. Al Chúntaro de la India le dio un hotel y una gasolinera. Al Chúntaro del Salvador
0: ¿qué le dio?
33: Un negocio de comida.
0: Ah, le dio un restaurante.
33: No, de mesero.
0: Ah.
33: Y a otro les dio una máquina de cortar zacate.
0: ¿A quién?
33: Pues, a sacar zacate. Sí, vámonos, ahora. Sí. A trimear árboles.
1: A trimear yardas y todo eso, maestro.
33: Y al Chúntaro chino le dio un buffet para los Chúntaros hispanos, güey.
1: Sí. ¿El buffet?
33: Está
0: bueno.
33: Que por cierto, le dijo el chino, le dijo a Jesús: chinito, no sabéis qué gustan los Chúntaros.
0: Ay, ¿qué dijo?
33: No te preocupes, hijo.
1: No.
33: Te voy a dar la sazón que le gusta a los hispanos.
0: ¡Cállame!
33: Hecho y hecho, mano. Todo lo que cocina el chino, todo, güey, sabe a pollo.
0: ¿Qué pasó, maestro?
33: Todo. hasta los camarones rojos saben a pollo.
1: Tan rico los camarones.
33: Y,
1: chile,
33: y a la hora de la comida, en la hora del lunch, atascado de raza, güey, ahí en el buffet chino.
1: Ahí está, el orange chicken, maestro.
30: Y a todos le ponen picoso.
1: Y hasta los postrecitos.
33: Ahí viene el oso veloz.
1: Ahí está muy rico.
33: Ahí está, güey.
1: El walnut shrimp, maestro.
30: Le dio el oso veloz al chino.
33: Pasaron todos los chúntaros de la tierra con Chuyito y a todos les dio su vestimenta, su herramienta para jalar en la tierra. Y al último, güey, ya cuando pensaba Chuyito que ya había acabado, ya estaba cansado, güey. Imagínate todo el día, pasaron todos. Ya no tenían más, ya se le había acabado todo.
1: Sí. Foto.
33: No me pregunten de dónde sale un chúntaro que es pintor.
1: Y no me diga eso, maestro.
33: Y le pregunto, chido, dijo. ¿Y de dónde saliste tú? Dijo, Chuyito.
30: Sí. Se andaba pintando aquí atrás. Dijo.
33: No. Ya se le había terminado todo, Jesús, güey. Y le contestó el chúntaro, pues yo soy pintor. Pinto casas a domicilio. Pinto cercas, garajes. Lo que sea, yo pinto.
1: Eso.
33: Oye, Jesús, que por cierto ya traía unas ojerotas, tipo el carita de lo cansado que andaba Jesús.
30: No tanto.
33: No, exageré. Dijo, pues ya no tengo nada que darte, güey. Ya se me acabó todo. Se
30: acabó lo que se vendía.
33: Se me terminó.
1: Y el chilango se llevó más cosas.
33: Precisamente ahí surgió la frase bíblica que dice: dale al necesitado tu cobija.
30: Claro.
33: Sí. Dijo Chuyito, mira, viejo. Todo lo que tengo te lo voy a dar.
1: ¿Qué?
33: Y todo lo que tengo es mi túnica. Llévatela a ver qué haces con ella. Pero ya lárgate, deja de descansar.
1: Y una vez,
33: justo esa es la razón, hermano mío. Ese es el motivo del por qué los pintores usan ropa blanca para trabajar. Chuyito le regaló su túnica al pintor. ¿Y la túnica de qué color es?
30: Blanca.
33: Ahí está. Por eso andan de blanco los pintores.
30: No,
33: porque todo lo que les alcanzó fue la túnica. Algo increíblemente bueno.
30: La verdad,
33: la túnica del señor.
30: El señor, sí.
33: Claro que con el tiempo pues ha ido modernizando, güey.
1: Ya
33: no es una túnica.
1: Ya le ponen la camisa,
33: ahora es una camisa, es una camiseta.
1: Y mira las cachuchas.
33: Un pantalón blanco, es una cachucha blanca. Pero esa es la razón por qué eligieron vestirse de blanco los pintores.
30: ¿Por qué?
33: Porque llegaron tarde a la repartición. Por eso se tardan mucho para pintar una casa los
30: bailes.
33: Siempre cargados los babosos. Y si no me lo creen, güey, quémense las pestañas igual que yo para situar si encuentran una razón mejor de por qué los pintores se visten de blanco.
30: La verdad, pero bueno, maestro, parece que se me vaya, espérame tantito nomás. ¿Qué pasó?
1: A ver,
30: a ver una foto. Oh, se anda de blanco.
1: Saluda a la gente. Diga número uno con la mano, maestro.
30: No,
1: eso, así
30: me. No será pintor, o sea, maestro.
1: Ahí está, listo. Gracias, maestro.
33: Ya son hasta para enero del próximo año, güey.
30: Eso es 2028.
33: ¡Le cayó!
30: ¡Le cayó!
33: He dicho, vamos a ver.
30: ¡Vámonos!

0: Muy bien. Buenos días, Sergio. Buenos días. El show más perrón de las mañanas está contigo. El show de Raúl Brindis. Son las 6 de la mañana con 41 minutos centro. 7:41 hora del este, señoras y señores. ¿Estamos bien?
1: Perfectamente, perdón. Si tuviéramos mejor, sería
0: pecado, caray.
2: Es interesante cómo cada persona tiene sus propias herramientas, ¿no? O
0: sea, sí, claro.
3: No, sí, y sabes que la herramienta la tienes que traer bien afilada para
2: y aparte, pues, que mucha gente compre sus propias herramientas o la compañía te las dispone, ¿no? También es.
0: También.
3: Y también tienes que cuidar la herramienta también, porque.
0: Ya lo recomiendas.
3: Lo recomiendo, pues después gracias, que sales de trabajar, Raúl. O sea, ya ve las brochas, todo lo que la. Los taladros, los martillos, todo eso tienes que acomodarlo para que
0: órale.
3: Te vuelvan a servir. Porque,
0: pues, no, yo dejo todo orientado, las computadoras abiertas, las cosas dicho, ahí.
3: Se me cayó la computadora.
0: No me cuentes, sí, qué vamos a hacer.
3: Sí, es de lo que ay, me
0: no cuidas nada, borrego, no cuidas nada.
3: Me regañó mi esposa.
0: No. Saludos, gracias. Y a los hambrientos les dio una charola para meseriar, dice Vázquez. Saludos desde El Salvador, Raúl Armando Castillo, un abrazo. ¡Saludito! El Salvador, el tráiler Kengo, como dice un amigo cubano, es un Kengo. No, dice Laura. Serán los famosos, maestro. ¿Y por qué andan de blanco los panaderos también? Dice Juan Ocaña. Para que te haga otra. Imagínate. Saludos, Juan Ocaña. Un abrazo. Y a la muñeca Messi le dio un don que se llama Infantino, dice Vázquez. Buenos días. Profesor, si no fuera porque Raúl Traizaco y usted Barba, pensaría que es la misma persona, dice no, Laura.
3: ¿Qué
0: que
3: ver? Pasa? Como, yo le vi
0: como Superman, la misma cosa. O sea, nada, nada.
2: Son diferentes. Chao.
3: ¿Qué está haciendo aquí esta silla de madera?
4: ¿Esa silla de madera?
3: Sí, ¿qué está haciendo?
4: Oh, es que la tengo ahí porque la pienso pintar.
3: ¿Con qué objeto?
4: Con una brocha.
2: No, no le hagas así. No le hagas así.
4: Con una brocha.
2: No.
4: Tengo que ir a mojarla, pero.
2: ¡Espérate!
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18: Rorro, ¿sabes cuál es lo más malo del Carita? Que cuando estaba soltero dice que estaba quebrado de un brazo jugando fútbol. ¿Y cuál es lo más malo? Que después de casado y trabajando en la radio sigue estando igual de quebrado. Ay, Diosito santo. Entonces es el mejor show, el show de Raúl Brindis.
19: Saludos, buenos días al show más perrón. Saludos, Raulito, saludos ahí, mi borreguito. Saludos, Carita. Saludos, don Turqui. Oh, Raúl, a todos le diste las gracias por estar en número uno, pero no le diste las gracias al mero perrón, a la ardillita. Saludos, ardillita, tú eres el número uno.
4: Mira, compadre,
18: Raulito, ya listo para el trabajo, y vamos con todo, vamos con ganas, vamos con todo. ¿Cuál es la herramienta favorita de un ex locutor de la incompetencia? Un calote. Es la motosierra. ¿Quién lo dice? La llave de Perica. La llave de Perica. ¿Sí lo entiendes? Él me lo va llevando ahí.
0: ¡Qué valor! ¡Qué valor de Pedro!
3: La pone. Y la edita y todo.
0: Anda bravo, editado. Ella llamó y todo. Sí. Grábame eso.
3: Te voy a encargar.
0: Mi herramienta es el alcohol y las agujas. Me dedico a sacar sangre en un laboratorio. ¡Ay, Adrianita! ¡Ay, Adrianita! ¡Ay, Adrianita! ¡Adrianita hermosa! Buenos días, Adrianita. Solamente hay una chica y se me olvidó el nombre. Con el doctor que, híjole, que me saca sangre. ¡Ay, no siento nada, güey! Muy raro. También, que usualmente siempre duelen esas sacadas de sangre. Adrián, un abrazo y un beso para ti y para todas las personas que se dedican a esta profesión, que tienes que nacer para eso. Tienes que tener vocación también, ¿no? Austin, Texas, José Luis Chávez. Un abrazo, José Luis. Saludos a toda la gente de la capital del estado de Texas.
1: Eso.
0: Gracias también. Tengo 40 años de escucharte, dice Hugo Garza. ¡Que aguante, Hugo! 40 años de escuchando. Yo creo que ya nuestra voz es muy familiar para tus oídos y para tu corazón, mi querido Hugo Garza. Abrazos enormes, de veras. Y gracias por tanto tiempo de estar con nosotros, de veras, de corazón. Gracias, buenos días a todos. Desde mi Matamoros querido, Chuyito, gracias también para mi amigo Goyo Hinojosa, que ya anda chambeando, bien, bien tempranito chambeando, dice Mando. Saludos, buenos días. Eso, Gerardo, hoy sí.
1: Le atinaron.
0: Estuvo muy claro todo, carita, también.
2: Sí, es que está muy obvio, ¿no?
0: Digo, Pilar Romero,
2: ¿qué sabe de ahí?
0: De historias de esos chúntaros. Raúl, anoche soñé contigo. Anoche soñé contigo. Ya ni mi vieja. Okay. Sueña conmigo, cara.
2: Yo soñé muchas cosas feas.
0: Espero que sea para bien, algo bueno. Mande.
2: Ayer sí soñé muchas cosas feas. Dice que está hasta te despierta.
0: Tengo una pregunta. Yo hoy estaba haciendo pipí, me levanto y soñé cosas. Últimamente estoy como soñando, ¿no? Me acuerdo de lo que sueño. Y me puse una pregunta, ya me voy a ir con Javi. Cuando sueño, siempre, casi siempre, el 99.9% de mis sueños, estoy solo.
1: Ok.
0: Solo. Cuando digo solo, lo que me pasa, estoy solo. Agarro un tren, estoy solo. Estoy pasando en un estadio, estoy solo. Estoy yendo por una calle en una gran ciudad que no conozco, estoy solo. Estoy afrontando un problema o estoy en un momento eufórico de mi vida, estoy solo. Uh-huh. Es muy raro que en mis sueños aparezca. Sí, de vez en cuando aparece la regia, de vez en cuando aparece algún familiar o algo, sí. Pero la mayor parte digo yo, wow. O sea, no tengo en mi récord de sueños desde que soy un niño. Casi todos los sueños estoy solo en mis aventuras, en los sueños que tengo. Esto es normal, ya casi no tengo tiempo de hablar con esto, pero te lo dejo de tarea. A mí me pasa hoy, estaba haciendo pipí, estaba pensando, güey, ¿por qué siempre? O es normal, ¿verdad? ¡Vámonos! Sí. De una vez con ja, ja, ja, ja, ¡Javi Alonso! ¡Venga, Javi! ¡Buenos días! ¡Buenos días! ¡Partidazo nos espera el día de hoy! ¿Cuál será más emocionante, el de hoy o el de mañana? ¿O ambos dos?
1: Ambos dos, yo creo.
2: Sí, creo que los dos.
0: Los dos. Pero los dos están por igual. En la expectativa, en el morbo, si quieres ponerle morbo también.
1: Sí.
0: Hoy hay un morbo.
1: Hoy me gustaría que se le indigestara a Francia. O sea, no en mala onda.
0: Yo sino creo que así va a pasar.
1: Que le dieran buen partido, mano.
0: O sea, sabemos que Francia es un super equipo.
1: Sí, totalmente.
0: Hombre por hombre.
2: Pero se pueden confiar.
0: Es un super equipo.
1: Pero España también lo es. Nomás que la bronca es que no ha venido así como fuerte.
0: Yo creo que Francia, hombre por hombre, es mejor equipo que España.
1: Totalmente, sí, o sea,
0: hay dos en la banca que son mejores que los que están en el.
1: En el campo.
0: En el campo, muchas de las veces.
1: Sí, totalmente.
0: Yo creo así.
1: Sí.
0: El mejor es Mbappé y puede suplir con dos monos que están ahí, que son super ganadores de premios y son grandes. O sea, desde ese punto de vista es algo increíble. Adelante, Javi, te escuchamos. Ya te escuché por ahí que estabas. Dime.
20: Sí, yo también creo que la selección de Francia no tiene rival en este mundial. O sea, yo creo que si hay un equipo que en este momento, en este momento del torneo, en este mes, es fuerte, es la selección de Francia. Aunque también creo que España tiene muchísimos argumentos para pensar en que puede ganar. Si hay un equipo que es capaz de derrotar a la selección de Francia, es España.
0: Sí, de acuerdo.
20: Porque incluso España ya los ha derrotado en dos ocasiones en semifinales de otros torneos, ¿no? O sea, es un equipo fuerte, es un equipo poderoso, es un equipo que juega bien en conjunto. Y la selección de Francia, pues es el equipo importante ahora, ¿no? O sea, para que la gente tenga un contexto, es como cuando Brasil daba miedo a los mundiales.
1: Exactamente, así se siente Francia. Sí. Fíjate, Raúl, me acabo de inventar una novela en mi cabeza, así en 30 segundos.
0: A ver.
1: O sea, ¿no será entonces que la FIFA jaló a Messi y a Argentina, que saben que lleva mucha euforia por todo el mundial, hasta la final, para regresarle el favor a Francia porque el mundial pasado se dejaron ganar por Argentina?
0: Bueno. Ok.
20: Mal. No sabía que teníamos al Jaime Maussan de la radio. No,
0: para que veas.
4: Se invade el marino.
1: Valiendo. Perdón, no vuelvo a opinar. Discúlpeme, señor Jaime. Ya me voy a la chica.
4: Sí, por favor, compadre. No hables mal de mi ídolo Messi.
2: Ya se enojó.
0: Ya se enojó.
20: Bueno, ahora sí vamos con información, ahora ya que estamos solo, sí, con menos gente. Vamos con Luis de la Fuente, que habla acerca.
0: Sí.
20: Luis de la Fuente, que habla acerca del partido que tendrá la selección de España el día de hoy ante la selección de Francia.
0: Te escuchamos, venga.
5: Es que desde el principio se dijo que a mí lo de que te digan que eres favorito o dejar de favorito, sí, eso no significa nada. Es decisivo, no es decisivo. No, lo que sí es verdad es que nos enfrentamos dos grandes selecciones, de igual manera que la otra semifinal exactamente igual.
1: Eso, no tienen miedo.
0: Ok.
20: Sí, a mí me parece que la selección de España está envalentonada, ¿eh? O sea, porque también las cosas se les han dado, Raúl, las cosas se le han dado a la selección de España, pues dice este señor Luis de la Fuente. Aparte te voy a decir una cosa.
0: A ver.
20: Hay un grupo sano, como cuando la selección mexicana, ¿no?
0: Sí.
20: Nos platicábamos de la selección mexicana, los jóvenes, los chavos, la gente, la sangre nueva, le está dando otra cara a la selección mexicana. En las selecciones hay mucho ego porque van los mejores jugadores de un país.
0: Sí.
20: Unos juegan en el Real Madrid, otros juegan en el Barcelona, otros son figuras en la Premier, unos son capitanes, los otros también. O sea, todos tienen un rol protagónico.
0: Claro.
20: Y los jóvenes como que traen otro chip. Ahora no, no hay tanto ego y eso se está viendo beneficiado a la selección.
1: ¿Será? ¿Y Yamal qué?
0: Yamal es el buen más
1: egocéntrico.
20: Sí, pero no? Te voy a decir, sí, pero hay jugadores que como que hay dos jugadores, hay jugadores que de dos patadas o con dos regaños los bajas.
1: Sí.
20: Pero cuando es un jugador de 35, 40 años, ¿qué le dices?
1: Pero se ha quedado de ver España, ¿no? Este mundial, siento. O sea, a pesar de que ser un gran equipo, no ha demostrado contundentemente la calidad que tiene.
0: A eso me refiero yo, que Francia es más favorito todavía.
1: Totalmente.
0: O sea, Francia ha demostrado. Y España no ha salido esa España que esperábamos ver en ese mundial.
1: Muy apenas ha estado ganando.
0: Apenas.
20: Sí. Vamos a escuchar, por cierto, a Lamine Yamal. Lamine Yamal habla de que. Habla acerca del partido de esta tarde.
0: Venga.
21: La verdad, es el partido más importante que voy a jugar. Y me gusta haber podido llegar a este momento. Estamos muy ilusionados todos. Y yo sobre todo. Entonces, yo creo que sin duda es el partido más importante.
2: No entendí nada.
0: Ya lo han sabido tapar, ¿eh? Todos saben cómo es, lo han estudiado casi todos los equipos y no lo han dejado trabajar muy bien, Javi.
2: La verdad.
20: De acuerdo.
2: Es buenísimo.
20: Creo que Portugal.
0: Sí.
20: Creo que en el partido que fue en Dallas hace una semana.
0: Claro.
20: Creo que Portugal lo cerró bien, lo tapó bien.
0: Sí.
20: El tema es que se preocuparon tanto por Lamine que en el último descuido apareció otro jugador que era Merino, que Merino es el estandarte, que es el amuleto de la selección de España, partido en el que entra, partido en el que mete gol. Y eso es lo que provoca este tipo de jugadores también, ¿no? Dejar la puerta abierta para que aparezcan otros. Por cierto, en una información que ha trascendido en redes sociales, bueno, pues, tras la derrota en los cuartos de final ante la selección de Inglaterra en tiempo extra, Alexander Sorloth se convirtió en el blanco de críticas y amenazas en redes sociales luego de una jugada que pudo cambiar el rumbo del partido. Hay una jugada en donde hay un contragolpe, está Erling Haaland solo, se la puede tocar a la izquierda para que Erling Haaland, bueno, pues tenga el arco abierto sin defensores, y este jugador prefirió hacer un recorte.
1: Oye, sí, mano, horrible.
20: Mantuvo la pelota
2: y le fue mal, ¿no?
20: Y pues tuvieron la oportunidad y la desperdiciaron, y ahora la novia de este chico, bueno, pues ha denunciado de que pues hay amenazas de muerte en redes sociales y que la gente se ha ido
0: como el de Colombia, como el muchacho de Colombia que ya no pudo regresar a Colombia también por amenaza de muerte.
20: O como los uruguayos.
0: El que falló el penalti, ya no pudo regresar a Colombia. Está amenazado de muerte. Sí. La misma situación. Pero allá sí es creíble, porque con Escobar.
1: Pues lo que pasó con el autogol, claro.
20: Sí. Claro, claro.
2: Wow. No sabía eso.
20: Oye, por último, el Olimpia oficializó la contratación del lateral derecho neozelandés Tim Payne. ¿Se acuerdan de Tim Payne?
0: Sí,
20: fue un jugador que se convirtió en un icono de las redes sociales. Bueno, pues ya tiene equipo y ahora jugará en el Olimpia de Paraguay. Fue presentado, fue anunciado. Nunca había visto que un neozelandés jugara en Paraguay.
0: Sí.
20: Pero seguramente con tener tantos seguidores en Instagram, bueno, pues ahora.
1: Ya con eso se arma.
0: Mira, lo que pasó, un influencer lo infló de números, y mira, ahora ya consiguió trabajo. Ya que hasta para fútbol, con los números también.
1: Sí, claro. Increíble. Ahora hay que demostrar que esos números te pueden respaldar.
0: Ojalá,
1: en la cancha.
0: Ojalá lo respalden esos números. Jamington Campas fue el delantero colombiano. Está escondido en este momento tras recibir numerosas amenazas de muerte en las redes sociales porque falló uno de los goles contra Suiza. ahora Jamington Campas dice no regresa a Colombia y desgraciadamente ya no puede ver a su familia tampoco.
1: Hijo, mano.
0: Triste lo que sucedió con él.
1: Lamentable.
0: Caray. Bueno, gracias, Javi. Javi. Hasta en una hora.
20: Gracias.
0: Venga, vámonos.
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0: Son las 7:01 centro, 8:01 hora del este.
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0: ¡Ilumina! Por la mañana, mis amigos, buenos días. El show más perrón de la radio está contigo. El show de Raúl Brindis, martes, martes, martes, en tu estación favorita. Notes el bochinche, la alegría, el dinamismo, la entrega, la versatilidad y la jovialidad que traemos el día de hoy, martes 14 de julio. 14 días del mes, 195 días del año frente a nosotros en este 2026. Aún tenemos 170 días más para vivirlos, para gozarlos, para disfrutarlos al máximo, en vivo. Arrancamos la tercera hora de programación recordándote que aquí somos
6: Gente de Radio.
0: Gente de Radio. Estamos en vivo.
1: Sí, señor.
0: Y bendito sea el Señor, seguimos siendo los número uno. Gracias.
1: Gracias a ti.

0: vivo, en vivo.
1: Como bien. Tiene que ser.
0: O tiene que ser, Pedrito.
1: En vivo, hombre.
2: Toda la gente trabajadora.
1: Gracias por la preferencia, la gente.
0: Gracias por hacernos los número uno. Hombre. Imagínate si estuvieras en otro show ahorita, Pedro.
1: No.
0: Y estuvieras escuchándonos. Uy, otra vez aquel número uno. Imagínate, Pedro.
2: ¿Qué estuviera diciendo?
0: ¿Qué estarías diciendo?
2: Ahí estuviera.
0: Imagínate que
2: hubieras. Hubieras dejado ir al show número uno.
1: Qué lamentable. No. No, o sea, elegí bien, sinceramente.
0: Elegiste bien, me hiciste, claro, déjame me hiciste pensar, sufrir, güey, pero
1: no
0: mira.
1: No soy tarugo, Raúl.
0: No eres tarugo al final.
2: Decía.
0: No,
2: es que los otros también le estaban ofreciendo mucho.
0: Bien. Fíjate que pero con eso hoy se enfrenta España contra
2: Francia.
0: ¿No?
1: Francia,
0: ¿no? La mayor parte de los franceses son descendientes de africanos, ¿no?
2: Sí.
0: Que esto cada vez ha habido más y más y más y más. Es otra Francia. Esta Francia que tú ves en el equipo es la Francia donde tú vas ahora a caminar las calles de París.
2: Okay.
0: Y es lo que vas a encontrar. Es una gran cantidad de personas de Medio Oriente, de África, que están llegando a este lugar. Digo, lo cuento porque siempre la política está metida con la con el fútbol.
2: Sí, desde todo se relaciona, claro.
0: Todo se relaciona. Y Rajoy está bajo este tipo de situación también dura porque dijo, mira nada más, ellos ni son franceses, ¿verdad? En pocas palabras.
2: Sí.
0: Porque son la mayor parte de ascendencia africana. Sí, en Francia.
1: Francia.
0: Que esto
1: Francia,
0: lo hemos visto en los otros mundiales. El otro mundial que ganó Francia también había
1: también, o sea,
0: muchas descendientes, pero de Francia, de África.
1: De África, correcto, sí.
0: Y esta es igual. Pero España va para allá. Va España para ya rumbo, con Lamine Yamal ya va para allá. Ya es descendiente también de marroquíes y su mamá de sí. República de. Ah, de. No, ese no es del Congo. Ese
2: Guinea
0: es
2: Ecuatorial.
0: De Guinea Ecuatorial, la mamá. Sí. África también.
2: Sí, sí, claro.
0: Y los demás que vienen. Ajá. En el 2030
2: sí.
0: Va a haber más
2: sí, claro.
0: Africanos en España.
2: Que no sé, lo comentamos o lo vi en algún lado, lo leí, vale. No me acuerdo que los africanos, obviamente la raza sí. De color, es el futuro del deporte, sí. En total, en
0: hace,
2: todo.
0: Hace más de veintitantos años
2: que ya empezó,
0: alguien
2: ¿no?
0: dijo, cuando los africanos
2: sí. Aprendan.
0: Aprendan la técnica a jugar fútbol, nadie los va a parar.
2: Y es que ahí están las pruebas, ¿no? Mano.
0: Sí, la prueba es contundente, sí, porque sí. Tienen la capacidad de
2: física,
0: de física
2: físico, sí.
0: Para poder hacer cualquier deporte. Les falta la técnica y la técnica ya la están aprendiendo.
2: Sí, claro.
0: Claro, viviendo, uh-huh. Alimentándose mejor, uh-huh. Teniendo mejores doctores, alimentación, todo.
1: Y buenos
0: todo
1: entrenadores también.
0: Y buenos entrenadores. Sí, ahí está.
1: Y es lo que
0: el próximo
1: es
0: España en 4 y en 8 años más va a ser descendientes de africanos, la mayor parte, ¿no? Casi wow, todos.
1: Sí. Casi no, y es todos. Que también ellos son más altos, Raúl. O sea, por alguna razón.
0: Oye, wey,
1: porque claro, son más altos también. Claro. Eso también les ayuda para los cabezazos.
0: Sí. También, también. Sí.
1: Por son... eso que le querían dar las hormonas, ¿no? A Messi.
0: No se las quisieron dar. Se las dieron.
1: Ah,
2: sí, okay. Sí. Pues ahí tenemos también claro. A Quiñones nosotros en México.
0: Bueno, ahí está. Es un ya gran jugador también.
2: Ya empezamos también.
1: Y para llegar el rumbo, ¿no?
2: Y es bueno.
0: Descendientes de africanos que mira nada más, nuestros países se han encargado de esconder a los africanos.
2: De acuerdo.
0: Sí, nuestros bueno, no nos vamos mal. Argentina se ha encargado de erradicar a la comunidad negra en Argentina.
2: Sí hay.
0: Claro que siempre ha habido.
1: Sí, siempre ha habido. Sí,
0: de
1: sí.
0: Hecho, siempre ha habido. Estuvieron primero, inclusive.
2: Sí, cierto. Que yo he visto.
0: Eran sí. Los españoles llevaron como esclavos, igual que los llevaron a México.
2: Sí.
0: Igual que los llevaron a otra parte. Pero Argentina se encargó el gobierno de taparlos, de minimizarlos, de hacerlos a un lado y decir, no existe comunidad.
2: Increíble.
0: Ahorita mínimo debe haber más de 2 millones, 3 millones todavía de afrodescendientes de color negro en Argentina.
2: Sí.
0: Y en México no cantamos malas rancheras.
2: Es lo mismo, claro.
0: Tuvimos un presidente mexicano afrodescendiente,
2: sí,
0: que es Vicente Guerrero, y sí. Tampoco lo catalogamos como afrodescendiente.
2: Sí.
0: Y hay una gran comunidad de afrodescendientes en Guerrero, en Oaxaca, y ni se diga en Veracruz.
2: Sí, en Guerrero.
0: Y en Veracruz los han minimizado.
1: Siempre.
0: A los afrodescendientes.
2: Totalmente.
0: Y los envuelven bajo la bandera del indígena.
2: Ah, ok, ya te entiendo.
0: Sí, de los pueblos indígenas, cuando realmente hay una gran cantidad de afrodescendientes en la mayor parte de los países latinoamericanos. Y Argentina es uno de ellos también. Como todo, como todo. Pero bueno, así es la vida.

0: Sí. Pero mira, ahí sale la raza negra como quiera.
1: Mbappé, ahí está Bellingham. Sí. Yamal. Sí. Ahí está Yamal.
2: Sí.
1: O sea, sí está.
2: Lo van a llamar.
0: Lo van a llamar.
2: Oye, pues ampliamos, vale. Damos la neta también. ¿Quién sería el próximo campeón, no? De este
0: mundial. Ándale.
2: Que también lo diga la gente cuál es el próximo campeón para ti de los cuatro equipos que quedan.
3: Infantil.
0: No se te olvide, Nico Williams también es de cierto. Tienes toda la razón. Y es un perro, Nico Williams. Oh, sí, me encanta cierto. Nico Williams, la verdad, ¿eh? Pudo haber jugado con Yamal en un momento determinado.
1: ¿El mismo Team USA?
0: El mismo Team USA.
1: Muchos,
3: no, pues sí, la verdad que ahorita donde quiera ya, ¿no?
0: ¿Verdad?
3: Sí, ya.
0: Bueno, así están las cosas. Saludos para mi esposo, Aarón Cruz, que me viene de viaje en la troca. Él es troquero, pero vamos a Pensilvania. Mire, y Dania viene acompañando a su marido, que es troquero. Los dos van juntos. Qué bonito, y Dania. Un beso y un abrazo para los dos. Gracias para Aaron y Aidania también, ¿verdad?
1: Yes.
0: En Veracruz tenemos hermanos afromexicanos y tenemos mucha raza y hacen sus fiestas africanas muy bonitas. Oscar.
2: ¡Ah, qué padre!
0: A ver, hay un pueblo, el primer libertario de los negros en América Latina.
1: Sí.
0: Era en Veracruz.
1: Okay.
0: Fue en Veracruz. De hecho, hay un pueblo en Veracruz. No me dejará mentir la gente de Veracruz. Y no me recuerdo el nombre, mal por mí.
1: Sí.
0: Que tiene una estatua, inclusive, honrando al primer libertador de la comunidad negra en toda América.
1: Okay.
0: Y es veracruzano.
1: El pueblo afro libertador de Yanga,
0: dice. Yanga. Yanga. Sí, correcto.
1: Yanga.
0: Gaspar Yanga.
1: Origen correcto. Africano.
0: Sí.
1: Y... liberó de la esclavitud en las plantaciones de caña de azúcar en Veracruz, se refugió en las montañas.
0: Sí, señor.
1: Y de ahí forzó a la corona a negociar.
0: Sí.
1: En 1631 se reconoció legalmente su libertad y el derecho a establecer su propio gobierno.
0: Gracias. Autónomo. Ahí está.
1: Sí, señor.
0: ¿Y has oído hablar en los libros de texto de primaria?
1: No, señor, nada. Nada. Acabo de enterarme a mis 42 años.
0: ¿Ves para qué veas? O sea, no existe. Los tapamos. Los gobiernos
1: sí.
0: tapan a la comunidad
1: marginal.
0: Afrodescendiente de los países. Hay unos que las erradican, completamente las erradican, como Argentina.
1: Sí.
0: Pero México ha hecho también lo propio y no le da crédito a los afrodescendientes. Y hay un montón.
1: Increíble, ¿no?
0: Yanga en el estado de Veracruz. San Lorenzo de los Negros. Hoy es conocido nada más como Yanga también, ¿verdad? Saludos a la gente de Veracruz.
1: El pueblo de Yanga en Veracruz, conocido como el primer pueblo libre de América, es donde está el monumento a Gaspar Yanga.
0: Sí, señor. Ahí está.
3: Hay un documental que ahí les mandé que se llama un documentario de resistencia afro-argentina.
0: Bien, sí, claro. Claro, tiene que existir porque los que los quieren hacer invisibles.
1: Wow.
0: Tú no existes, tú no vales, tú no tienes. No tienes voz ni voto. No
2: debería de ser.
0: A esta altura de la vida. Bueno, amigos, 7 de la mañana con 11 minutos centro, 8 con 11 hora del este. Síguenos llamando. ¿A dónde, Pedrito?
2: Al 832-271-8131. En la pura neta, ¿cuál es tu herramienta favorita, la que más usas?
0: Venga.
2: Sigue jalando ahí en la ferretería, Ruco. Que sigue jalando en la ferretería.
4: Yo, sí, fíjate, pues aquí, ¿de dónde?
2: Pues,
4: no,
2: sí. Pues no
4: me alcanza, entonces voy a jalar en las tardes en la ferretería.
2: Oye, ¿tienes martillos?
4: Te voy a quedar mal, fíjate que martillos no tenemos.
2: ¿Tienen serruchos?
4: Ayer se nos acabaron. No tenemos.
0: Tampoco.
2: ¿Palas?
4: ¿Palas? ¿Ah? No, somos palas desde el año pasado.
2: No, si no tienen nada, ¿por qué no cierran?
4: No tenemos candados para cerrar, compadre. Sigo yendo yo nomás a ir a los grupos.
1: Estás igual que aquí nosotros.
3: ¿Por qué no?
4: ¿Para
3: qué
4: no te digo? ¿Sí? Sí.
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1: ¡Momentito, no cuelguen!
2: ¡Buen día, Rorrito! ¡Chueleca! Oye, ahí tienes un Tommy Motola, tú ahí en la cabina. Duermen en cama separada, toma pastillas, va a ver al doctor africano, no paraguas, porque ahorita pues se necesita para la lluvia. Ahí tienes al Tommy Motola de la radio, tú, Rorrito, salúdenlo.
3: Hola, hola, buenos días para todos los perrones y perronas que están escuchando el programa de Raúl Brindis, el programa más escuchado en todos los Estados Unidos y México. Eso. Y saludos muy especiales para mi hermana Gloria González, que la quiero mucho, de parte de Hortensia Reyes. Somos fiel radio escucha. Adiós y que pasen buen día.
1: Igualmente, gracias.
4: Buenos días, mira, aquí nomás para reportarme, están hablando de que quién va a ser campeón. Todos dicen que Francia, Argentina, pero nadie está viendo España, Inglaterra. Yo estoy prediciendo España, Inglaterra. A mí los Simpson, el Rorro, que el Pato sabe que la final va a ser España, Inglaterra, y el campeón es Inglaterra.
5: ¿Te acuerdas cuando los Simpsons decían que era Portugal, México, no?
6: ¿Te acuerdas?
5: Pues cada mundial
6: lo recuerdas. ¿Te acuerdas, Carita? ¿Te acuerdas?
5: Sí, que Portugal, México.
6: Ajá.
5: Pero yo pensé que sí iba a ser cierto. Porque miraba a México así con mucho, con mucho auge, con mucha potencia. Sí.
6: Ajá.
5: Y lo hacíamos a ser campeón. No importa que nos ayuden, pero sí vamos a ser campeón.
6: Mira nada más.
5: Estaría bien que nos ayudara la FIFA.
6: ¡Más! ¡Ya nos ayudó! ¡Más! ¡No pudimos! No pudimos, o sea, no tenemos el equipo como para
7: no
6: que...
7: No da, exacto, para... le puedes meter toda la pasión, la fe, el cariño, no. Todo. O sea,
6: es bueno el equipo, no era muy bueno, le echó mucha garra, pero no tenemos el talento de otros equipos para poder, con marca, ayudas, ¿no? Sí. Ganar. O sea, seamos honestos también, ¿no? Desde ese punto
5: como
6: de
5: dicho,
6: vista.
5: Para, ayúdate que yo te ayudaré.
6: Ándale,
7: tienes los toda blanquillos la razón del no mundo. Son suficientes para hacer un buen pastel, cara.
6: Sí, es cierto, también, tienes razón, que tener algo más.
5: ¿Cuándo iremos a ser campeón? ¿Nosotros alguna vez iremos a ser campeones del mundo?
6: Puede ser, claro.
5: No creo.
6: ¿No crees? Bueno, amigos, muy buenos días. Continuamos con más en el show de Raúl Brindis. Carita, ahí tienes varias cosas, ¿no? Por favor.
5: Sí,
6: vamos a las informaciones en el show más perrón de las mañanas. ¿Les parece?
7: Nos parece perrón, señor.
6: Excelente. Vámonos con esto en todo caso en el show más perrón de las mañanas. Ayer se cayó una avioneta proveniente de Piedras Negras en Pesquería, Nuevo León. Yo no sé si vieron esta situación. Esta avioneta cayó en carretera Miguel Alemán, Pesquería, al sitio que se movilizaron autoridades y cuerpos de auxilio también. Tres lesionados. La verdad, vi la avioneta cómo quedó de trompa.
7: Sí.
6: Pero no murieron.
5: ¡Árale!
6: Fueron llevados para su atención médica desde el desplome, después del desplome en Nuevo León, de una avioneta proveniente de Piedras Negras, Coahuila. Después del madrazo que hubo, una de las personas que iba adentro, la abogada, aquí la tenemos, Carita, habla al respecto. Ella misma comentó ahí mismo, desde el lugar donde tuvieron
8: la
6: accidente.
8: La avión nunca venía, ya que si yo no me perro, ya no me quedó golpe. Quedamos en medio de la nada. Ya bien, nosotros, los policías y la ambulancia que sigan a Monterrey.
9: Impactados. Y el capi está lastimado.
5: Y el agua.
9: Claro. La cabeza, entonces, si nos pueden mandar ayuda, por favor.
6: Mira.
5: Es el piloto.
6: Sí. Pues nada más golpes, obviamente los llevaron todos a
5: hospital.
6: Evaluarlos al hospital, pero es un milagro.
5: Es increíble.
6: Es increíble, por más que haya impactado contra la tierra, claro que ahí vemos como un pequeño pantano, probablemente esto amortiguó la caída, pero la que veíamos al principio era la abogada regiomontana, ¿no? Que estaba justamente hablando al respecto. Ingrid Valenzuela narró en Instagram que sobrevivió a la caída de la avioneta en Pesquería, Nuevo León, y que vinieran las autoridades o los primeros auxilios a rescatarlos a este lugar.
5: Oye, sí, pero imagínate.
6: No, así están las cosas.
7: Pesquería, grande, saludos a toda la gente por allá.
6: Saludos a la gente de Pesquería.
7: Yo he ido por Pesquería, Raúl.
5: Es como un carro se descompone y pues se para en la carretera.
6: Claro.
5: Es peligroso también.
6: ¿Y ese cómo? Bueno, el día de ayer salió este audio que fue revelado a través del diario El Universal en México de la gobernadora de Baja California, Marina del Pilar Ávila Olmeda.
7: Señora,
6: mucha gente,
7: le gusta
6: ya en Baja California, desde años dicen que ella es parte de, junto con su esposo, claro que ya se divorció, de lavado de dinero, de conexión con el crimen organizado. Cuando salió el primer audio, no estaba muy comprometido ese audio porque no decía muchas cosas. Pero ya en este segundo audio es interesante escucharla porque ya dice que podría ella dar información de lo que escucha en el gabinete de seguridad. Y entonces ya tiene una fuerza muy grande. Interesante lo que hoy va a decir la presidenta mexicana Claudia Sheinbaum después de haber escuchado el audio de Marina del Pilar.
10: El otro día fui a sentir, ¿no? Hace 2 o 3 semanas. Nos sentamos con todas las agencias, ahí estaban todos. También el Departamento de Justicia, ¿no? Sí. Sí, pues, va a ser toda cooperación, les dije, lo que quieran.
11: Hay mucha frustración de que ahorita las 3 juntas que ha habido con el gobierno de Estados Unidos no han sido muy productivas. Todavía tiene a su abogado de Miami.
10: Pues sí,
11: señor. Bien, esto tenga, ¿no ha cambiado?
10: No.
11: Sí, no tenga.
10: Es Michael
11: Nadler. Es Michael Nadler, yo estoy allá. Claro, ¿verdad? Porque las agencias ahorita no quieren hablar con usted porque ellos se sienten que han perdido el tiempo y esta es la única manera que pueda abrir y frenar los cargos o sanciones a tiempo. What are the charges and sanctions? What's the crime?
7: What's up?
6: Bueno, también insiste en cooperar con dar a conocer lo que ella escuchó en las mesas de coordinación de seguridad, siempre y cuando la reunión sea en un hotel allá en Baja California y no en un país vecino o en sedes diplomáticas de Estados Unidos o México. No quiere ya regresar a Estados Unidos. Se supone que ya vino a Estados Unidos a declarar, pero no lo dijo. Y ahora dice, ya no quiero, sería acá en México en un hotel. Dice, yo voy, pero vamos a ver qué es lo que sucede. Pero apenas en junio pasado y luego de un primer audio, la gobernadora calificó esta men como un invento, pero pues ahora es otro audio y es interesante saber qué es lo que van a comentar al respecto,
5: Marina,
6: ¿verdad?
5: Marina del Pilar.
6: Marina del Pilar, sí. Es correcto. Vamos a ver qué sucede. Y bueno, Víctor, el exdirector de Petróleos Mexicanos, Víctor N., ahora es Víctor N., fue vinculado a proceso el día 13 de julio por delito de violencia familiar, aquella video que la misma esposa, María Felicia Jiménez, se encargó de publicar.
7: Sí.
6: Ese atentado contra ella, esos golpes y que no era el primero. La determinación fue emitida durante la audiencia judicial en la que la jueza resolvió que sí existen elementos para iniciar un proceso penal por violencia familiar. Ahora, lo que soltó un poquito ahí la discordancia, la situación de decir qué onda, es que la propia María Felicia dijo, sí. pues lo perdono.
7: No, no va a dar chance.
6: Lo perdono.
7: ¿Y entonces para qué hace tanto guato, señora?
6: Pero es que es no, normal.
7: Bueno, perdón es una manera nomás de decirlo, ¿no?
6: Yo lo sé.
7: O sea, para quitarte el peso tú de esa situación, pero me imagino que va a seguir la cosa, ¿no?
6: Sí, yo creo que A ver, ¿por qué una mujer perdona a su marido cuando primero le echa a la policía y después lo perdona por amenazas?
7: ¿Una?
6: Porque
7: lástima
6: porque es el papá de sus hijos, porque se da cuenta todo lo que pueden perder todos completamente.
7: Sí.
6: Pero pueden ser amenazas también, pueden ser muchas cosas, muchos factores, claro. Cuando una mujer dice, ¿sabes qué? No, ya, déjelo. Lo hemos visto muchas veces, el hombre está golpeando a la mujer, alguien se mete a defender a la mujer y este hombre termina mal.
5: Mal, sí.
6: Porque termina bajo el odio de él y bajo el odio de ella. ¿Y por qué te metes tú? ¿Qué andas haciendo tú? ¿Por qué te metes a defender? ¿Por qué te metes donde no te llaman? Y esta es la situación también. Durante la audiencia se informó que María Felicia Jiménez le otorgó el perdón a su aún esposo y solicitó cerrar todas las carpetas de investigación relacionadas con el caso.
7: No te lo creo, mano.
6: Pero no ya se sigue de oficio.
7: Sí, claro.
6: Ya hay un caso que hay que investigar, ¿verdad?
7: Pues resulta que no, señor, aunque usted lo perdone.
6: Así están la ley, pues, las cosas. Bueno, cada persona sabrá por qué hace las cosas. Es muy fácil condenar,
7: no,
6: como
7: claro.
6: Tú lo dijiste, Mario, pero es muy fácil decir, ¡pum!
7: Sí.
6: ¿Por qué lo haces, no? Y también, o sea...
7: Pueden ser muchas las razones.
6: Muchas las razones también de
5: se sorprende, ¿no? Esas mujeres.
6: De peso, ¿verdad?
7: Pues sí.
6: Para que alguien reaccione de esta manera. Bueno, busqué 4 veces a AMLO por el mayo, solamente hubo silencio. Ya ves que Ken Salazar, pues, era el culpable de tantas cosas, de haber intervenido en Estados Unidos con para llevarse al mayo.
7: Mayo, se supone.
6: ¿Verdad? ¿No? Y bueno, el gobierno dice que Ken Salazar nos traicionó. De una u otra manera a entender que él fue el culpable de muchas cosas. Ken Salazar, ex embajador de los Estados Unidos, habló y aseguró que al menos 4 veces intentó comunicarse en ese momento con Andrés Manuel López Obrador.
7: Ahora.
6: Era el presidente. Luego de la detención en territorio de el Ismael El Mayo Zambada. Hay que recordar que esto fue el 25 de julio del año 2024. Le llamé 4 veces para informarle que bajo ninguna circunstancia habían llevado a cabo una operación no autorizada en territorio mexicano, pero no me contestó. Así que,
5: no me hizo caso.
6: ¿Qué quieren que haga?
5: Pues sí.
6: Y después redactamos un mensaje para López Obrador. Él tenía que entender que Estados Unidos no tenía conocimiento previo de ese secuestro. Así okay. Están las cosas. Cada quien dice una cosa, ¿no?
5: Sí, lo sí. Que le conviene.
6: Cada ¿no? quien dice una cosa. Su verdad, carita.
7: Cada quien habla como su le va en la feria.
6: Cada quien. Oye, la presidenta mexicana, Claudia Sheinbaum, va a ir con armadoras para evitar el cierre de las plantas. Ya ves que Toyota piensa trasladarse a Estados Unidos.
7: Sí.
6: Tras el anuncio de Toyota de llevarse toda la planta a Estados Unidos sí, y dejar hombre. Desempleados a muchos, la presidenta mexicana informó que va a sostener una tercera comunicación con representantes de la industria automotriz para buscar mecanismos que eviten el cierre o la reubicación de las plantas Toyota en México y todas las demás que piensen irse también.
7: Uh-huh.
6: Ahora,
7: sí,
6: y tiene Deer Park un siglo y opera 77%. Ah, el Deer Park de acá de Estados Unidos.
7: Sí, señor.
6: La refinería Deer Park que se construyó en 1929. O sea, ya va para 100 años. En 3 años cumple 100 años la refinería de Deer Park. Está bajo control total de Petróleos Mexicanos y opera el 77% de su capacidad instalada de acuerdo a los datos presentados ante la Comisión de Bolsa y de Valores también. Y Dos Bocas está trabajando a un 42% de su capacidad, catalogada por autoridades como la joya de la corona del Sistema Nacional de Refinación. La refinería Olmeca, ubicada en Dos Bocas, Tabasco, produjo 144,400 barriles de petróleo diario en promedio, cuando fue diseñada para tener una capacidad de 340,000 barriles. Así que está operando al 42% de su capacidad, para la cual se supone que había sido diseñada. Y en Sinaloa detuvieron a 12 personas, 12 presuntos delincuentes, aseguraron un arsenal, desmantelaron laboratorios clandestinos durante el pasado fin de semana. En Sinaloa, en el municipio de Escuinapa, en la colonia Francisco y Madero, agentes de la Guardia Nacional detuvieron a 10 personas, aseguraron armas largas, cargadores, ya ves todo ese tipo de cosas, chalecos tácticos, cartuchos también. Y en Mazatlán, también en Escuinapa, elementos castrenses localizaron e inhabilitaron 3 campamentos clandestinos donde detuvieron a 2 personas con armas largas, cargadores, cartuchos y chalecos antitácticos. 12 personas aseguradas con todo un arsenal en el estado de Sinaloa. Y a pesar de todos los operativos de seguridad, sigue operando, pues desgraciadamente, el crimen organizado en contra de algunos políticos. El presidente municipal de San Miguel Yogobanga, allá en Mihuatlán, Oaxaca, Eduardo S.L., de 65 años de edad, pues fue ultimado a balazos durante la madrugada del domingo mientras realizaba un recorrido de vigilancia dentro de la comunidad que él presidía. De acuerdo a la información disponible, el alcalde participaba en labores de seguridad organizadas por sus autoridades municipales y ahí mismo lo ultimaron. Híjole. Así que asesinaron al alcalde de San Miguel Yogobanga. Fiscalía de Jalisco de Oaxaca identifica a presuntos responsables. Eduardo ya no vive para ser el presidente municipal también. Y otro, Pedro Martínez Barroso, ex presidente municipal de San Juan Cacahuatepec en Oaxaca, fue asesinado también con arma al interior de una ferretería en el propio municipio donde él fue presidente municipal. En lo que va del 2026 han sido asesinados 4 ex presidentes municipales, un presidente municipal, un ex regidor, un alcalde y un asambleísta también en esta área, en el estado de Oaxaca.
5: Y jóvenes, ahí, ¿eh?
6: Muy joven, carita.
5: Sí, hombre.
6: Muy joven todavía, ¿no?
5: Ay, ay, ay.
6: Para que te cobre la vida de esta manera.
5: No cooperar, ¿no? Con los malos.
6: También. Uh-huh. Y en lo que va del año, en México se han registrado al menos 33 hechos violentos en 5 estados contra políticos, alcaldes, exalcaldes, dirigentes partidistas, legisladores, funcionarios o la familia, los familiares de estos. En esos ataques han dejado 28 muertos, de acuerdo a un registro realizado por El Universal, incluyendo civiles y familiares de aspirantes. En al menos 5 casos, las víctimas habrían expresado abiertamente su intención de buscar una candidatura a los comicios del 2027, pero ya no viven para poder seguirlo contando. Wow. En lo que va del año, 33 hechos violentos, 33 agresiones en lo que va de este año 2026 también.
5: Increíble.
6: Y bueno, el gobierno de los Estados Unidos a través de la fiscalía solicitó ayer el veredicto de cadena perpetua para Ismael El Mayo Zambada. Esto ya se veía, ¿no?
7: Sí, sí, se veía.
6: ¿Quién lo sabe? Ismael va a morir en la cárcel.
7: Sí.
6: No le queda otra.
7: Tan es así, pues, lo que pidió, ¿no? Que lo pusieran en una celda así, más
6: tranqui. Sí, claro, y es lo que están viendo todavía.
7: Sí.
6: Pero sí, le dictaron ya cadena perpetua al Mayo. Uh-huh. Pero aparte, le están cobrando dinero. O sea, ¿de dónde va a sacar dinero? Y aparte, en la cárcel y en cadena perpetua, uh-huh, pues, ¿qué le van a hacer si no paga? Ya va a estar en la cárcel.
5: Le sacan todo.
6: ¿Cuánto le solicitaban? Creo que eran 15 mil millones de dólares.
7: Sí, sí, sí.
6: 15 mil millones de dólares.
5: Más.
6: Aparte de cadena perpetua, 15 mil millones de dólares, uh-huh, le exige el gobierno de los Estados Unidos, tal y como establece en el acuerdo de declaración de culpabilidad. Cabe destacar que la cifra es superior a los 12 mil 600 millones que le incautaron.
7: Ay, papá.
6: Al Chapo Guzmán. Probablemente, Mario, si le piden 15 mil, es que el gobierno ya hizo una cuenta de todo lo que puede quitarle.
7: Sí,
5: para gastar
6: lo que tiene. No sé.
7: Sí, o para llegar a menos, no, pero 15 mil millones son 15 billones de dólares.
6: Sí, es un, no sé.
7: O sea, un tipuchal de dinero.
6: Claro.
7: 15 mil millones, uh-huh, de dólares.
5: Es increíble. Y aparte, para pagar.
6: Es increíble, pero hay que recordar que también hay familiares que los dejan con mucho dinero.
7: Sí, claro.
6: Ahí está Emma Coronel.
7: Totalmente, sí, sí, sí.
6: Digo,
7: sí,
6: le quitaron un montón al Chapo y todavía las familiares siguen viviendo muy bien.
7: Muy bien, sí, totalmente.
6: A pesar de que trabajan, son influencers, ¿verdad?
7: Sí, sí, sí.
6: Pero también reciben dinero. Caray. Wow, más de los informes también el día de hoy, te digo lo siguiente. Bueno, hoy en la mañana temprano hablamos para la gente que no nos haya escuchado y le dábamos el sentido pésame, así como a Salgado, a la familia de este hombre colombiano que desgraciadamente falleció también a manos de agentes de ICE. Hoy lo comentamos, hoy lo hablamos un poquito más extendido en tiempo a las 6:00 de la mañana. Autoridades están pidiendo investigaciones transparentes después de que otro hombre muriera al recibir un disparo de un agente de ICE en Biddeford, Maine, el día de ayer. Después de que un agente federal matara a tiros a un inmigrante mexicano en Houston, el señor Lorenzo Salgado, que en paz descanse. El hombre que murió ahora en Maine fue identificado por un vecino como Joan Sebastián Guerrero. Apenas 26 años de edad, originario de Colombia, con su esposa, que estaba esperándolos en la casa, a él, uh-huh, y a su niña. Enfrente de la niña lo mataron. La niña, decían los vecinos que vieron pues, la balacera, tenía una mochilita de color rosado, uh-huh, y la niña vio cuando le dispararon a su papá y todavía estaba herido, probablemente ya en sus últimos segundos. Lo jalaron y lo sacaron y lo esposaron. El hombre murió en Maine, fue identificado por un vecino como Joan Sebastián Guerrero, padre de 26 años de edad. El Departamento de Seguridad Nacional informó que un agente de ICE abrió fuego por temor, porque lo mismo que intentaba huir del lugar en un vehículo, lo mismo, me aventó el carro, es un arma y yo le disparé. Isabel Paredes, residente de Biddeford, conocía a Joan Sebastián Guerrero, la víctima del tiroteo mortal del lunes, como un padre dedicado, trabajador, una persona alegre que quería estar aquí para construir el futuro para su familia. Venir aquí no es sencillo y trabajar todos los días por un salario mínimo tampoco lo es. Ahora la familia de este joven de 26 años de edad siente temor, a pesar de que grupos de ayuda se han puesto en contacto con ellos para ofrecerles alimento, dinero, asistencia legal. La esposa tiene miedo también de hablar, de decir y de levantar la voz. Muy a diferencia de los hijos, obviamente, de Lorenzo Salgado, que ya nacieron acá, que ya tienen un estatus, ¿verdad?, legal, y que han abogado por su papá y bien hecho. Allá la familia de la víctima, pues son muy jóvenes, acababan de llegar de Colombia. También la familia de la víctima del tiroteo de Maine tiene demasiado miedo para hablar, según residentes de Biddeford también. La víctima del tiroteo en Maine dijo, intenté detenerme, Daniel Boucher, residente de Biddeford, se encontraba en una vivienda cercana al lugar donde mataron a Juan Sebastián Guerrero. Recibió el disparo mortal por parte de Lice. Al pensar que se trataba de fuegos artificiales, Boucher se asomó por la ventana del tercer piso y vio un auto pequeño girado 90 grados respecto al bordillo, a la orilla de la banqueta. El automóvil pequeño empezó a avanzar de nuevo por la calle, no sé cómo, y entonces la camioneta volvió a chocar contra él, y ahí fue cuando se detuvo, dijo un vecino a prensa asociada, añadiendo que un agente de ICE abrió la puerta del vehículo y sacó a Guerrero, dejándolo en el suelo. Tenía la cara ensangrentada, la cabeza ensangrentada. Escuché claramente a la víctima que decía: intenté detenerme. Fue muy tarde, ya estaba baleado de muerte. Increíble. Así están las cosas.
7: A menos de una semana, mano.
6: A menos de una semana.
7: Dos personas y...
6: A menos de una semana. Vario.
7: Entiendo que lo de Minnesota cobró más relevancia por tratarse de personas hasta cierto punto de perfil americano.
6: Sí,
7: pero claro, obviamente esto es conmoción a nuestra comunidad, Raúl. Es triste, es lamentable. Pobre familia, de tanto del señor Lorenzo acá como el señor allá en Maine.
6: Amigos, y la ciclosporiasis. Sí, lo que te causa la diarrea, esta diarrea, continúa, ¿eh? Tengan mucho cuidado. Sí. Este brote de ciclosporiasis. A ver, ciclosporiasis. Una enfermedad parasitaria que provoca diarrea explosiva. Ha enfermado a más de 3,000 personas con este problema. En 31 estados, con Michigan registrando la mayor cantidad de casos. Creo que ahí fue el brote, ¿no? Autoridades sanitarias de Michigan actualizaron el lunes el número de casos a 2,640 frente a 1,562 reportados el día viernes. Pero no solamente en Michigan, acuérdense. Ya habíamos dicho también que otros estados, ahí te van, Florida, Nueva York, Texas, Colorado, Illinois, Michigan y otros estados, cada vez hay más brotes de la ciclosporiasis. La diarrea. Cuídate.
7: Incontenible, ¿no?
6: Cuídate, cara. Cuídate, es que por favor.
7: Imagínate, pega una diarrea en el trabajo, no sé.
6: Sí, señor.
7: O en el carro manejando, imagínate, te haces ahí.
6: Claro.
7: Saludos
6: claro
7: a la gente que está desayunando.
6: Sí, caray. Oye, y este, pues lo que pasó en Bangkok. Ahí tenemos las escenas, cómo inició, Carita.
7: ¿De qué, señor?
6: Ahí tenemos las escenas de cómo empezó todo. Va 30 muertos por incendio en un bar musical en Bangkok. El video lo tienes ahí.
7: Sí.
6: Así empezó todo. Usualmente se graban, ya ves que los celulares... Así empezó esto. En Bangkok.
7: Okay.
6: En Tailandia.
7: Mira.
6: O sea, imagínate. Pasan 20 segundos más. ¿Cómo puede salir de ahí? Es una pared de fuego.
7: Está saliendo el fuego como si fuera...
6: Como si fuera un lanzallamas.
7: Exacto.
6: Vaya, con una presión enorme. El número de muertos por el enorme incendio al momento van en 30. Más de 70 personas heridas, 24 de ellas en estado crítico, según la Administración Metropolitana de Bangkok. El incendio en el bar Rong Beer, el más mortífero de la ciudad en 17 años, comenzó a última hora del domingo en una zona del norte de la capital tailandesa. Los bomberos necesitaron media hora para controlarlo. Se describe como una cervecería. Este lugar afirmaba tener capacidad hasta 600 clientes. No estaba claro cuántas personas estaban justamente esa noche, pero al momento van 30 muertos y 24 en estado crítico.
7: ¡Qué caray, señor!
6: Eso es lo que tenemos.
7: ¿Cómo está la parte de afuera, que se ve feo?
6: Sí, señor.
7: ¿Ahora adentro?
6: Sí, señor. Así está. Y el petróleo está subiendo. Obviamente las acciones siguen dándose en la torre, allá en Hormuz. Ahora dicen que van a cobrar un porcentaje Trump para poder entrar y salir barcos para proteger. Lo mismo, no ha pasado nada, es la misma cosa. Ayer estaba hablando Trump con Fox y decía, pues ellos están rompiendo, lo firmamos la paz y ellos la quitan. Lo firmamos la paz y ellos lo quitan otra vez. Es problema de ellos, por eso los estamos bombardeando una vez más. No ha pasado nada, estamos como al principio. Y esta situación hace que los precios del petróleo otra vez se disparen y las acciones mundiales cotizaban pues de nuevo, y la gasolina para arriba otra vez, yo creo, ¿no?
7: Sí, sí, considerando pues comprarme un carro eléctrico así como el Borre 7.
6: Esa es la situación. Caray, cosas de la vida.
7: Un año ya con el Tesla.
6: 42 minutos después de la hora, mis amigos, estamos en vivo. 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
24: What's up?
6: Dale, chamaco.
24: Buenos días, show. Aquí los saludo del troquero Gustavo de Valle. Acá andamos por Missouri. Nambe, ya no pongas esos patiños ahí en la cámara para bailar, pobrecito. Nomás dan lástima, ya ni se mueven esos ingratos, hombre. ¡Saludos, perro!
23: ¿Qué te pasa?
6: ¿Qué traes, vato?
24: Hoy si pasan los españoles y tomorrow pasan los argentinos. Anoten la fecha y la hora. Después de ahí ya no va a importar quién quede campeón. Arriba España today. Vamos, vamos, saludos.
25: Buenos días, yo perro. Un saludo allí a todos y cada uno de ustedes, trabajen o no trabajen, no digo nombres, quiero mandarles un saludo. Miren, yo hace tiempo me dedico a trabajar por mi cuenta, hago construcción por mi cuenta, salgo para afuera, trabajo en Houston, ahorita en este momento voy en camino a Kansas City a trabajar unos dos o tres días y me regreso para la casa. Saludos, raza.
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6: 7:49 minutos en la mañana, 8:49 hora del este. Cowboy dice, ustedes son no son reales. ¿Cómo nos dijo? Nos dijo una palabra. ¿Por qué no decimos lo de la niña? Callie Toller.
7: Okay, sí, la niña
6: que falleció
7: hace una semana,
6: menos de una semana.
7: Sí.
6: ¿Qué? O sea, había un tipo hispano, Jaime, Jaime, no me acuerdo cómo se llamaba, impactó el carro de una familia.
7: Sí.
6: Y murió la niña de 6 años de edad, Kaylee Toller. Jaime Corona se llamaba el tipo.
7: Sí, claro.
6: Jaime Corona ya había sido deportado.
7: Sí.
6: Regresó.
7: Sí.
6: Y iba manejando un carro, impactó un vehículo donde iba una familia y desgraciadamente murió la niña de 6 años de edad.
7: Sí.
6: Y los papás de la niña resultaron muy, muy, muy heridos, ¿no? Así que el conductor, según los informes y los reportes de autoridades, como el Departamento de Seguridad Nacional, Corona había sido deportado previamente y conducía con una licencia revocada también, ¿verdad?
7: Sí, sí.
6: Esto es lo que quiere decir acá, o sea, queriendo restarle importancia a lo que pasa con ICE,
7: sí,
6: ¿no?
7: Claro.
6: Que hay, o sea, este tipo de personas, obviamente hay que deportarlas. Este tipo de personas que cometen errores y que son personas que no entienden.
7: Reincidentes.
6: Sí. Que son personas que han cometido delitos. Yo creo que ahí estamos completamente de acuerdo en que tienen que ser deportados o tienen que ser castigadas.
7: Pagar las consecuencias de lo que están haciendo. Pero igual le puede pasar a una persona que sea ciudadano de los Estados Unidos, le puede pasar el mismo accidente.
6: Claro.
7: Y otra cosa, Raúl, que yo también acotaría, esta persona ya está bajo las autoridades.
6: Sí.
7: El señor que provocó el accidente.
6: Pero estas no, los de ICE no.
7: Exactamente.
6: Están protegidos.
7: Exactamente.
6: Y los nombres no los revelan y los protegen hasta el final.
7: Sí, señor.
6: Pero bueno, Cowboy Six quería que dijera que hay que ver las dos cosas. Las vemos, pero tampoco se pueden mezclar de ninguna manera.
7: No puedes comparar
6: manera.
7: Un accidente con una situación diferente de la magnitud.
6: Bueno, 7 de la mañana, 52 minutos centro, 8:52 hora del este en tu estación favorita.
7: Sí,
6: ¿estará Javi por ahí?
7: Sí.
6: ¿Estará Javi por ahí?
7: Ahí está.
6: ¡Javi! Oh. ¡Javi!
7: ¡Javi!
6: ¡Javi! ¡Javi! ¡Javi!
7: Sí, es igual.
27: ¡Ay, how are you?
6: ¡Hey!
27: Oye, aquí estamos.
7: ¡Ay, Mr.
6: Oye, pero el partido es a las 2 de la tarde, ¿eh? Hoy le preguntaba a la gente que por qué no dijimos el horario. 2 de la tarde, hora del centro de los Estados Unidos. España. Oye, contra
1: Raúl,
6: Francia.
1: Una disculpa porque ahorita no les estaba ofreciendo un audio de calidad. Sí. Lo que pasa es que con una actualización de iPhone y de la computadora se me enlazó el sonido con el Bluetooth de ayer. Uh-huh. Sí. Estaba aquí mi bebé moviéndole.
6: Ah.
1: Y estaba aquí jugando. Ajá. Y le dije, che Poncho, si le vas a mover, déjamelo como está.
6: Ah,
1: mi bebé.
6: Ese era el bebé. No,
1: pues hizo, me hizo un desma aquí. Sí.
6: Ahora en...
1: Y bueno, por eso no se escuchaba bien.
6: Porque ¿verdad? Luego viene un tal bebé Poncho y te critica gacho. Dice, este güey que ni se conecta y para dos notas pedorras que da. Y no, ayer
1: me
6: te
1: digo. Perro. Sí, mendigo perro, y se cayó el internet por andar de grillo. Sí.
6: Y luego se le cayó el internet. Perro, de bebé a perro, güey. Del amor al odio, en un segundo.
1: Oye, aquí me está escuchando. Y aquí me está escuchando en el cuarto de enfrente. Ya le quité todas las fotos que tiene ahí colgadas con Santa Claus.
6: Está enojado. Pindose. Acá andabas muy enamorado de este en Estados Unidos.
1: Mm. Mm. ¿De quién?
6: Oh,
1: Mm-hmm. Bueno,
6: a ver,
1: venga. Y bueno, oigan, por cierto, algo que no les había comentado.
6: Venga.
1: Hoy es martes, semifinal.
6: Sí, ajá.
1: Miércoles, semifinal.
6: También.
1: El jueves arranca la Liga MX, ¿eh?
6: Anda.
1: Dicen los sabios, la liga que ha de comer.
7: Los sabios. Pero,
6: ¿sí o no? Lo he escuchado por ahí, sí. Ajá.
1: O sea, cosas del pasado. Vamos con información de la nueva radio. Bueno,
6: eso.
1: Oigan, el estadounidense Ismael El Fat, de 44 años,
6: sí,
1: será el encargado de impartir la justicia en el duelo entre la selección de Argentina y los Tres Leones. Los Tres Leones, no es ninguna bebida, es la selección de Inglaterra. Muy bien, sí, Raúl. Con sus compatriotas, Cody Parker y Kelly Atkins como ayudante. La FIFA confirmó al árbitro para el trascendental partido entre Argentina e Inglaterra, miércoles 15 de julio en Atlanta, por las semifinales del Mundial 2026. Así que bueno.
6: Pues, estadounidense, perdón. Sí, ¿verdad?
1: Sí. Todos son estadounidenses.
6: Ah, ok. Digo, el de hoy es salvadoreño.
1: Sí.
6: Ah, ok.
1: Sí. Bueno. O sea, puros árbitros. La única manera de que CONCACAF pueda estar en semifinales es con los árbitros, caray, o sea.
6: Sí.
1: Tal al Turquía. Pero mínimo tenemos algo, ¿no? O sea, mínimo hay algo. Sí. Mínimo está el representante del Salvador, pero bueno, sí las cosas. Okay. Oigan, bueno, pues en más información, ya empieza a haber movimientos para el Mundial de 2030.
6: Ajá.
1: En donde, por cierto, estábamos en plática nosotros para ver si metemos un equipo y podemos ir al Mundial. Ya lo hemos platicado. En los últimos días, con tantas selecciones, creo que va a ser un mundial de 68 selecciones, lo platicábamos ayer, Raúl.
6: Uh-huh.
1: Y bueno, pues, mientras se define si es de 42, si es de 46, o si es de 68 selecciones, pues ya algunas selecciones empiezan a hacer movimientos, ¿no? Y el fútbol mundial ya está pensando en este mundial del 2030, que se va a jugar que en Uruguay, Paraguay, Argentina, Chile, Durango, Ciudad de México, o sea, es un revoltijo todo esto, pero bueno. Y bueno, mientras la atención sigue puesta en quién va a levantar la copa, varias selecciones ya movieron fichas para arrancar procesos nuevos de cara al próximo ciclo. Diego Forlán, técnico de Uruguay. Paolo Maldini, técnico de la selección de Italia.
7: A la Mauser.
1: Rafa Márquez, sí. O sea, ¿por qué mejor no los meten a jugar?
7: Caray. Oye, sí, Juan, mejor Rafa que los que Márquez, están ahorita.
1: Sí, Rafa Márquez con la selección mexicana. Andan buscando entrenador. Pónganlos, métanlos a jugar. Mira la cara de Diego Forlán, asustado, Maldini ilusionado.
6: Sí.
1: Y Rafa Márquez, pues asustado también, ¿verdad? Por lo que viene. Porque, bueno, pues tendrá una gran presión. Bueno, creo que de todos los procesos,
6: a ver,
1: el mejor es el de Rafa Márquez. ¿Por qué? Porque él viene a estar en la banca.
6: Ajá.
1: O sea, creo que es la primera vez, Raúl, que la Federación Mexicana de Fútbol hace algo bueno en torno a la elección del entrenador de la selección nacional. ¿Verdad? Y creo que es una decisión atinada. No es una decisión atinada poner a Rafa Márquez ahora, no. Colocarlo 2 años antes en la banca para que vea. Porque una cosa es ser jugador y otra cosa es ser entrenador. Son mundos totalmente distintos, ¿no? Aunque convivan, aunque estén en el mismo vestidor y aunque estén hablando de lo mismo, son diferentes presiones. En más información, Ángel Correa está fuera de Tigres.
6: Okay.
1: un jugador importantísimo en
3: Buenísimo.
1: Tigres. Sí, claro, yo creo que lo mejor que hay en la Liga MX, mucha gente lo critica, mira, porque perdió dos finales con Tigres.
6: Okay.
1: Contra Toluca, las dos en un año. Solamente estuvo un año, llegó el verano pasado. Hay muchos cambios administrativos en Tigres y me imagino que este jugador ha dicho, ¿saben qué? Yo mejor me regreso a mi país y ahí se ven. Uh-huh. Tigres apenas ayer confirmó a un refuerzo, que es un defensa argentino. Tiene algunos ahí problemas para armar el equipo.
6: Okay.
1: Y a Ángel Correa le cae esta oferta. Y pues los argentinos tienen el sueño de o jugar en Boca o jugar en River. O que les ayude un árbitro. Esos son los tres sueños que tienen los jugadores argentinos, ¿no? Okay. Y pues ha de haber dicho pues yo puedo cumplir. Ya me ayudó. Él fue campeón del mundo el mundial pasado con la selección de Argentina.
6: Sí.
1: Dijo, pues ahora ya cumplí un sueño. Pues ahora quiero jugar en River, ¿no? Él jugó en San Lorenzo. Después jugó en Europa. Estuvo mucho tiempo en el Atlético de Madrid. En Tigres un año. No pudo ser campeón en México. Y bueno, pues ya estará de regreso allá en su país natal, Ángel Correa. Uh-huh. En más información. Algo que me sorprendió ayer, Diego Coca, caray.
6: Se fuera.
1: Diego Coca, en la semana del arranque del torneo, ¿no?
6: Sí, los deja sin técnico.
1: ¿Y sabes qué pasa? Que el Atlas cambió de dueño.
6: Ah, ¿serán los dineros entonces?
1: Pusieron un director deportivo. Y lo que yo he escuchado y lo que he platicado con algunos colegas, no se puso de acuerdo con el nuevo director deportivo.
6: Claro.
1: Diego Coca, y este ya es un tema de representantes también.
6: Uh-huh.
1: O sea, Diego Coca lo maneja un grupo.
6: Claro.
1: La gente que llega tiene conexión con otro grupo de representantes. Oye, la lista de candidatos, muchos equipos apenas se están reforzando porque no podían hacerlo por el tema del mundial. Como si fueran a contratar a Neymar, como si fueran a contratar a Mbappé. No, me voy a esperar después del mundial, compadre. No te vas a traer a Cristiano Ronaldo. Ya busquen Uruguay, Paraguay, o sea, los jugadores jóvenes que te vas a traer, los que no alcanzan el nivel de selección. Ya contrátalos hasta que se caiga el mundial. ¿Para qué? No sé. Como que no se pusieron de acuerdo en el tema de refuerzos. Y digo, okay, ¿saben qué, señores? Muchas gracias, aquí está mi renuncia. Y ahí se ve.
6: Claro.
1: Y ahora pues tiene un problema el Atlas. Te voy a decir una cosa. De empezar con Diego Coca el torneo a empezar con un técnico en 3 días es lo mismo, no va a pasar nada. Diego Coca es un entrenador que fue bicampeón con el Atlas. Y de una manera en la que fue cuestionada. Y para mí no es el técnico que vaya a cambiar el rumbo de un equipo. No pudo con Tigres. No pudo con el Atlas ahora y tampoco pudo con la selección mexicana. Con la selección mexicana se quedó, pero lejísimos de lo que se esperaba.
6: Okay.
1: Porque hay que recordar una cosa, después del Mundial de Qatar, cuando México fracasa, el técnico que estaba al frente de la selección mexicana era Diego Coca.
6: Claro.
1: En el 2023.
6: Sí.
1: Pero bueno, así las cosas. Y por último, Conor McGregor se someterá a una cirugía tras su derrota en el primer asalto en su regreso a lo que fue a la UFC. Sufrió una lesión en la rodilla derecha durante los primeros segundos de su combate de peso welter el pasado sábado en una competición después de 5 años de ausencia. Su físico obviamente lo resintió. La UFC es un deporte de alto rendimiento. Tuvo una buena preparación, pero una cosa es la preparación y otra cosa son los fierros.
6: Sí.
1: Y como que las piernas ya no las respondieron igual, se terminó lesionando y bueno, tendrá que ser operado. No ha anunciado cuál es la gravedad de la lesión, pero si va a pasar por el quirófano es porque la lesión pues es delicada, ¿no?
6: Entiendo. Entonces, hoy Francia contra España, 2:00 p.m, hora del centro.
3: Sí, señor.
6: Ya dijiste que Francia es mucho mejor que España. ¿Tu pronóstico para el día de hoy es?
1: Gana la selección de Francia, por diferencia de 2.
6: Ok, ¡vámonos! Perfecto. Gracias, Javi. Hasta mañana.
3: Abrazo, Javi. Ahora estoy feliz.
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6: 8.1 centro, 9.1. Hora del este.
3: Listos para luchar.
6: ¡Listos!
3: ¡Vamos! No salió mucho.
6: Por la mañana, mis amigos, buenos días. El show más perrón de la radio está contigo. El show de Raúl Brindis. Martes en tu estación favorita. Notes el bochinche, la alegría, el dinamismo, la entrega, la versatilidad y la jovialidad que traemos el día de hoy, martes 14 de julio. 14 días del mes, 195 días del año. Frente a nosotros en este 2026 aún tenemos 170 días más para vivirlos, para gozarlos, para disfrutarlos al máximo. En vivo, en vivo,
3: en vivo,
6: en vivo.
3: Es la que le encanta.
6: No me encanta.
3: Es la que le fascina. ¡Vale, fascina!
4: ¿Qué le gusta a este vato?
5: ¡Le repapagotea!
4: ¡Al carita!
6: Es que se siente bien. Mi pregunta, ¿la aguantará el borrego?
4: A ver.
6: Ayer se bofeó.
4: Si quieres te ayudo, dale.

0: vida. No, felicidades. Sí,
1: la aguantó.
2: Ahora sí está preparado. Bueno, poquito.
1: La aguantó.
3: ¿Sabes lo que pasa?
1: No fumas. Tú no te desgastas.
3: Tú no te desgastas y
4: no aguantas mucho. Que sigues dejando el mensaje en la pura neta al 832-271-8131.
3: Okay. Bailó el barrio y se cansó el turque.
4: No, también yo bailé un poquito.
1: Ok.
4: Ahí está, porque traje cuatro, como quiera.
1: Y andas todo
4: bofiado
1: porque sí,
4: bailó el borrego. No, ese, yo sé que el borrego no quería, pero ajá, yo como quiera le traje uno por cualquier cosa.
1: Ok. Entonces, ¿qué trajiste, Pedro? Adelante.
4: Traje cuatro sándwiches, dos de bacon y dos de salchicha.
1: Ok.
4: Son de huevo, pero están ricos.
1: Ajá. Y trajiste, nadie quería, ¿verdad? Nada más tú y el Carita, ¿verdad?
4: Soy el Carita
1: y
4: yo sí. Pero okay, como quiera traje cuatro.
3: Más hambrientos.
4: Uno para cada quien.
1: Uno ahora, para cada quien, perfecto.
2: Y el Carita, mira, sin azúcar lo pidió.
4: Oh, no.
1: ¿De veras?
4: No, me lo cuidaron, yo sí le iba a pedir el grande, pero me dijo la muchacha, no, ajá, te voy a mandar el pequeño, como quieres.
1: Ah, pues está grande.
4: Y ¿no? aparte no le puso tanta azúcar.
1: Ah, bueno.
3: Bueno, sabe tanta azúcar, ¿verdad?
1: Sí.
3: Bueno, sí sabe azúcar.
4: ¿Verdad? Sí sabe, pero le puso menos.
2: ¿Qué es, güey? Un frappuccino.
4: Es un mocha frappuccino.
2: No tiene azúcar.
4: Y no, y aparte no le puso
3: la... Es que yo le pedí con...
2: vamos a ver.
3: La otra azúcar, ¿cómo se llama?
2: Mocha frappuccino.
4: Con la cremita. No, le pusieron la cremita y esa es la que tiene más calorías.
1: Sí.
4: Y esa es la que te puede afectar también porque tiene mucha azúcar.
3: Claro.
4: Sí. Pero bien. No.
1: Y dice
4: pero...
1: que no salió mucho.
4: No, de eso salieron como unos 30, 32
1: dólares. Ah, bueno, no es mucho.
4: Sí, pero cuatro sándwiches.
3: A ver, págalos tú.
1: A ver, págalos tú, güey. No,
2: 52
1: no.
2: gramos de azúcar nomás.
1: No es nada, Carita.
3: No, pero es nada.
1: Dale.
2: Son como 12 cucharadas de azúcar, güey, pero
1: no. No más, Carita.
3: Bueno, me tomo un poquito nada más ahorita.
1: No, pues yo qué, güey.
3: Digo, y al ratito me tomo otro.
4: Sí, acá las
1: tú dale, tú dale. ¿Está rico?
3: Gracias, señor. Muy
1: de nada, amable. No.
3: Se le agradece.
1: Yo los invité a la gracias, gente que señor. No sepa, los invité a comer hoy. Uh-huh. Pero fíjate nada más cómo estamos llenos de trabajo.
3: Sí.
1: Que si utilizamos una hora para ir a comer, se nos aumenta el trabajo. O sea, juega en contra de nosotros el tiempo porque tendríamos que emplear más horas para trabajar. Entonces,
3: por eso
1: mismo nos fuimos. No es por otra cosa. Que no vayamos a comer.
3: Sí,
1: nos
3: estabas invitando a un
1: lugar. Los invité a comer porque los ratings salieron increíbles. El día de ayer salió el mes de junio y bendito sea Dios, salió otra vez bien y después se completa el libro y bueno, bendito sea Dios otra vez, número uno, ¿no? Gracias, señor, gracias a
2: la público, gente y a todos.
1: Gracias a todo el público, gracias de veras por este apoyo que nos da. Bueno, vámonos, creo que ya lo tenemos a nuestro compañero, ¿es correcto?
3: Sí,
1: vamos a ver si lo tenemos por ahí, ¿sí o no?
3: No sé si es correcto,
1: No, le quedaron ganas de bailar.
3: No,
1: mira.

0: Nicolás. Ah, no, ese es Javi.
1: Bueno, okay.
2: Siguen llamando también en la pura neta.
0: Sí, en la neta, venga.
2: 832-271-8131.
0: Sí, sí.
3: Pero digan, ¿qué herramienta de trabajo es la que más necesita para chambear?
0: Hoy es día de la cinta de medir y creo que muchos en muchas profesiones, carpintería, herrería. Hoy herrería ya no existe, ¿verdad?
2: Es herrería, ¿no?
0: Es que les comentaba hoy a las 5 de la mañana herreros. Que mi papá fue herrero toda su vida y que yo, la manera como lo retrato en cuando llegaba de trabajar era con una camisa, las plumas no le faltaban, traía dos plumas y traía una cinta de medir en el pantalón, en el cinto del pantalón.

0: Y esa es la manera como lo recuerdo, con una cinta de medir siempre, siempre, para todo, hacía algo y ya estaba preparado con la cinta de medir, a ver qué hacer esto, y sacaba trazos, planos, hacía cálculos, y así lo recuerdo. Pero creo que ya la herrería ya no existe. Es que antes pues se forjaba el hierro.
1: Sí, claro, ahora ya más industrial, ¿no? El asunto, ya se produce en masa y listo.
0: Es comercial y se produce en masa.
2: Con máquinas.
0: Lo que él hacía artesanalmente, que hacía las figuras de solera, de cuadrado, de media, de un octavo, ya no existen, ya la herrería, ya compras todo, las plantillas de las figuras y las armas, pues ya vienen armadas, ya vienen hechas. Entonces ya
2: ahora no son fábricas, ¿no? Fábricas que hacen eso, ¿no?
0: Ahora son fábricas los que hacen.
2: O sea, la maquinaria, pues.
0: Sí, también.
2: Industrial. Más avanzada.
0: Industrial. Exacto. Tiene que haber todavía herreros artesanales. Es más, yo una vez hice para la casa donde vivía anteriormente, ustedes fueron, el portón principal.
3: Uno.
0: Tres, cuatro.
1: Dos.
0: Era, lo mandé a hacer con un herrero. ¿A poco? En la ciudad de Houston. Muy buen herrero, ¿eh? Un trabajo de calidad. Hasta después llegó papá y le dije, ¿cómo ves? Dijo, muy bien hecho, hijo. No me acuerdo el nombre del herrero, pero todavía hay herreros.
2: Para hacer figuras así, antes, o sea, era más, más cañón, ¿no?
0: Sí, porque las tenías que poner en el carbón, a pegar, a mano, y le saltaban las chispas del carbón y del fierro y te quemaban. No, era
2: difícil. ¿Está la cascarilla? Digo, la cascarilla.
1: Espérame, Poncho,
2: la
1: mascarilla.
0: Es que no se ve, no lo veo.
1: Sí, está. Ah, bueno, yo pensé que iba en audio.
0: Ahí estás.
2: Sí, ahí está.
0: ¡Ay, ahí estás, Ponchito! ¡Venga!
4: Hola, muchachos, ¿cómo están?
0: Buenos días,
1: Tony.
0: Te ves y te... No sé si te escuchas. Te ves mejor que otros días.
4: Pues, ¿sabes qué, Raúl? Fíjate que bien raro, porque sí, la verdad es que sí. Pero anoche, ¡ay, cómo tosí, Raúl! O sea, anoche yo creo que fue mi peor noche. Tosí. No podía pegar el ojo.
0: Entiendo.
2: Ya tiene
4: el día normal, ¿sabes?
0: Pero es normal. A mí me pasa lo mismo. O sea, si me enfermo, me dura la tos a veces hasta un mes, güey. Dices tú, mucho, ay, güey.
1: ¿No? Sí, ¿cómo? Ya va para el mes, ¿eh?
4: Sí. No, no es cierto. Claro que no.
2: No. Para dos meses.
4: No, la semana pasada. Pero
0: llevarás como 29 días nada más tú.
4: No, y en la noche me daba la tos y tos y tos. Sí. Me dejaba dormir raro la noche. Pero bueno. Aquí estamos.
2: Échate Vicks en el pechito. En el pechito.
4: Me asusto.
0: Pausa. Sí.
4: Oiga, muchachos, ¿qué traemos más adelantito?
0: ¡Epa!
4: Es que estamos esperando una visita médica. Y estoy aquí esperando.
1: El doctor de los supositorios.
0: Sí.
1: No. Es que ya se le hubiera quitado con el supositorio.
4: Se me había complicado un poco ahorita la cosa en la mañana. Pero
0: déjenlo.
4: Bueno, Mauricio Ockman y Aileen Derbez ayer estuvieron aquí en la ciudad de Monterrey.
0: Sí.
4: Y bueno, pues obviamente fuimos a entrevistarlos. Traemos declaraciones con este estreno de película o el que tendrán este próximo jueves.
0: Sí, Poncho.
4: Pero pues ayer tuvieron aquí este estreno especial, estuvimos en alfombra roja y bueno, pues obviamente tuvimos entrevista con ellos, regresan, más adelantito lo tenemos, muchachos, por supuesto, las declaraciones de Mauricio como de Aileen Derbez. Ayer que estábamos esperándolos, llegó Susana Zabaleta, a la cual venía en el mismo vuelo, y nos dice, no vienen conmigo, ahí vienen los muchachos. Pues como quiera, Raúl, entrevistamos rápidamente a Mauricio y lo regresamos hablando para platicar con Susana Zabaleta.
0: Ah, ok.
4: Y bueno, pues justamente nos habló acerca de esta política. Fue más breve lo que habla de Pedro Sola. Y bueno, también más adelantito tenemos declaración de Raúl y hablando de ese mismo tema. Pensé que era burla, pero ya hay algunos patrocinadores que ya se están bajando de la programación de Ventania.
0: Ahora, pues, y le está
2: calando. Híjole.
0: Regresamos contigo, Poncho.
1: ¿Qué trabaja tu tío, Ron? ¿Qué trabaja tu tío?
5: Trabaja en la mezcla.
1: Es DJ como el Carita.
5: Albañil, mezcla cemento y le va el Cruz Azul.
1: Valiente.
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0: Emily Lupis. Se durmió anda lento.
1: Crúdase.
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4: Raúl, yo quiero platicarte que yo fui handyman. De pintar, de hacer drago, de poner cercas, de hacer casi de todo. Dejé pero bien. Hace como 4 o 5 años que me retiré y empecé un trabajo en una compañía donde surtimos, cargamos también troques. Entonces, ahora cualquier desperfecto que hay en mi casa, no quiero hacerlo. Y mejor prefiero pagar para que alguien lo haga, porque me da pereza ir por la herramienta, hacer todo el trabajo. Como tiene tiempo que no lo hago, me desconecté de eso. Pero que tengan buen día y saludos ahí al Carita. Buen día.
1: Un abrazo, compadre.
0: Dale, Mike, saludos al cara, por favor. Hombre, ya se perdió todo lo que dice, compadre.
5: No tienes el tiempo. Ya desde que quedó fuera México y desde que quedó fuera Portugal, porque fue el que agarré en la quinela, ya me importa un comino el mundial, ni los veo ni me interesa verlos, pero sí creo que
1: sigue
5: va
1: a ser hoy. Ponga bueno, güey, le vas a agarrar sabor.
5: El único que destaca es la niña del mal, de ahí allá ni uno sirve.
6: Chale. Rorrito, buenos días. Ya vamos para el trabajo a jalar cablecitos de cobre, Rorrito. Oye, Rorrito, no dejes de juntar a Javi con el con el caballo, güey, puras mentiras. Solitos, el patrullo ánimo.
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8: Gracias, agradecidos que estamos con ustedes por sintonizarnos en el show más perrón de las mañanas. Irving, creo que Irving, la respuesta es sí, mi querido Irving. Sí, Irving, gracias. Es el chismoso de la radio, Laura Perla, que quieres que te diga. Gracias. YouTube está regalando diamantes, úsenlos para el show, dice Griselda Martínez. Ándale, pues, qué bonito, gracias Griselda hermosa.
1: Gracias
8: Griselda hermosa. Griselda, no les dé nada, ya dijo Raulito, aunque les quiera mandar, no se los dan, dice Margarita Luna. No, saludos, sí. Gracias también. Para el Borres bailar es fácil eso porque es fan de los Mercurios y de los Magnetos, dice.
9: De jeans,
8: ¿verdad?
9: Cabao, V7, no se te olvide.
8: Sí, sí.
9: Mercurio.
8: Anda necesitando un doblador en Milwaukee. Ya le he perdido un Racketeers, valen $2,000-$4,000.
9: Órale.
8: Ay, güey.
9: Órale, ardillo.
8: Anda, pues, saludos. ¿Por qué el borrego no se cansa de gorrear tacos, sándwiches, cafés? Dice Jorge Orozco. A ver, ¿por qué no te cansas de gorrear,
9: Borrego? Perdón, hombre, ahorita ya te pago lo que me trajeron, Raúl.
8: Saludos para mi tía Patty y a mi hermana Aide Moreno. Sí, estamos trabajando en Jeras Snack.
9: Si te ofrecen algo, besos, pues agárralo.
8: Perdón, Salinas, también.
9: Y más si viene un camarada. Te ofrezco algo, güey. Agárralo.
8: Ves, cara. Ves lo que haces, güey. Bueno, para Enrique Venegas, cumpleaños en Reino de parte de Víctor Hugo. Felicidades. Gracias también por tu sintonía. Enrique Venegas, happy felicidades birthday, también. Estamos echando flojera con estas lluvias aquí en Magnolia, dice.
9: Ay, caray.
8: Saludos a Indiana, ¿no? Un abrazo en Indiana. Enorme en Indiana. Ahí pronto voy a estar. Será un honor estar coincidiendo con ustedes en Indianápolis próximamente. Vamos con Ponchito. Vamos a ver, creo que ya pasó, ¿verdad? Ya te desocupaste un poquitito, Ponchito.
10: Ya, Raúl, ya. Oigan, pues vámonos, Raúl.
8: Venga.
10: Con la información de los espectáculos. Oigan, pues les digo que ayer que me fui con Mauricio Ockman, sabíamos la hora de la llegada del aeropuerto. ¿Se acuerdan que les dije, oigan, me voy rápidamente al aeropuerto? Pues sí fuimos, pero fíjate que como pocas veces, como los traía Cinépolis y la distribuidora de la cinta que acaban de estrenar Hasta el Fin del Mundo, ayer venían como muy resguardados. La verdad traían mucha gente, Raúl. Traían seguridad por parte de la distribuidora. Aislinn venía como con 5 gentes, Mauricio venía como con 5 gentes, y se nos medio complicó un poquito. Claro. Digo, Mauricio y ella siempre han sido amables. Digo, Mauricio lo he entrevistado muchas veces, pero llegaron y así como llegaron, salieron, se subieron a la camioneta y prácticamente casi no nos dijeron nada, Raúl. De hecho, éramos pocos los reporteros ayer en la mañana en el aeropuerto, y cuando salen, la mayoría se fue con Aislinn porque caminaron separados. Me fui con Mauricio, y bueno, pues por ahí intenté platicar con él. Fue muy, muy breve, sinceramente. Se subieron de la camioneta y se fueron, ¿no? A su llegada, te digo, mientras los estábamos esperando, primero sale Susana Zabaleta. Y bueno, Susana, fue chistoso porque me pasó algo como cuando Wendy Guevara.
8: Me acuerdo muy bien.
10: Zabaleta.
8: Sí.
9: Exacto. Te sacaron los memes, güey.
10: Exactamente. Y resulta que sale Susana y dijimos, ay, viene Susana. y donde le íbamos a pescar venía atrás, justamente Aislín y Mauricio Ockman. Saludé brevemente a Susana Zabaleta, pero todo el mundo se fue con ellos. Dije, ven con Susana. Y bueno, ahí estamos viendo justamente las imágenes donde van llegando. Sí, pues, híjoles, casi no hablaron nada. Mira, esas son imágenes del evento. Después, ya por la tarde, se fueron a una sala de cine acá, Galerías Monterrey. Fue mucha gente porque hubo como una mini alfombra roja, Raúl.
8: Sí.
10: Hubo una pequeña entrevista para los actores ahí. Y después de estar en la plaza central de la plaza, se fueron hacia la sala de cine. Ahí los estamos viendo. Sí, los dos tipazos, sinceramente, mira, ya después ahí llegaron a la sala. Hubo tres salas donde se estuvo poniendo esta función especial. Pasaron a cada una de ellas para saludar al público, para platicar un poco acerca de esta película Hasta el Fin del Mundo, la cual, bueno, pues los reúne una vez más, y con la cual los han tenido ahí como en el juego de estamos enamorados, regresamos, no regresamos.
8: Claro que no.
10: No, ya sé, de hecho, si usted, digo, no quiero hacer spoiler, pero sí, el podcast que tiene Aislín, que sí, ya tiene rato con él, hace un mes, tuvo a Mauricio Ockman justamente en el programa.
8: Sí.
10: Obviamente todo el programa en su momento, y al final les preguntan, oigan, hay una pregunta al público, ¿regresan o no regresan? Y están jugando con nuestros sentimientos.
8: Claro.
10: Y dice Mauricio, sí, sí, estamos jugando con sus sentimientos. Dice, no, nos llevamos muy bien. Pero pues bueno, estamos aprovechando el momento. Y sí, bueno, estamos viendo a Raúl, y en entrevista tenemos primero la declaración de Mauricio Ockman, quien habla justamente de este, pues, reencuentro laboral. Digo, ellos están juntos obviamente porque tienen una hija. Me refiero que están juntos a que se ven pues muy seguido, tienen una hija en común, dice, la vida nos va a llevar a estar juntos siempre. Aparte, nuestro lado positivo es que nos llevamos muy bien, dice, eso lo agradecemos. Y bueno, pues esta película la íbamos a hacer cuando estábamos casados, nos separamos y después Aislín la quiso hacer, pero no tenía galán con quien hacerla. Yo le dije, déjame hacerla, se dio, al final le cuento la oportunidad. Y aquí justamente la declaración de Mauricio Ockman ayer durante esta alfombra roja, de su pues reacción de trabajar una vez más con la madre de su hija Aislín Derbez. Venga, Mauricio.
11: Mira, nos vimos en el aeropuerto, ¿no? Andas en todos lados.
12: Como debe de ser.
11: Nosotros nunca nos hemos dejado de encontrar. Hemos estado, nuestro vínculo y nuestra conexión ha estado siempre. Y y siempre hemos tenido esa conexión. Nos reencontramos haciendo esta película como actores y ha sido maravilloso. O sea, es una película muy linda, que queríamos contar desde hace muchos años, casi 10 años, y finalmente pues es una realidad y ya lo podemos compartir con todos.
13: Oye, más que qué tipo de
10: etapa, la película es, que
13: son etapas de la vida, ¿no? O sea, ahorita, por ejemplo, el presentar esta película y todo el mundo diciendo, ¿cómo que están haciendo una película juntos? Digo, ahorita suena novedad, pero la hicimos hace 2 años, ¿no?
11: O sea, yo le dije, mira, este proyecto lo queríamos hacer juntos. Entonces, el día que lo hagas, porque ella es productora, sí, si necesitas actor, me hablas. Y me habló.
1: Qué casualidad.
8: Mira, nada más quiero destacar que más que un reproche, es un halago de parte de él hacia ti, diciendo, donde quiera te veo, estás en todas partes. Pues sí, o sea, haciendo su chamba a Poncho en el aeropuerto y después ahí en la presentación de la película, de ellos dos en la película, así que
1: te veo
8: ahí donde quiera.
10: Es que te digo que en la mañana todos bueno, mis tres compañeros, otros que se fueron con Aislín, y yo me fui con él nada más, y creo que se quedé un poco mi rostro, porque los 2 metros que caminé iba preguntándole, y en la tarde me veía ahí justamente.
9: Pues, un tipazo el Ockman, digo,
10: sí, es un tipazo, sinceramente. Lo he entrevistado infinidad de veces y siempre es un tipazo.
8: De acuerdo.
10: Bueno, pues ahí está Raúl, y atrás, mientras él la atendía, Aislín estaba teniendo otro.
8: Sí, yo tuve un problema nada más con él, pero no con él,
9: con la
8: tipa, que la gente.
9: Irónicamente, por preguntarle de la relación que hoy están usando para promocionar.
8: Justamente. No le pregunté nada, no me enojé con él, la verdad no es con él. Él se portó como un tipazo, y yo solamente le hice la pregunta por Aislín.
9: Sí.
8: Y ahí es cuando se mete esta tipeja.
9: Por teléfono.
8: Y dice, se acabó, ya. Digo, ¿sabes qué? No se acabó, yo la acabo, vámonos a la fregada.
9: Sí, me acuerdo.
8: No, pero ¿cómo no voy a enojar, güey? O sea, espérame, o sea, estamos cotorreando tranquilo. Y esta señora se mete de una manera tan abrupta que no tiene ni tacto para poder interrumpir
9: ni el lugar para meterse.
8: Ni el lugar, ni forma de hacer las cosas también.
10: Normal, ¿no, Raúl? Con muchas RPs.
8: Sí, ¿no? Sí, claro, claro. Ellas dicen que hacen su trabajo, pero lo hacen de una manera horrible, sí, horrible. Y hacen
10: no todos, pero cada uno, cada RP que hay, así claro, santo, ¿verdad?
8: Claro.
10: Pero bueno, y el Linderbed, bueno, después ya llegó con nosotros Raúl también. Fíjate que me tocó ver el podcast, Raúl, en su momento, que les platico este que tiene ella, donde lo lleva invitado. Aileen se ve, digo, lo que decíamos ayer, que dices tú, no es que la mujer muestre más sentimientos, sino que al hombre nos cuesta de repente, pues, mostrarlo. Ella en el podcast, Raúl, llora como 5 veces, Raúl, desde el principio, porque dices que no pensé que fueras a venir, y se agarra llore y llore. Mm. Pero estoy muy bien y muy feliz porque estés aquí, y aunque nos platicamos y nos vemos seguido, sí, el que estés aquí me pone muy, y se pone a llorar, Raúl. Wow. Y luego empezar el tema, y está hablando, está llorando, y dice, bueno, pues, ¿qué tengo? Soy una ridícula, pero es que me gana la emoción de verte aquí, porque eres una persona, y te lo he dicho, que significaste una cosa tremendamente para mí. O sea, ella lo tenía en un pedestal, pero acá arriba, Raúl, te das cuenta, al menos en la plática del podcast,
8: sí,
10: y ella lo dice, es que tú eras el hombre de mi vida. Okay. Cuando te conocí, dije, él es el hombre de mi vida, nunca había sentido nada con igual a lo que sentí con él. Y se ve que, pues sí, ella, no sé si estaba más enamorada, repito, o Mauricio, pues, se guarda un poquito más los sentimientos.
8: Claro.
10: Y bueno, pues, al reencontrarse laboralmente, porque aparte de esta película, dice Mauricio en el podcast, que hay escenas de beso y hay un poco de erotismo entre ellos dos, Raúl, como parte de la trama. ¿Cómo fue ese momento de reencontrarse, de besarse, de tocarse, de sabrosearse, Raúl? Y pues sí, de estar una vez más trabajando con el padre de su hija, así la reacción de Aislinn Derbez. Venga, Aislinn.
8: Ok, a ver, ahí venga, viene.
10: Ahí anda, Aislinn.
12: Yo me siento feliz, la verdad es que sí, o sea, esta película nos tomó casi 10 años en que saliera a la luz. Fue bastante complicado el proceso, pero hermoso. Y pues, no puedo creer que ya está en cines y que todo el mundo la va a ver. Es la película cuando estábamos casados y después ya nos separamos y entonces todo cambió. Pero pues lo que es de uno, ¿no? Aunque te quites, ¿eh?
14: Era el destino, él te dice en el podcast, si no tienes galán, invítame, creo que te dijo 2 o 3 veces. Tú, como,
12: era el destino, fíjate, por más que yo dije no, no, ya estuvo, acabó siendo de él el personaje. Un proceso muy bonito, como que pudimos recordar lo fácil y lo increíble que es trabajar juntos. Así nos conocimos. Y como que volvimos a recordar eso y fue muy lindo.
8: Amigo, o sea, ¿estaban casados cuando grabaron la película todavía? ¿Estaban juntos?
10: Sí, exactamente, Raúl, bueno. Sí, exactamente. Dice que el proyecto le llegó a Aislinn hace 10 años, estábamos casados y lo planeábamos, pero por aquí se no se daba, ¿verdad? Por trabajo, lo que quieras, no se daba, llegamos con la separación y ya no se dio. Aislinn quería hacerla y como se han llevado bien, le dice a Mauricio, oye, ¿qué onda con el proyecto que pues tienes pendiente? Es que me faltan varias cosas y no tengo la pareja. Si quieres, yo puedo ser. En el podcast dice Aislinn, la vez me dijo, la vez que me dijo, dije yo, ay, vaya la porra, ¿sabes? Dice Aislinn, dice una segunda vez al año me dijo, oye, ¿qué pasó? Es que, ¿sabes qué? Ya tengo casado, pero me falta galán. Si quieres, yo puedo hacer. Dijo, ay, no, yo pues no pensaba en él. Sino pues ya con el tiempo, como que las cosas mejoraron, Raúl. Y bueno, pues ya le dijo, ¿sabes qué? Pues sí te quiero de mi galán en la película. Y ya justamente se llevó a cabo esta cinta hace 2 años.
8: Sí.
10: Y ya la están presentando. Te digo que en el podcast sí se muestra muy vulnerable ella. Ella se muestra enamorada, Raúl. Y no la siento falsa, o sea, la siento real. Que ella yo creo que sí le... Bueno, yo digo, ¿verdad? Que a lo mejor sí estaría dispuesta a volver. Porque los dos se ven como muy pacíficos. Como que siento que los dos sí quieren. O al menos lo saben actuar muy bien. Quieren
1: cariñito los dos.
10: Claro. Exactamente, mutuamente. Pero pues bueno, platicamos de ese momento vulnerable. De cómo se mostró justamente en el podcast, y así la segunda declaración de Aislinn Derbez. Venga,
8: A ver.
12: La verdad es que sí, siento que yo estaba bastante nerviosa en ese podcast de La Magia del Caos, sobre todo porque yo decía, voy a exponerme de mi manera más vulnerable frente a millones de personas.
14: Y lo hiciste.
12: Eso es lo que más me daba como, ¡ah, qué fuerte! No,
14: no. ¿Este es el que más has llorado?
12: Pues yo creo que sí, porque sí fue como, wow, la vulnerabilidad de... Yo dije, yo no voy a esconder el amor que tengo a esta relación ni lo transformadora que ha sido esta relación para mí. Y ya si me difaman, me malinterpretan, lo proyectan, lo quieren ver, pues ya ni modo, ¿no? Había todo tipo de comentarios, desde maravillosos comentarios, mucha gente que le removió todo, hasta comentarios muy bobos y superficiales, que sí, los que se quedaron en, ay, ella lo quiere más porque lloró más, pues... No reflexionaron nada.
9: Sí,
12: ha sido como...
9: Metió el golazo de su podcast. Es inteligente, está aprendiendo.
10: Sí, claro.
8: Claro, sí,
10: totalmente.
8: Metió el gol.
10: Le sabe al negocio, Raúl.
1: Pero es interesante.
8: Igual que el papá.
1: ¿Cómo ahí? Sí, está, claro. Se muestra enamorada de él todavía.
15: Pues es que fíjate, están, que yo sí lo creo.
9: Emoción, cara.
15: Sí, no, también.
1: Pero sí, o sea.
10: No quiero pecar de inocente, pero a ella al menos sí la siento.
8: Sí. Pues es actriz también, como dicen, ¿verdad? Y puede venderte esto, pero también yo creo lo que tú dices. Fueron esposos, son papás en común los dos.
15: Sí.
8: Tuvieron un romance muy bonito. No hubo infidelidades por parte de los dos. Se supone que se abandonaron mutuamente. Ya ves que no hay un problema, ¿no? Y por ejemplo, que a mí me gusta una colombiana o lo que sea, y que mi vieja me cacha.
9: Olvídate.
8: Y yo me agarré coraje y todo el rollo este, ¿no?
9: Deberíamos hacer un reality de su
8: romance. Oye, no, sería mala idea.
1: Se dejaron.
8: Podcast. O sea, nomás un podcast, güey, ahí. A ver quién llora.
1: Pero ¿por qué se dejaron?
8: No, nada más, se abandonaron el uno al otro.
15: Sí.
8: Increíble. Entonces ya no era lo mismo y pum, se separaron y esto fue lo que sucedió.
1: A veces es bueno, ¿no?
8: Pero sí. Pues si hay otra vez esa situación de que vuelvan a juntar, qué bonito.
9: Entonces ya son tres películas.
8: ¿De
9: con,
8: quién?
9: Con este, ¿de juntos, de pareja?
8: Sí, ah, también. Mira. Y sí. A eso voy, yo sé que no sé si vais a hablar de... ¿Qué tan buena está la película después de hacer todo este...?
10: No la vi, Robert. Pero es que...
8: ¿Tal estará ahí también o cómo? ¿Cómo se llama?
10: Hasta el fin del mundo.
8: Órale. Okay. Wow.
10: Pero okay. Ayer fue función de prensa, fue después de, era como a las 9:30 de la noche, pero no me quedé. De hecho, la verdad creo que nada más una compañera del norte se quedó fuera de ahí.
8: Sí.
1: Mira, para mí que se den cariñitos así como están, o sea, que se den sus gustitos, o sea, entre ellos dos, así como están. Para que no tengan pleitos así en el futuro.
9: Imagínate,
1: o sea,
9: la pobre hija.
8: Mira, Mario, hay una hasta el fin del mundo.
1: No, pero pues.
8: Película de romance mexicano del 23 de julio 26, ¿sí? Es Mauricio Ockman,
9: ¿qué tratará? Sí.
8: Ay, este,
10: bueno, sí, la trama es que es
8: Manuel, un hombre de vida aparentemente perfecta y a punto de casarse. Su tranquilidad da un vuelco cuando recibe una llamada inesperada de Esmeralda, que es Aileen Derbe, su amor del pasado. 15 años atrás, ambos sobreviven a un accidente de tren en un país afectado por el franquismo y fueron trágicamente separados. Tras reencontrarse deberán decidir entre continuar con sus vidas o dejarlo todo para escuchar sus corazones y volver. Pues es más o menos la historia de ellos,
1: sí,
8: ¿no?
1: Sí, claro.
8: Por eso.
9: Es muy
10: se identifican mucho.
1: A mí me gusta ese tipo de películas.
8: Sí, no, es lo que te iba a comentar justamente, que es una película que ya existía grabada en el 2023, ¿no?
9: Sí, señor.
8: ¿O no?
9: Sí.
8: Es la misma.
9: Se llama The Dead Don't Hurt.
8: Sí, es la misma, sí, 2023, sí. Con Viggo Mortensen, que viene siendo el... Pues acuérdate, casi son refritos, ¿no?
16: Son unos verdaderos churros los que hacen esas películas, ¿no?
10: Fíjate que lo que tiene Mauricio es que es un tipazo y eso lo voy a repetir hasta la vida, pero hoy lo que es que siento que se meten unas películas bien churreras.
8: Sí.
10: Sinceramente. Pues,
9: sí. No sé si se meta o algo que hay.
8: ¿Qué destacas, Mario? Tú que eres el chico peliculero de este, a Mauricio.
9: A mí sí me hace buen actor, en las novelas lo hacía bien.
8: Pero, sí, pero pues, películas.
1: Pero ¿refritos o qué?
16: No, pues no, Chema, ¿no? Ahí salió
9: ¿la película del Chema?
16: Sí, ¿no? Ahí salió, no, la novela.
9: Ah, por eso es que dijo Raúl películas.
8: Sí, películas, digo películas. Yo. Hay una que se llama Familia a la Deriva. ¡Ah! Yo empecé a ver una en Netflix y no la aguanté.
10: Sí, tú dijiste, claro, exactamente. Porque Mauricio tuvo su tiempo hace como 2 años, que aventó como 4 películas en un año, que estupérame tranquilo. Aventura navideña, que es malísima.
8: Sí, correcto. Y hasta me dijo la
9: ¿qué estamos viendo?
8: Y dije, no te preocupes, ahorita le cambio, ¿no? Pero sí, las películas dices, güey.
1: A veces quiere como que te guste.
8: Son 2 horas de mi tiempo de estar metidos aquí, ¿no? No, creo que hay una que se llama A la Mala, ¿qué tal?
9: Pues con la Aileen Derbez.
16: Sí, pero también.
8: Sí, con ella.
16: No te duermes, yo la usé para dormirme una vez que tenía sueño. Mira.
9: Como si batallaras para dormirte, güey.
1: La usé para dormirme.
9: Si te duermes aquí parado, güey.
16: No, pero se me arrulló bien sabroso, te lo juro.
8: No me digas.
16: Porque pues realmente no hay nada interesante.
9: No quiero ser, o sea, no quiero que se lo interprete, pero, o sea, son películas entretenidas, si lo quieres ver de esa manera.
8: Sí.
9: Pero una película así de Oscar, pues no.
8: De top, no lo es.
10: No.
16: Me gusta mucho. No manches Frida, fíjate, con Omar Chaparro.
8: Bueno, ok. Ahí está una con Omar Chaparro. Se llama ¿y cómo es él? Omar Chaparro, Mauricio
10: Ockman. Que hay un nicho como de actores que de repente dicen, lo bueno es que siempre son los mismos, sino Omar Chaparro, Mauricio Ockman.
9: Pues güey, están separados, o sea, están divorciados y aún así siguen juntos.
16: Hay fusión
9: en la película. O sea,
16: no, pues que se junten otra vez, hombre. Un recalentado.
1: Pero los refritos
10: son esas películas al vapor que las ves y están bien malas esas películas. Pero pues bueno, ¿verdad? Lo bueno es que es buena onda, ¿verdad? Y tienes a los. Porque imagínate.
1: A mí me gusta ese tipo de películas, fíjate.
10: No, ¿verdad?
16: ya, mí la ya. que me cae es Aileen Verdejo.
8: No, ya la disfrutamos, pero que le vaya bien. Ojalá te caiga en el hocico y me caiga en el hocico y que le vaya muy, muy bien a la película.
10: Sí, exactamente, Raúl. Bueno, pues ahí está. Bien por estos muchachos que se acordaron a ir a todo dar. Oye, y bueno, pues mientras esperábamos a estos muchachos, llegó Susana Zabaleta.
8: Órale.
10: Oye, Susana, voy corriendo, Raúl. Sí. Porque la había dejado ahí a media, pues en el olvido.
8: Sí.
10: Y le dije, bueno, le preguntamos, oye, íbamos por varias preguntas. Un compañero le preguntó qué onda con lo de Pedro Sola. Dijo, ay, pues ya lo que dije. Pero le doy crecen el karma con esta situación que está viviendo el programa Ventaneando, que lo que si Susana Zabaleta, que venía a Torreón a festejar a su mamá que cumple 88 años de edad.
8: Okay.
10: Así las declaraciones de Susana Zabaleta.
8: Venga.
12: Qué bárbaros, ahí está.
14: Oye, ¿a dónde vas? Perdón, a Monclova decías.
12: A Monclova porque mi madre cumple 88 años.
14: Okay.
12: Así es. Me viene con la abuela.
14: ¿Le va a cantar
12: las
14: mañanitas?
12: Pero claro, bien chulo y bien bonita.
14: Oye. Susana, las declaraciones de Pedro Sola que hiciste sobre el
12: pues ya polémica, ah, ¿no? ¿No? Ya está, ¿no? Qué difícil.
14: Qué polémica.
12: Sí, que ya ves uno.
14: Oye,
12: no,
14: Peña. Y eres pro mascotas, obviamente, ¿verdad?
12: Yo tengo 4, 2 de la calle y 2 que me regalaron hermosos.
14: Eso sí crece en el karma.
12: Claro. Sí, en esta vida, a ver, no hay infierno. Aquí se para todo.
14: Eso sí, le han rascado mucho, pero no solamente a él, sino a todos los conductores. Que son muchos años ya de ataques, incluso a las celebridades, y que tal vez ya les llegó el momento.
12: No lo sé, la verdad, qué difícil pregunta, amor. Difícil responderte, porque yo sí creo que la edad da mucho que enseñarnos, pero cuando uno no enseña cosas bonitas, pues el karma se revierte. Gracias.
10: Bueno,
8: muy Raúl,
10: yo
8: guapa,
10: creo que muchos
8: muy
10: famosos
8: bien,
10: están.
8: Perfecto, bien. Por todas las respuestas muy tranquilas. Me encantó cómo trató a la prensa ahí.
16: La supo dominar.
10: Sí,
16: ¿no?
10: Dime. Bueno, una compañera le hizo una pregunta que no le gustó y la bufó, Raúl.
8: Ah,
10: la verdad.
8: ¿Qué fue?
10: Pero era muy larga y como que, le dijo, oye, ¿qué opinas de que la gente está atacando a Pedrito Sola?
8: Sí.
10: Dijo, ¿cómo que lo está atacando? Sí, viste, ¿verdad, mija, lo que hizo? Qué chistosita eres. Dijo, nadie lo está atacando, son reacción. Y la empezó a mi compañera Maricruz. De hecho, me dijo, ¿dónde acerqué para que me bufara? Pero
8: entiendo.
10: Pero sí creo que muchos famosos están gozando este momento, ¿eh?
8: Sí, gozando el momento de ti, de que se ve afectado Ventaneando, Pati Chapoy. Sí,
16: alguien que ha afectado Pedro a muchas Solo, personas que, para su gusto.
8: Entiendo.
16: Sí, claro.
8: Uy, estarán muchas muy felices. Ana Bárbara sería una de ellas. La Susana. Gloria Trevi. También Susana. Hay un montón.
10: Hay un montón, Raúl. Que se les nota, Raúl.
8: Firmas para exigir sanciones contra Pedro Sola tras comentarios sobre los perros. 100,000.
10: Y creo que ya van más, Raúl.
8: Más de 100,000 firmas.
10: Porque eso vi que era como antier, sí, exactamente.
16: ¿Hace cuánto era tan querido Pedro Sola? El tío Pedrito, y lo querían mucho, y le decían, y le traían.
8: ¿De qué Pedrito?
16: Pedro Sola. ¿De qué
12: Pedrito está hablando? ¿Ya no es querido el tío Pedrito?
16: No, se está quedando sola.
8: El Pedrito.
10: Lo dijo Derbez ayer, se está quedando sola.
12: Se está quedando sola. Eso mismo. Ahí estaba ese.
8: Se está sacando sola, Pedrito.
16: Charvin, ¿cada cuánto se baña a Aislinn Derbez?
12: Derbez en cuando. Derbez en cuando.
8: Ajá. Bien bajado su balón, Rico.
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26: Tengo que ponerme en la altura del show.
27: ¡Exacto!
28: ¿Qué dijiste? No pude escuchar.
29: ¿Cómo estás? Raúl, buenos días. El multímetro es la herramienta que más uso. Multímetro, bueno, un puño de herramientas gauge, pero multímetro es el que más uso.
30: ¡Saludos! ¡Saludos! ¡Multímetro!
26: ¿Qué será eso?
0: Multiplica los mira, aquí está Borrego, Borrego. Vente a trabajar a la construcción aquí afuera, a ver si está fresco. Sentadito ahí, ¿quién no? Cualquiera dice que está fresco. Hasta el año 88 está fresco. Vente para el solecito, para saber un ratito.
2: Mejor vente tú para el fresco, güey, está más fácil.
0: En el valle, pues estoy más acostumbrado a la vida de aquí del valle. Aunque trabajan ustedes en el rufen, pues estoy acostumbrado más al clima de acá y aparte pues, también menos estrés. Allá como son ciudades grandes, anda muy estresado uno. Y aquí en el valle, pues aquí de voladita uno va para aquí, para la frontera.
3: De voladilla, compadre, de voladilla.
0: Saludos en el Bayuco.
2: Reciclar las que te
0: quieran.
8: Sigamos llamando, por favor. El día de hoy es el día de la cinta de medir. Utiliza cinta de medir. ¿Cuál es tu herramienta para trabajar también? Eres handyman. ¿Quién es un? Tú eres un handyman, Pedro. Tú sí, pintas, tú arreglas, compones, martilleas. ¿Eres un handyman?
16: Todavía no lo soy. Bueno, okay, todavía no, okay. Porque solamente sé hacer dos cosas bien: pintar y arreglar computadoras.
8: Pintar y arreglar computadoras.
16: Es lo único que sé, pero ya lo demás, otras cosas. Pegar ladrillo, piso, todo eso.
2: ¿Cómo
16: esa
2: que
16: cosa?
2: Sabes arreglar computadoras? No,
16: sí. La computadora yo te las arreglo. La que se me cayó, ya la arreglé.
8: Ya la arreglaste.
16: Ya la arreglé.
2: Ahora falta que jale.
16: Ya.
8: Okay.
2: No, ¿los audífonos que descubriste?
16: Mira, aquí traigo otros.
2: Los de aquí, güey.
16: Lo puedo arreglar.
8: Pero es lo más sencillo, los audífonos son bien sencillos.
2: Sí,
8: nomás
2: la corta la punta.
16: No digo que mañana, pero lo que pasa es que me quita bastante
8: tiempo. Es tiempo.
16: Hay que
2: ¿cómo estás jalando tanto en la
8: pero
2: cabeza?
8: Handyman, no te catalogas un handyman.
16: Todavía no, porque si un handyman se podría decir que puede hacer unas mínimo unas cinco cosas diferentes. Electricidad, plomería.
8: Sí.
2: ¿Todo eso sabes hacer?
16: Reparaciones de G-Rock, todo eso.
8: Sí, señor. Bueno, saludos a los handyman. Yo creo que los hispanos son muy buenos para claro, saber. No haces completamente todo bien, pero
2: le haces la lucha.
8: Le haces la lucha, ¿no?
16: Sí. Le llaman mexicanada.
8: Cuando hacen
16: una reparación.
8: En México no le decimos así.
16: Yo no sé, pero
2: chambitas.
16: Le voy a hacer una mexicanada. Cuando a veces no tienen las herramientas,
8: sí.
16: le ponen algo okay. que sea similar. Como una alternativa a. Sí.
2: Como tú no eres de México, no sabes lo que es una mexicanada, Raúl.
16: No. Mexicanada.
8: Te voy a hacer una mexicanada.
16: Así dicen.
8: O sea, no es malo, no es peyorativo, es una.
16: No.
2: No, al contrario, es alabar.
8: Al contrario, es alabar.
2: Es resolver una situación con algo que se tenga a la mano sin la necesidad de la herramienta y dejarlo listo para que se pueda arreglar, pero cuando haya la disponibilidad.
16: Es que depende cómo lo diga el señor. Es una solución.
2: Depende cómo lo digas.
8: Ah, mira. Todos los días aprendo algo, ¿ves? Aviéntate una mexicanada, Poncho, tú también.
0: Ay, Raúl.
2: Oiga, más aprieta la nariz y todo.
3: El sugerisco lo apretó.
2: Espérate, Rin.
0: Vámonos, muchachos. Oigan, Raúl, pues fíjate que lo que te decía hace ratito, pensé que era un meme o pensé que era falso. Dije, ay, no me voy a fijar porque luego las cosas falsas populan en redes sociales.
8: Ajá,
0: el tema de los patrocinadores de Ventaneando.
8: Ajá.
0: Lo vi con las famosas pastillas Holmes y también con los panditas, pero ya fui a sus respectivas cuentas y es real. Quiero pensar que es de la misma marca, porque el comunicado es un copy-paste, solamente le hacen el cambio del producto. Lo que decía ayer Mario, si estoy consciente, no sé cómo explicarlo, mucha gente dice que ya fue too much, hay otra gente que obviamente que está súper empática con esta situación, será el sereno, cada quien tenemos nuestra opinión distinta, lo que es cierto es que bueno, también ya lo que hicimos cuando los patrocinadores ya también se empiezan a subir exactamente, y por ejemplo, digo, ahorita hay muchos rumores y mucha gente que no, es que me dicen, me cuentan, mi primo, mi hermano, mi vecino que trabaja en TV Azteca México, que ahora sí ya, que ya se va Pedrito, que porque obviamente ya cuando se tocan los patrocinios, pues ahí ya se está tocando el bolsillo, ¿verdad? Donde sale justamente el buen billete que les pagan a cada uno de los conductores, pero pues al menos te digo, estos dos productos ya pusieron en sus respectivas cuentas, o sea, reales, que palabras más, mira, ahí está. Los momentos de alegría y conexión que buscamos generar con panditas debe construirse siempre sobre el respeto y la empatía. Reprobamos cualquier forma de violencia, maltrato o crueldad hacia los animales. Las mascotas son parte de la familia para millones de mexicanos y merecen ser tratadas con dignidad y respeto. Las declaraciones recientes emitidas en televisión son responsabilidad exclusiva de quien las expresó y no reflejan bajo ninguna circunstancia los valores ni principios de nuestra marca. Por ello, nos deslindamos de dichas opiniones y hemos tomado la decisión de retirar nuestra pauta publicitaria publicitaria del programa en cuestión.
8: Ah, güey.
2: Es que, órale. Digo, yo ayer creo alguien me lo dijo en el chat y creo que se malentendió. Yo no estoy diciendo que hay que terminar con lo de los animales, ni mucho menos. Eso es una situación bastante importante, cuidar a los animales y todo. Ajá. Pero decía, es que ya el hate al señor, pues, cada quien sabe si le sigue o no le sigue. Yo no entiendo qué es lo que quieren las personas o qué buscan cuando siguen con lo mismo y con lo mismo y con lo mismo.
8: Pues, que con el Pedrito Sola. Es que quieren una...
2: Que lo corran.
8: Solución. Sí.
2: Ah, ok. Exacto.
8: Sí, hasta que digan, mira, es que a lo mejor lo vamos a castigar por un año completo. Ah, bueno, ya. ¿Y qué? Lo vamos a correr. Ah, bueno, ya.
2: Sí, como si eso quiere, fuera a terminar
8: que con, no el, marque,
2: con sí, la violencia.
8: Con él sí. Ajá. Con él. Al menos y con que él. Siente un precedente para los demás. Sí,
0: claro.
8: Creo también. Y que eso digan, es lo que buscan.
16: Por mi culpa, o sea, porque yo dije eso, lo corrieron.
8: Sí, y que no vaya a pasar otra persona y decir, ah, pues a este güey no le hicieron nada. Entonces, exacto, pues, ¿cuál es el punto? Increíble, no hay un castigo, ¿no? Fíjate que estaba escuchando a Martita Figueroa el día de ayer que llegó a una.
0: Ajá.
8: ¿Verdad? Sí lo escuchaste, ¿no? Y dijo, es que siempre ha sido así. No es cuestión de vejez, porque dice persona, es que como ya está viejo, está fuera de época. Dijo, es su personalidad.
0: Claro,
8: exactamente. Que, y tiene que aguantar vara, dijo.
0: Es lo que ya padezco grabadora. Es lo que yo digo, si ven ventaneando, cualquier señora o señor que vea ventaneando diariamente va a decir, Pedro Sola tiene años diciendo lo mismo, porque me ha tocado verlo.
2: Pero también hemos excusado a otros viejitos haciendo otras cosas.
0: Totalmente.
2: Y decimos que son de la época. ¿Está
1: cortando netas ahorita?
2: No, espérate, ¿por qué? A otros viejitos que excusamos y que decimos, es que son víctimas de su época, de su tiempo, y acá con Pedrito, pues no, parece que no es así.
16: O sea que
2: es no un tema muy lástima. Delicado, creo yo.
0: Sí, es muy delicado, y pues bueno, así el tema justamente de Pedro Sola, te digo yo, compañero. Platicaba con dos compañeros que trabajan allá. Me dicen, güey, la verdad es que casi creo que ni queremos tocar el tema porque no queremos broncas y que vayan a tal, tal. Dice, pero de que la está pasando mal Pedro Sola. Ayer me tocó ver el programa, Raúl.
8: Sí.
0: No sé si también es ya la percepción de uno. Empezó el programa y traían cara los cuatro conductores, Raúl.
8: Sí.
0: De verdad, pues sí, o sea, desencajados. Los cuatro conductores traían cara desencajados. Les Raúl ya me sentía Marifer Centeno, ¿no? Que leía los gestos y la están pasando obviamente mal. Y por ejemplo, Raúl, no sé si sea también algo referente a eso. Ventaneando, como la programación de Azteca 1 la puedes ver por su página. Azteca 1 te vas en vivo y ves los programas, ya hay chat abierto.
8: Claro.
0: No sé si sea siempre así, porque así a veces lo he visto en la oficina. Ayer dije, voy a meterme al chat para ver los comentarios. Ayer no me abrió la transmisión en vivo de Ventaneando, ¿eh?
8: Ah.
0: No la abrió. No sé si sea a propósito de que, ¿sabes qué? No la abras porque están los comentarios abiertos y me imagino cómo hubiera estado la mofa. No, ayer no me abrió la transmisión nunca.
8: Oye,
0: no
8: sé, pregunto, yo no veo programas de espectáculos, pero te pregunto. Ajá. En dado caso de que tomaran una determinación, creo que Pachapoy tiene un arreglo con el señor Emilio, con Salinas, ¿verdad? De alguna manera están, no es así como nada más una cierta empleada.
16: Como un
8: tiene muchas cosas. No es socia realmente, porque he dicho que no, pero yo sé que tienen muchos intereses en común que no se pueden abandonar el otro al uno ni el uno al otro. La situación es... Hay ratings, no hay ratings. El día de mañana que digan, ¿sabes qué, güey? Pues eliminamos el programa, porque se ha rumorado eso, y pongamos un programa nuevo con personas nuevas, más frescas, que vengan a quitar el programa que ya es obsoleto hasta cierto punto.
2: Perdón la comparación, pero pasó lo mismo con Chabelo. O sea, Chabelo era vara alta en Televisa, hasta que de repente lo que merma son patrocinadores.
8: Okay.
2: Y le dicen, Chabelo, muchas gracias, carnal, pero pues ahí nos vemos, ¿no?
8: Okay.
0: Es que, ¿sabes qué? Yo creo que a veces se nos olvida, digo, bueno, a lo mejor a nosotros los que estamos en el medio, muchas veces la gente también nos sabe, oye, es que ¿por qué no quitan tal programa? No sé, Chavana, pues es que tiene 5,000 patrocinadores.
8: Sí, claro,
0: si va bien, la empresa es lo que quiere, punto, le guste la gente, no le guste, el patrocinador es quien manda. En ese caso, Raúl, si los patrocinadores se siguen sumando, como cuando la casa de los famosos que les fue re mal. Ahí
8: aprieta.
0: Exactamente, claro, totalmente. Bueno, pues bueno, así el tema, ¿verdad?
8: Okay.
0: Oigan, vámonos.
16: Más vale, ¿cómo se dice pájaro? No es ese pájaro humano.
1: Vale. Ya habían puesto punto final y ya se abrió otra vez.
16: Espérate. ¿Cómo se dice el dicho?
8: Tienes dos minutos para decirlo, a ver.
16: Más vale viejo conocido que mal conocido. ¿O cómo se dice? Algo así.
0: Pues algo así, ¿verdad?
1: Falta un minuto y medio, dale.
16: No.
0: Oiga.
8: Venga.
0: Rápidamente, vamos a cambiar completamente de información. Oye, fíjate que a quien me la traían de bajada también está Felicia Mercado. Muy guapa Felicia Mercado, Raúl.
8: Sí.
0: Muchachos. Uh-huh. Porque fíjate que salió una estilista que pone extensiones.
8: Órale.
0: Y resulta, Raúl, que ella dijo, oigan, pues es que a mí no me parece que hay muchos artistas, y no es la única, es cierto que todos los artistas quieren todo el trabajo de gratis y quieren mantenimiento y esto, que se intercambien los productos. Dice, oye, pues nosotros también pagamos renta y esas cosas. Lo dijo un estilista, pues obviamente la gente fue a preguntarle a Felice Mercado. Oye, te están quemando que porque vas y pides las cosas gratis. ¿Qué dice Felice Mercado referente a estos señalamientos? Venga, Felice Mercado, muy guapa, pero pues que todo quiere gratis, Raúl. De pechuga.
4: Lo que acabas de decir, yo no la conozco en redes sociales. La verdad, no, ni me acuerdo, no sé ni su nombre. No la hemos buscado, pero sí trabajo con terceras personas, trabajo con muchos RTs que conozco y siempre me traen gente para hacer colaboraciones o hacer ese tipo de cosas, ¿no? Entonces, cuando haces una colaboración, como ustedes ya saben, pues platicamos, oye, tú me haces esto, yo te anuncio el otro, ¿cómo, cuándo, dónde, a qué horas? Y te pones de acuerdo. Yo no tengo ningún contrato, a mí nadie me dijo nada. Yo, y si no se hizo nada con ella, obviamente no funcionó la colaboración. Ustedes saben muy bien, legalmente no puedes hacer nada si no está firmado o no hubo un acuerdo.
5: ¿Que alguien de su gente se adelantó, Felice?
4: Yo creo que sí. Oye, qué raro, porque si es alguien que estoy pensando que es, fue hace más de un año. No sé este tema entonces. La verdad, sí.
0: Bueno, Raúl. Sí, muy normal, pero empezó diciendo que no la conocía, no sé de quién me hablan, y de rato
8: quién es,
0: como que ya empezó a pues una chica random, ¿sabes?
8: Sí.
0: Pero de rato como que al final dijo, a lo mejor sí, bueno, pero ya tiene mucho tiempo de esa situación. Pero la chica dice que fue reciente, Raúl.
8: Ah, ok. Sí, sí, te digo, pero si una pequeña influencer que tiene 100,000 seguidores lo quiere gratis, imagínate esas personas que son supuestamente muy conocidas, también piden las cosas gratis. Así que mi recomendación es no hagan cosas gratis. Cóbrenselas.
2: Ni de un lado y ni del otro.
8: Ni de un lado ni del otro, porque no van a terminar pagándotela y el día de mañana.
2: Espérate, Raúl.
8: O sea, güey. Espérate. Es que es cierto. Es cierto.
2: Lo sé.
8: Es cierto. Y sobre todo con los peinadores, cobren. Sí. Cóbrenles a las artistas, cóbrenle, métanle una cantidad. A lo mejor no van a cobrar $1,000, pero cóbrenle 500 o 200.
2: Sí, claro.
8: Y arréglense ahí, porque si no, no van a tener.
2: Después salen todas estas cosas.
8: Salen bailando muchos de ellos, ¿verdad?
2: Me suena.
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8: Y por la mañana, mis amigos, buenos días. El show más perrón de la radio está contigo. El show de Raúl Brindis, martes en tu estación favorita. Notes el bochinche, la alegría, el dinamismo, la entrega, la versatilidad y la jovialidad que traemos el día de hoy, martes 14 días del mes, 195 días del año. Frente a nosotros en este 2026, aún nos quedan 170 días más para vivirlos, para gozarlos, para disfrutarlos al máximo, en vivo. Arrancamos la quinta hora de programación, recordándote que aquí somos completamente gente de radio, señoras y señores. Somos gente de radio y estamos en vivo con nuestro público. Gracias por esta oportunidad de trabajar para ustedes como todas las mañanas. Venga.
16: Hay que dejar el mensaje al 832-271-8131.
8: Sí.
16: Eres multifacético, eres un handyman, haces de todo.
2: O eres como yo, que tu esposa tiene que hacer todo y agarra la herramienta para que tú no haces ni madre.
8: Ni vergüenza le das lo peor de todo. La señora termina agarrando taladros, martillos, pinzas, porque el borreguito de aquí que haga algo.
2: ¿Puse la señora a cargar mi asador, Ruin? ¿La puse a cargar?
16: ¿Y sabes, Ruin? Que le gusta estar en el aire fresquito.
8: ¿Cómo tuviste, güey, la desfachatez de poner a cargar el asador a tu señora?
16: No, Raúl, es que yo lo iba a cargar. El problema es que no le encontraba la forma, porque no cabía. Entonces le digo, pues quítate, usa la neta. Sí. Y me digo, así me digo, quítate. Okay. Y lo metió así de al lado.
8: De al ladito.
16: Le buscó la forma.
8: Hijo de todo.
16: Y pues yo le traté de ayudar, ¿no? Pero no ella solita.
8: Contexto para la gente que no sepa, ¿no? Tenía un asador. Fue por él a la casa, él y la señora, y Pedro lo sacaron de un patiecito pequeñito que estaba rumbo a una calle, y era más meterse, sacarlo y subirlo a la camioneta, ¿verdad? Sí. Pero el señor Reyes no se le dio meterlo. Y la señora, hazte para allá, vámonos.
2: Hazte para allá.
8: Ahí está.
16: A ver, tienes increíble, yo la admiro bastante.
2: No, para aguantar.
8: Sí, imagínate.
16: Está el recibo, Rubén. ¿Qué? No, no salió mucho, está eso.
8: $36.60
7: Sí, no, está bien, está bien.
9: Y nomás compró para él.
16: Oye, no, es que se van a enfriar.
8: Sí.
16: Ahí están, hombre, los
8: sándwiches. ¿Tú qué es?
10: Yo le dije que muchas gracias.

0: no comer nada, Raúl.
1: ¿Ves?
0: No,
1: ahí está. No, es que viste que tenía hambre, Pedro. Tenía hambre.
2: Hoy no traje nada de... Bueno, sí me traje una sopita.
0: Así le hubieras dicho con los 7 tacos que agarraste la vez pasada y que te valió madre, Raúl, güey.
1: No, esa vez sí no
3: va
1: a comer.
3: La regia no va a comer, ¿verdad?
2: 7, me comí 8.
1: 8 tacos. O sea, bueno.
3: La regia no va a comer, ¿verdad?
1: Ay, Dios mío de mi vida. Raúl, mi papá también fue herrero toda su vida. A la ropa que usaba para soldar, toda llena de hoyos. Desarrolló una enfermedad de la piel como acartonada y no se cuidó de la piel al soldar. Oye, fíjate, licenciado ese... Miguel. Gracias, licenciado Miguel. Un abrazo no hay muy grande.
2: Ya casi no hay herrero, Raúl, por lo mismo.
1: No hay.
2: Porque es un trabajo muy pesado. De hecho, yo tenía un amigo que trabajaba.
1: Perdóname, Poncho.
0: Sigue el cara, güey. Pero
2: se rajó el vato. O sea, se está dedicando ahora a ser trailero porque no aguantó.
1: No aguantó la friega. Es una friega. Adelante, Ponchito, discúlpame.
4: Todo por la Raúl, aquí estoy viendo más información en redes sociales, viendo aquí las redes sociales, Raúl.
1: Claro.
4: Mira, en lo que los escucho,
1: sí.
4: Estoy viendo la nueva portada de la revista del Conejito.
1: Ah, ¿no? ¿Quién?
4: De Estados Unidos. Está cara de la Bin. Mira, ahí la mandé, Raúl.
1: Ándale.
4: Sí, mira, es cara.
0: No manches.
3: ¿Soy yo?
0: ¿Pero qué se hizo, güey? Mira.
1: A ver...
4: Pues yo creo que el pelo...
1: Ya no es lo mismo que antes las portadas de Playboy, pero...
4: ¡No!
1: Ajá.
4: Pero como quiera, ahí le tuve que tapar tantito, pero bueno. Mira. Es cara de la Ben. Ahí está, mira. Bueno, la puedes que la cantes, Pedrito, ¿no? La revista.
1: Sí.
5: A mí se me hace gorda cuando la veo, güey.
1: Mira nomás.
2: Pero lo sí.
4: Bueno, ahí está, mira. En la portada de esta famosa revista. Que como dice, no, ya no es lo mismo, pero pues ahí está, mira. Mostrando sensualidad a esta muchacha. Ahí le tuve que tapar un poquito abajo, ¿verdad?
1: Sí.
4: Porque no trae nada.
1: Uh-huh.
4: ¿A poco? Bueno, pues ahí está. Mira, ¿verdad? La actriz y modelo. Bueno, ahí está, muy guapa. Oye, como que la llama, es el Conejito también. Sí. Estoy alucinando.
3: Sí, ¿verdad? Claro, sí, sí.
4: La llama del cerillo.
3: Es como un efecto que le hicieron ahí.
4: Ah, qué padre. Bueno, pues ahí están, pues están con la preocupación. Bueno, según yo, ¿verdad?
3: Sí, mira.
1: Sí.
4: ¿Verdad?
3: Uh-huh. Conejito, ay, mira, la padre. Llama.
1: Muy guapa.
4: Bueno, pues ahí está.
1: Muy guapa.
4: ¿Cómo no va en la portada de esa revista? Oigan, vámonos ahora con Erika Buenfil. La semana pasada, creo que fue el fin de semana.
1: Okay.
4: Cuando Nicolás Buenfil, pues, compartió otra fotografía, pues ya con la convivencia que tiene con su padre, Raúl, que ya lo hemos platicado infinidad de veces, lo cual también nos da gusto por él, una etapa nueva que está viviendo Nicolás Buenfil. Mira, lo compartió como el jueves o viernes de la semana pasada. Y pues obviamente cada que comparte una fotografía de esta, los compañeros de México van y le preguntan a Erika Buenfil, oye, otra fotografía, cómo ves la relación que ya está teniendo con su padre, no hay celos de tu parte. Erika también ya ha hablado varias veces. Erika creo que ahorita está disfrutando mucho de esta etapa, lo está agradeciendo porque dice, aunque bueno, eso no me quita que todo el crecimiento lo llevé yo sobre mis hombros, también agradezco que hoy día su padre ya se haya acercado porque es una etapa que me gusta, que está viviendo Nicolás, lo está disfrutando y aunque va poco a poco, creo que ya esta relación ya amarró padre, ¿no, Raúl? Pues después de esta imagen, ella es su hermana, también con la que pues cada rato sube fotografías, y bueno, le fueron a preguntar a Erika Buenfil, oye, otra fotografía de Nicolás, sí, pues como les digo, muchachos, ya afortunadamente tiene una muy buena relación, y de repente lo único es que cuando me dice, ay, mamá, es que tengo que ver a papá los domingos, ahí hacemos trueque porque los domingos son míos, y ahora ya también me los está quitando el papá, pero bueno, así habla justamente Erika Buenfil acerca de esta etapa que está viviendo su hijo, Nicolás.
6: Venga, y ya lo habíamos platicado. Okay. Y muy contento con sus dos hermanas. Y
7: más
6: con...
7: abierto ya el tema, ¿no? Ya...
6: Sí, pues más que él lo puso, él lo pone y él sube sus fotos con ellos y con las niñas, y entonces pues ahí lo que ven es lo que es, ¿no?
7: Ya no te pide permiso, ya se va.
6: No, sí me avisa. Sí, obviamente hay un acuerdo, hay mamá este domingo. Sobre todo porque principalmente los domingos, como que es el día de nosotros, y cuando él tiene compromiso del domingo de allá, pues hacemos cambalache y digo, bueno, vamos a hacerlo un día sí, un día no, siempre que se pueda, pero claro que no es de pedirme permiso, porque tiene mi permiso, pero sí me lo avisa, claro que sí. Y yo creo que ha sido muy bueno para Nicolás el vivir esta nueva etapa en su vida personal. Y no me dan celos, fíjate que estamos muy acomodados y eso está muy entendido.
4: Okay. Qué padre, la verdad, okay. Sí, qué padre, yo creo que tanto para Erika, por supuesto, para Nicolás, esta relación que ya tiene más con su padre, el cual estuvo muchos años alejados, pero mira, hoy Jan, bueno, esa relación. Oye, Raúl, ya para despedirme, qué bien por Beli y Beto, porque regresan a la televisión, pero a nivel nacional, Raúl. A través de Canal 5 a partir del próximo lunes.

0: lo compartieron ya ayer a través de sus redes sociales. Lunes 8:30 de la mañana, Canal 5, Roll Belly Beto.
1: Sí. Sí, bien. Perdón, digo, yo sé que son exitosos, exitosos. Les ha ido muy bien. Son de los pocos productos para niños que siguen funcionando. Sí. Y la verdad, es muy difícil, no hay nada más que mi reconocimiento increíble para Beli Beto. Ahora, a nivel nacional, ¿en qué canal o qué? ¿Cómo está eso?
0: No, pues Canal 5.
2: Canal 5, México.
1: ¿Qué es?
0: Sí, o sea, es de la Ciudad de México.
2: Es la Televisa.
1: Es el canal infantil,
2: hasta cierto punto de Televisa.
3: Sí, donde salía el tío
0: Gamboín. Sí, pasan caricaturas en la mañana. Sí. Y ahora, pues, no estará Beli Beto a las 8:30 de la mañana.
2: Ojalá que les vaya muy bien ahí también. Digo, porque en redes, Raúl, digo, obviamente tienes la conveniencia de que sea la hora que tú quieras y lo puedes
1: hacer. Claro, claro.
2: Pero, pues, ojalá que les vaya bien Canal 5.
1: Mira.
0: Sí.
2: Producto 100% regiomontano.
0: Exactamente.
1: Gracias a
2: Luis.
1: Yo creo que sí. Salieron en San Luis.
4: ¡Beli! ¿Por qué no están ahí, Beli?
1: Pero se fueron allá, ¿no? Oye, y en este Bélico Fest que fue en Los Ángeles.
2: Ah, el de los madrazos.
1: Los madrazos con el Aguilar.
2: Sí.
1: Digo, siempre hablamos de Emma Coronel, quieras o no, pero ya se suben a los escenarios, ya presentan. Emma Coronel.
2: ¡Órale!
1: Como si fuera presentadora también, para que veas que se diversifica en sus actividades.
2: Hace muchas cosas la señora.
1: Emma Coronel. Sí, tranquila. Aguas. DJ puede ser. Carioquera, puede presentar así como artistas.
2: Carmen Cusano también, ¿te acuerdas que era
1: mira,
2: DJ?
1: Ahí está. Mira.
3: Ah, mira.
0: Bueno.
1: O sea. ¿Qué hubo?
2: Hombre, mira. Ahí estaba lleno, y no dice arriba, señor.
1: En el Bélico Fest. También ya presentadora. No la había visto yo en un escenario presentando artistas o cotorreando con la gente.
2: Sí,
1: y luego mira acá también, pues ya se puso a bailar con su traguito que le dieron un traguito, no sé. ¿Qué estará tomando? ¿Cerveza, whisky, tequila, no sé?
0: Jamaica.
1: Jamaica, eso ha de ser.
2: Jamaica.
0: Mira, horchata.
1: Horchata, mírala. Y siempre acompañada de su amiga la abogada, ¿no?
2: Ah, sí, la cantante.
1: La cantante.
2: Órale.
1: Sigue con ella para todos lados. Con Mariel Colón. ¿Verdad?
0: Samera.
1: Para donde quieran.
2: Ya anda dando vuelo a la hilacha.
1: ¿Cómo la ves?
3: Gastando los
1: aprovechando. Aprovechando. Oye, Ponchito, cuídateme mucho. Mejórate.
0: Igual,
1: gracias por estar con nosotros. Es un honor trabajar contigo.
0: Te quiero mucho.
1: Hasta mañana.
2: Bye, bye, bye.
3: Gracias, Ponchito.
1: Gracias, Ponchito.
3: Escúchalo, Poncho. Escúchalo.
2: ¿Qué le recomiendas al Poncho para la tos?
4: Y a Poncho para la tos le tengo, dice que anoche se la pasó tosiendo.
2: Tosiendo, sí.
4: Ya le tengo la...
2: ¿La solución?
4: Sí. Es un supositorio laxante.
2: ¿Y le va a quitar la tos?
4: No, pero le va a dar un miedo a toser.
2: ¿Lo hizo? Creo que ya le hizo efecto, güey.
4: Por eso va corriendo al baño. Se puso dos. Por si no me funciona el primero y el segundo.
2: Las perrineres, gacho. 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
16: Stitch is so happy to see you here.
17: Así que ahí está el pitido.
16: What's your name?
18: Salito, Mauricio Ockman es uno de mis actores favoritos, sobre todo en las películas. A mí me gustaba mucho en la película del Chema.
14: primordialmente, Raulito, felicidades por sus que salieron otra vez en primer lugar. Qué bueno. Borreguito, ya dice tú, loser, man. Eso es, en la construcción no obligan a nadie que trabaje a esa velocidad o que trabajen tan duro. Y Raulito, mi herramienta de trabajo es el camión de la basura. Yo estoy aquí manejando los controles y en casa también weldeo un poco y también uso la cinta de medir, nivel y todo eso.
19: Buenos días, show perro, próximo show. Borrego, tú deja que la gente tire hate a ese vato. No, tú deja.
1: Ya sabes,
19: sí,
14: por eso me gusta,
1: hombre.
14: La construcción, está lloviendo, no hay trabajo, hace calor.
4: Mira,
14: no
4: el lobo, el original.
1: Fuerte, anda pescando.
14: Rolito, ya vamos para la casa, Rolito. Acá está lloviendo en San Antonio Ranch, ya se están ahogando todos los marranitos.
4: Los flojos, los caballos.

0: por favor.
1: Infantino.
2: Cállate, güey. No sé ni cómo se llama, baboso.
0: Ah, Infantino, sí.
2: De veras, güey. De veras, güey.
0: Perdón.
2: Buen día, hermano, que me acompañan. El día de hoy vamos directamente con las. Están hablando de las herramientas.
1: ¿De las herramientas también que utilizas, claro, en tu trabajo? Maestro. ¿Cuál es la herramienta que usas más?
2: Vámonos con las herramientas chúntaras.
3: Ay.
2: Aunque el Borrego Cruz no me lo crea.
3: ¿Qué, maestro?
2: Hermana, tía, madre, hija, venga, cañen, goñen, mame, no, mamen, no, no. Mire usted. La mayoría de los accidentes en el trabajo,
3: yes,
2: se deben a las herramientas chúntaras que usan estos ejemplares.
3: ¿Tipo quién, maestro?
2: Mira, al rato que le vuelva a dar toques a los clientes con el micrófono del pawn shop, no, les digo.
3: No,
1: maestro. ¿Qué le pasa, maestro?
2: Pregúntale, güey. Yo no te digo más. Pregúntale.
0: Sí, le he dado toque.
1: Mis micrófonos son nuevos, maestro, completamente.
2: En esta faz de la tierra, hermana, hermanito, que no compran ni un miserable tornillo partido por la mitad. ¿Sabes para qué?
1: ¿Para qué?
2: Para no gastar dinero. ¿Sabes por qué? Según el chúntaro, el que es... ¡Ah, la madre! Sí, sí.
3: Avísame.
2: Cuídame,
3: güey.
2: Cuídame, güey.
1: Acá me di cuenta yo, maestro.
2: Cuídame, baboso.
1: Si no me quiero ni yo, maestro.
0: Ahora está al revés.
3: Buena respuesta. Ahí sí se lo ofrece.
2: Eso sí es cierto, güey.
0: Si no me quiero ni yo.
2: Si no me quiero ni yo, ¿cómo te voy a cuidar?
0: ¡Qué buen chiste, maestro!
2: No es chiste.
3: Ese es para la lluvia, maestro.
0: Para la lluvia de realidades.
2: Según el chúntaro, el que es contratista, perro.
3: Sí.
2: Pues, ¿para qué compro herramienta, vale?
0: Pues claro.
2: ¿Para qué voy a comprar una herramienta nueva? Mira,
1: no.
2: luego la pierden los trabajadores.
3: Totalmente la pierden,
0: cierto,
3: los trabajadores.
0: Espérese.
2: Animalito, ven para acá, animalito.
3: Déjelo,
2: ¿qué no? ¿Qué no? A ver, güey.
3: Déjelo, maestro.
2: Eres contratista. Según sí, tú eres contratista.
1: Yo soy contratista.
2: Ganas dinero.
3: Sí.
2: No lo haces de agrapa.
3: No.
2: Contesta, te estoy hablando, estúpido.
3: Dame, ay, no.
0: Déjelo, maestro.
2: Babosito, la herramienta es para que el trabajo salga mejor.
3: No.
2: Profesional.
3: ¿Profesional?
2: La herramienta es para que los trabajadores no batallen.
1: Para que sea eficiente, sí, maestro.
2: Y lo más importante, escucha. Lo más importante, la herramienta en buenas condiciones,
1: ajá,
2: es para que los trabajadores no se accidenten, babosa.
0: Pues sí, maestro, sí, maestro.
1: Seguridad sobre todo, maestro.
2: ¿Ya se te olvidó que se te cayeron dos trabajadores de las escaleras viejas que traigo?
3: No, no, no, no.
2: No seas animal, güey. No. Te van a venir demandando, vas a ver, güey.
1: Claro,
2: vas a ver.
1: Tarugo, maestro.
2: Vas a ver.
3: ¿Quieren los audífonos que rompí son de la radio?
2: Vas a ver, güey.
3: ¿Qué?
2: Hablando de herramientas, hermano mío, les cuento que hay chúntaros, mis queridos hermanos, que tienen la habilidad, la capacidad, la forma de convertir una herramienta común y corriente,
3: sí,
2: en una herramienta chúntara, llámese mexicanada.
3: Ah, ya, mexicanada.
2: Mexicanada.
3: Dijo el señor.
2: Sí.
3: Nos vino a explicar a los mexicanos qué es una mexicanada.
1: Es una mexicanada.
2: La palabra
1: es una alternativa a encontrar una solución.
0: Si no lo mueves,
1: para arreglarlo temporalmente y después arreglarlo después ya profesionalmente.
2: Eso es mexicanada.
0: Si no puedes, échale una mexicanada.
1: Por ejemplo,
2: el miserable desarmador.
3: ¿Cuál es miserable?
2: Esos desarmadores que compras en la pulga, por dos bolas.
3: No.
0: Sí.
2: ¿Sabes qué hace el chúntaro Borrego Cruz?
3: ¿Qué hace, maestro?
1: ¿Qué hace?
2: Ese desarmador que le costó $2.
0: ¿Qué hace, maestro?
2: Lo convierte en abrelatas.
1: No.
2: Güey, ¿en serio?
0: Es cierto, sí,
2: maestro. A la hora de la papa, ahí está el chúntaro con su latita de atún abriéndola con el desarmador.
3: No,
1: así de esas, maestro.
2: No te digo mentiras, güey. No te... Esto es cierto, güey. Hágame el refabrón cabor.
3: Sí, maestro.
2: Mira, eso no es nada, güey.
1: ¿No?
3: ¿Qué?
2: Es el desarmador, ¿qué crees?
3: ¿Qué?
2: Minutos antes lo traía otro chúntaro.
0: ¿Para qué?
2: Atornillando el mendigo toilet usado de la casa, güey.
1: No, todo cochino, maestro, hombre. No, hombre.
2: Ahora ese desarmador que estuvo en el toilet sirve de abrelatas.
3: No, sí.
1: No, maestro.
2: Pero según el chúntaro.
3: ¿Qué dice?
2: No hay problema, vale.
1: Eso no.
2: Se acabó, nomás estoy usando la puntita, hombre.
3: Nomás es lo que estoy usando. Como
2: no
3: quiera,
2: pasa
3: la
2: nada,
3: lata,
1: no
2: pasa,
1: le van a pasar los micrófonos.
2: No hay que ser tan delicaditos, vale.
0: Espérese, maestro.
2: Y el día que te salga una mendiga infección en la panza por andar usando herramienta contaminada abriendo latas de comida, vamos.
3: No.
2: ¿Quién te va a curar la mendiga diarrea cuata?
1: ¿Quién te
2: que
1: va
2: te va a
1: curar?
2: Dar, baboso.
3: Me voy a tomar el Nexium.
2: ¿Cotorro? ¿Es una comedia, el baboso?
1: Sí, maestro.
0: ¿Un supositorio?
2: ¿Un supositorio? Ya de perdida desinfecta el mendigo desarmador, estúpido. Antes de metérselo al atún.
3: No, no está limpio como quiera.
2: O sea, es bruto animal.
3: Le cae agua caliente, con eso se limpia.
0: Se limpia con el atún, maestro.
2: O el otro chúntaro.
3: ¿Cuál?
2: El soldador. Ah, el que es ojalatero, güey. El que parcha carros, por ejemplo. ¿Lo han visto?
1: Sí, lo hemos visto.
2: O el moflero, digamos.
1: El moflero que repara los mofles.
2: Que apesta puro humo el baboso. Ándale ese. Agarra un cigarro el chunda porque es fumador igual que el Carita. Sí. Y el vato, ¿sabes con qué prende el cigarro?
1: ¿Con qué?
2: No, con el soplete.
0: No puedo creer, maestro. No.
2: ¡Con el soplete!
0: Está exagerando usted, maestro.
2: Peligro y se quema la cara el chundaro por andarle haciendo al fakir el estúpido. Oye.
1: Sí, es muy común.
2: Cerebrito de corneta.
3: ¡No me digas cerebro de corneta!
2: Vale un miserable dólar o un encendedor ahí en la gasolinera, güey.
3: No, pero tengo yo aquí el soplete.
2: Cómprate uno, animal.
1: ¿Qué le cuesta, maestro?
2: Oye, o el yardero.
3: ¿Cuál?
2: El yardero chafón.
3: Ah,
2: el que agarra jales para tumbar árboles, güey. O sea, el jale del chúntaro es cortar zacate, güey.
1: Sí.
2: Hasta ahí vamos bien.
0: Mire, maestro.
2: ¿Para qué le
1: das cigarro? No, peligroso, que me lo sigo, maestro.
2: Es un simple empujamáquina, güey.
3: ¿Eh?
2: Un cargagüiro, güey.
3: Cargagüiro.
2: Todo. ¿Eh? Y el chúntaro se echa el compromiso de tumbar un árbol.
3: ¿Qué?
2: ¿Qué dice el chundo? Dice, no, patrón, ¿para qué va a comprar una compañera que le corte el árbol? Yo se lo tumbo en un ratito.
1: En un ratito chele. Se lo tumba ahí. Chele. Y no va a gastar tanto.
2: ¿Y piensas tú? ¿Te imaginas? Ah, bueno, pues, si él se dice que va a cortarlo, va a tener equipo apropiado.
1: Claro, hay que darle la oportunidad.
2: Ha de tener herramienta apropiada para cortar árboles.
3: Sí, claro.
2: Por eso dice que en un ratito lo hace.
1: Claro. Va a quebrar.
2: ¿Para qué contrato una compañía?
0: Correcto.
3: Mejor mi buen amigo.
2: Fíjate que sí, un buen amigo. En un ratito te tumba...
3: El árbol, claro.
2: No, te tumba el techo de la casa.
1: ¡No!
3: ¡No!
2: Mendigo chúntaro cortó el árbol del lado equivocado. Cayó encima del techo de la casa.
1: No, mano.
2: El vato nomás porque traía una frijolienta motosierra que compró en el poncho.
3: Oh.
2: Ya con eso cree que puede tumbar árboles. Hazme el refabrón, cabor, una vez más.
1: No.
2: Oye, baboso. ¿Qué? Necesitas una grúa, güey. Así como las que traen las compañías especializadas y profesionales en cortar árboles.
3: Por eso,
1: grúa,
2: para que empieces desde arriba, no desde abajo, estúpido.
3: Pero es abajo, ¿no?
2: No seas bruto.
1: Por favor. Ramas primero, maestro.
2: Son herramientas chúntaras. O mexicanadas, como dice aquí el señor. Con una mendiga motosierra piense que va a tumbar un árbol de 100 años de viejo, imagínate, güey.
1: No.
0: Se caen las torres.
2: O el otro chúntaro borrego cruz.
3: Alma, por favor.
2: ¿Se cree DJ?
3: ¿Qué?
0: ¿Cómo que DJ?
2: No digo nombres para no quemar a ninguno. No vale la pena.
0: Se cree.
2: No vale la pena. No vale la pena. No vale la pena quemarlo.
3: Sí.
2: Y andas al chúntaro que, por cierto, no sabías que era DJ.
0: ¿Qué?
2: De repente te sale que es DJ. Ahora es DJ los fines de semana,
3: güey. No.
2: Total, lo contratas.
1: Ahí nos atrapamos.
2: Te habla el chúntaro a ti que. Tú sí eres DJ.
3: Ah, claro.
2: Sí. Y te habla y te pide.
3: Un consejo, claro.
2: No,
3: sí,
2: te pide el equipo.
3: ¿Qué?
0: ¿Cómo?
2: El chúntaro nada más trae dos bocinas quemadas y un micrófono que da toques.
1: Que lo compró en el poncho.
2: Ese es el equipo de DJ que trae el chúntaro.
1: No.
2: Dos frijolientas bocinas que no sirven.
1: No.
2: Y un micrófono para karaokear.
1: Y luego se le...
2: El más vara.
3: No, pero me quiero hacer daño a mí mismo por lo que está diciendo.
1: No,
2: ¿sabes
1: por qué?
2: Porque según el show, pues es todo lo que se necesita, ¿vale?
3: Claro.
2: Las bocinas y una computadora, es todo, ¿vale?
3: Eso es todo lo que se necesita para...
2: A ver, soquete, ven para acá.
0: Déjelo, maestro.
2: ¿Y la calidad de sonido qué? Un buen controlador Pioneer FLX4. Una buena computadora con software adecuado.
3: No.
2: Un Record Box.
3: Yo pago Spotify.
2: Un Serato, güey.
3: No.
2: Un Visual DJ.
1: Correcto.
2: Los baffles activos adecuados, güey.
1: Sí.
2: ¿Calculaste los pies cuadrados del lugar donde vas a tocar, estúpido?
1: ¿Los pies cuadrados? ¿Las dimensiones? ¿Qué? ¿Qué?
2: ¿Tienes micrófonos inalámbricos? ¿Luces, animal?
3: No, ¿qué?
2: Si fuera así, entonces los DJs no gastarían miles de dólares en el equipo.
3: Exacto, maestro.
2: ¿Para qué?
3: ¿Para qué? Pues sí.
2: ¿Verdad, Turquí?
1: Dos pinchurrientas bocinas, maestro.
2: ¿Tú qué andas sin seguro y dándole toques a la gente con tus micrófonos en el karaoke, güey?
3: ¿Y a seguro? ¿A poco se necesita seguro?
0: Y aparte con la computadora.
3: ¿El seguro lo tiene el salón, maestro?
1: Deje, maestro, se me quemó una luz el sábado.
2: Me dijeron de la luz.
1: Echando humo.
2: Y la luz, güey. Se cayó la computadora. La luz se cayó, güey. También la luz se fundió.
1: Pero es que era por el calor, se quemó.
3: No se fundió, nomás no quería jalar con este güey.
2: Lo peor de todo fue la viejita, güey.
3: No.
2: La viejita.
1: ¿Qué le pasó?
2: Quería cantar con el micrófono del Turqui, güey.
1: No.
2: Hasta se le pararon los pelos poquitos que tenía la viejita cuando estaba cantando la de Jenny Rivera.
3: No,
2: maestro. Mendigo toquezón que le dio el micrófono del Poncho.
1: Sí. Estaba electrificando, maestro. Se estaba electrificando.
3: Valiendo.
2: Pensaron que le estaba poniendo emoción porque estaba llorando la viejita, güey. Estaba dando toques el mendigo.
1: Gracias por la publicidad, maestro.
0: Lo logró, maestro.
2: ¿Qué día soy?
3: ¡Martes!
0: ¡Hijo de suma!
4: Valiendo, madre.
0: Gracias por la publicidad.
2: ¡Hola, otra chunta!
3: ¿Cuál, maestro?
2: La quemacocos.
3: ¿Qué?
2: La que te quema el pelo, güey.
3: ¡Ah!
0: ¿Quemacocos?
2: La que...
1: ¡Quemapelo!
2: La que me pelo, güey. El coco, güey. La que se acaba de graduar de la escuela de cosmetología y ya tiene salón, güey.
3: Salón,
2: Todo lo que tienes es una silla, un espejo y dos secadoras de pelo, güey. Uh-huh. Ya es salón.
3: Ya con ya eso.
2: Cuando la ves y se viene orgullosa, que tiene salón, me dice. ¡Ay, dense la vuelta por mi salón, manita!
1: Mi hair salón.
2: Mi hair salón. Ahí te hacemos tinte. Y también tengo una muchacha que te hace las uñas.
1: Y el pericure.
2: Ahí te hacemos de todo.
4: Te hacemos de todo.
2: Fíjate que sí.
1: Sí, hace
2: de todo. Vas al mentado salón de la chunda y te hace de todo.
3: Uñas, tinte, corte.
2: No, te hace de todo, pero bien mal.
3: ¡Ay,
2: ay! La señora no tiene ni dónde te puedes sentar, güey.
3: ¿Qué?
2: No hay para sentarse sillas, güey.
1: No, pues.
2: Y deja tú, güey. A cada rato se le va la luz. El mentado salón lo tiene en el garaje de su casa.
3: No.
2: Y para empezar, hace un mendigo calorón adentro de los mil demonios, güey.
1: Sí,
2: como no tiene ventanas el garaje.
1: No, pues está complicado.
2: Es un sauna ese mentado salón ahí adentro, güey.
3: No,
2: y nomás conecta la mendiga secadora.
3: ¿Qué?
2: Y le bota el breaker, güey. A cada rato.
1: Como
2: peligro, y como el compadrito te venga electrocutando cuando estés sentado con el capote negro puesto todo mojado en la chompeta, güey.
3: No, maestro.
1: Sí, maestro.
2: Oye, tienes que esperar a que la chuntra entre a la casa.
3: ¿Qué?
2: Ay, chinela, ya no funciona la máquina. Entra a la casa a planarle el reset.
3: ¡Hora!
2: Para que prenda la luz
1: otra vez, sí.
2: Y los niños de ella, güey.
3: ¿Qué?
2: Los chuntaritos de la chuntara, pase y pase y pase con la mendiga patineta enfrente de ti, güey.
3: No.
2: Peligro, y te apachurra en un callo, güey.
3: El garaje,
0: maestro.
2: Pero según la chuntara. ¡Ay, ya tengo salón, manito! Señora, no es salón.
3: Sí, es un salón, ahora es
0: el
3: mío.
0: Es
2: una cueva con espejos.
3: ¡No!
2: Es todo lo que es.
1: Cueva con espejos.
2: Salón, el que está en el mola, el que está en el shopping center, el que tiene todo el equipo, que tiene licencia para trabajar.
1: Profesionales trabajando ahí.
2: No en el garage de su casa, señora.
3: ¡No!
2: Y luego, para acabarla, te cobra como el salón.
3: ¡Ah, no!
2: $200 por una quemada de coco. De chompeta.
3: ¿Tipo quién, maestro?
1: ¿Tipo quién?
2: Pues me dicen que salió de ahí echando madres, güey.
3: Oh,
2: porque le quemó el pelo y creo que fue a comprarle una peluca a Carmelita.
3: No, man.
2: Con eso te digo todo.
3: Era
2: real, güey. Real.
3: Historia real.
2: Historia real. Ya ustedes pónganle nombre a mí. No me metan. ¡Hecho!
4: Sí. Vamos a mandar a la güera al salón.
2: Pero mira, no, ya fue, güey.
3: ¡Ah, ya fue!
2: Yo se lo pagué, güey. Para que la dejaran bien bonita, bien rubia, rubia platinada. Chiquita, mira. Que le hicieron un corte de pelo nuevo.
5: Claro que sí, ya es martes, inicio con los horóscopos. Estoy listo para decirte,
2: Aries,
5: que el día de hoy te enfoques en lo que quieres. No estés distrayéndote en otras cosas, en otras situaciones. Por favor, enfoca el objetivo y vas a ver un cambio maravilloso. Para mis amigos y amigas del signo de Tauro. Oye, Tauro, traes mucha inspiración, traes muchas ideas en la mente. Por favor, ya no las dejes ahí, por favor, avanza. Y por favor, ve hacia tu objetivo. Para ti, que eres del signo de Géminis, olvida las cosas que te hicieron, porque si tú no olvidas, no vas a tener ese cambio que quieres. Así que, por favor, mi querido Géminis, a olvidar lo que no nos hace bien. Para ti, mi amigo, mi amiga del signo de Cáncer, cuida tu cuerpo. Por favor, cuida tu cuerpo. A lo mejor estás por ahí un poquito engordando u otros están adelgazando de más. Cuida tu cuerpo, porque tu cuerpo es el que te lleva hacia tus sueños y tus objetivos. Para ti, mi querido Leo, estás renaciendo. Estás saliendo de esa oscuridad en la que te querían o de esa oscuridad en la que tú mismo estabas y estás renaciendo, mi querido Leo, no lo olvides. Para ti, que eres del signo de Virgo. Los Virgo están recibiendo muchas bendiciones. Virgo, has pasado por problemas y situaciones muy difíciles y es momento de que recibas estas bendiciones en tu vida. Mi querido, mi querida del signo de Libra. Libra, estás ahorita en una armonía tan bonita y tú lo sabes, así que por favor no cambies el canal, sigue con lo que quieres, por lo que quieres, pero esa armonía te está trayendo tanta tranquilidad que te sientes de lo mejor. Yo te recomiendo que pongas música por ahí en tu estudio o en donde estés para que puedas vibrar más alto. Para ti, que eres del signo de Escorpio. Escorpio, la meditación. Te dicen que medites. El meditar te va a traer nuevas opciones, nuevos pensamientos y nuevas maneras de hacer las cosas. Para ti, que eres del signo de Sagitario. Sagitario, el romance. Viene un romance. Y si eres de las personas Sagitario que ya tienen pareja, bueno, vas a vivir ese romance de nuevo como si fuera la primera vez. Para ti, que eres del signo de Capricornio. ¿Por qué no te aceptas a ti mismo? ¿Por qué no entiendes que como eres, Dios te quiere, el universo te quiere y la gente te quiere, Capricornio? Ya deja de estar siendo como eres, que no eres tú. Para ti, mi querido Acuario, el Arcángel Miguel te está cuidando desde arriba, te está guiando y está ayudándote a librar tus batallas. Para ti, que eres del signo de Piscis, tienes el camino abierto, tienes el como si fueras por un freeway que está libre de carros y te dicen, oye, tú dale, llevas la ventaja, Piscis, no lo olvides, por favor, échale muchas ganas y por favor, aprovechar estas situaciones. Chicos, nos vemos muy pronto y por favor no olviden que estamos en el mejor show, en el de Raúl Brindis, totalmente en vivo. Y les mando un besote. Nos vemos muy pronto.
6: Ay, qué besote. Gracias, gracias Leo, muy amable, muchas gracias. Qué bonita se mira la güera con esa luz de fondo. Y muy bonito, sí, la verdad, los colores se, sí, se veían muy bonitos. Moisés, saluditos, maestro. Mi cuñado Layo, de él no esté hablando, usa el desarmador para embarrar la mayonesa al pan. Para hacer sus sándwiches, dice Julián. Es que la verdad, sí utilizamos a veces donde no van la herramienta.
7: Sí, lo que
6: en otro lugar, para todo lo utilizamos, güey.
7: No, ¿verdad? Encuentras con qué y pues, sí, con las mismas herramientas. Ajá. Hasta con las espátulas ahí, también embarrando, sí, la mayonesa.
6: Hombre, Oliva, dile a la güera que ya me trae igual que a ti, dice Oliva. Hombre, estaba pegando con tubo. Juanita Naya, tienes toda la razón. La güera con las pilas bien cargadas, siempre dice Luis. Gracias. Ay, profesor, dice Juanita Naya. Saludos. Es brujo, profesor, dice Aide. Oscar, sí, sí. Saludos, gracias también. Muy bien, Sansón. Está igual de loquito que dice que es sonidero. Dos bocinas, melonas y un cajón de madera y la descarga sonidera, dice Sansón también. Sí, es que cuando uno empieza también, a veces se utiliza cualquier cosa, ¿no?
7: Sí, lo más
6: para empezar, lo básico.
7: Baratón o no sé, con lo que
6: básico
7: tengas.
6: Sí, sí, sí. Laurita, buenos días. Mejor que sea Francia contra Argentina la final y que gane Francia, revancha de hace 4 años, dice Lita. Pues sería muy interesante esa.
8: ¿Era esa lo que les decía? ¿La, sí, novela que tiene la FIFA?
6: Esa es la novela que tiene preparada.
8: Sí.
6: De repente se le concede. Todo se le ha concedido.
8: Guardas a Messi hasta la final, haces todo el business que tienes, sí, que hacer y ahora se la das a Francia porque la vez pasada se la diste a Argentina. No suena mal la novela. Que
7: si gana Argentina, bien, a Inglaterra y a Francia, va a ser una gran proeza, la verdad.
6: O España contra Inglaterra y que gane España, dice también.
8: Que también,
6: bien,
8: está padre.
6: Bien, bueno. Gracias, Lita, muy amable. Sí, Beto. Sí, mucha gente se identificó con el desarmador, ¿verdad? Que se utiliza para todo menos para poner o quitar tornillos, para desarmar, sí, o para armar también. Puede ser, bien. Ya me tiene hasta la Mauser el hate a Pedro Sola. Tanto maltrato animal Y nadie hace nada, dice Norma también. ¿Ya le cansó? Ya le cansó también ese, sí, ese maltrato chisme, ¿no? Animal. Muy bien. Y Chelly corrige algo muy interesante, ¿eh? Sí, sí. Hasta el fin del mundo, protagonizada por Aislinn y Mauricio, no es un refrito.
8: Ah, ¿no es?
6: Es una película original e inédita de, y dirigida por Emiliano Castro Vizcarra. Es interesante lo que me dice Chelly, gracias. Porque es un aporte interesante para la película también. Y que es inspirada en una historia real. Historia real.
1: Ah, ok.
6: Hasta el fin.
1: Qué bueno que
6: hicieron. Ah, bueno, pero lo que yo dije, la sinopsis sí era correcta.
1: Ok.
6: Nada más que.
8: Pero ¿por qué entonces es lo mismo que lo de la película del 2023?
7: Lo que pasa, yo creo que...
6: ¿No será el mismo nombre?
1: Puede ser similar, ¿no? También.
7: A lo sí.
8: Pero dice, la década de 1860, se enamoran en no sé qué, pero la guerra civil los aleja y los mantiene separados.
6: Ah, ok.
8: Son exactamente...
7: Pero es que, ¿sabes qué? Chelly. También hay muchas historias de amor que son parecidas o sí, casi claro. iguales.
1: Puede coincidir, ¿no?
8: ¿Hasta en el título? Veces,
7: Ah, no, está
1: cañón. El título sí está cañón.
8: Perdón, pero...
1: Sí, a veces se fusilan también las ideas.
7: ¿Ya? Pues sí, a veces sí también.
6: Pero no se la pueden fusilar así tan fácil, tienen que pagar derechos.
8: No, claro.
6: Tienen que comprarla.
7: Ah, ok. Si no le cobran las...
6: Sí, si no se la van a parar o se la van a cobrar.
1: Es la única, a lo mejor, más rescatable, porque las demás han sido unos verdaderos churros.
6: Ah, bueno, no sé, Pedrito. Digo.
8: Como esa salió ahí, pero... Porque salió en el dato... Ahorita te investigo más.
6: Por favor. Sí. Raúl, aquí voy rumbo al partido de España contra Francia. Ay, Alfonso, pues mira, tienes esa espectacular oportunidad de ver un partido del Mundial.
1: Y el mejor nivel.
6: ¿Dónde va a ser? Perdóname. Sí.
1: No,
6: va a ser techado. Uno va a ser en... va a ser techado. Los dos son techados. El de mañana es en Dallas. Pero el de hoy, ¿dónde es? Es techado también. ¿Será en Los Ángeles?
8: Atlanta, ¿no?
6: Atlanta, ¿verdad?
8: A ver, espérame, ya te lo confirmo.
6: Ok, pero es un estadio techado, bien.
1: Ahí se le durmió el gallo, lo hubieran hecho mejor en México, hubiera pegado más.
6: ¿Dónde es?
8: Dallas. Hoy es en Dallas.
6: Hoy es en Dallas.
8: Y mañana es en Atlanta.
6: Ah, bueno, hoy es en Dallas y mañana Atlanta. Bien,
8: señor.
6: Bien, que lo disfrutes, amigo Alfonso. Un abrazo. ¿Y qué es lo que tengo aquí atrás, por favor?
1: Una pregunta.
6: ¿Qué es lo que...
8: ¡Venga, Rin!
1: Ya nos enteramos, Rito, que la estilista debe el pago de su camioneta, fíjate.
9: Sí, nos enteramos que la estilista debe el pago de su camioneta.
1: Sí, pero parece que ya lo está arreglando, ¿no?
9: Pero parece que ya la está arreglando.
1: Ajá. ¿No? ¿Qué, Rin?
9: Sí, soy yo, compa. ¿Qué? Ah, debe el pago de su camioneta, ya la está arreglando.
1: ¿Ah, sí?
9: Sí, pidió una extensión.
8: Está bueno.
7: Eso no existe.
8: Está bueno, güey, la verdad.
9: Sí, está bueno. Mira los que le gustan al borrego.
8: Guárdalo para ahí.
7: Eso no existe.
8: Para la lluvia.
9: ¿Para el borrego le gustó?
1: Sí, está bueno.
9: Tienes un gusto bien raro, el borrego.
8: ¿Tú lo contaste, güey, o qué?
9: Por eso, pero te gustó.
1: No, fue la entrega, Ruin.
9: Al borrego fue la entrega.
8: Es la disposición. Es que es martes.

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5: Hola, ¿qué tal? Hola. Raúl Brindis, de aquí Ángel García de Columbus, Ohio. 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Sabemos que el show le está yendo bien, sabemos que el show está teniendo buenos ratings, sigue siendo el número uno. Entonces, mi punto número uno sería que liberaran el show de Raúl Brindis en YouTube. Saludos hasta Oaxaca.
6: Acuérdense, todavía tenemos mundial, siguen los partidos. Hoy Francia, España, ojalá tengamos un partidazo. Y el día está a modo de quedarnos en casita y reventarnos el partido, el juegazo. Besitos, abrazos.
7: Saludos a la monarca, un abrazo, un beso también, la monarca, muy bien. Gracias, sí, 9 de la mañana, 51 minutos centro, 10:51 hora del este.
8: ¿Ya pasó esa sensación?
7: Nada, es muy chismoso, Rorro, dice, muy chismoso. Sí, sí. Se me antoja un agua mineral, voy a ir por una, dice el Lite. Sí, yo, ahí, pues.
8: Oye, conseguiste la
7: topo
8: presta.
7: Oye,
8: topo. Oye, topo. No, te están muriendo, Raúl. No.
7: ¿Sabes quién me las trajo? El suegro, el papá de Lidia.
8: Yo pensé que de allá.
7: Sí, me las trajo de allá.
8: De Linares.
7: No sabe que. Yo soy.
8: Es que las otras no saben igual.
7: No saben igual.
8: No.
7: Pero ¿sabes qué? La probé y dije, a la madre.
9: ¿Quieres la otra?
10: Te transportó porque sí sabe distinta, ¿no?
7: Sí, bien distinto, güey. Claro, claro. Ahí, ala, ¿qué es esto, güey? ¿Sabes
8: lo que pasa? Que esa es la que las blancas.
7: Sí.
8: Saben más a gas.
7: ¿Cuáles? ¿Las otras que traigo?
8: Sí, sí.
7: Ok.
8: Tiene más gas y.
7: Pues o sea, sí, tienen más gas, tienen razón.
8: Y estas son también más, como más neutras.
7: Sí, y ya ves que nos.
8: No, pero que no se queden sin gas.
7: Ándale. Ay, güey. Anda.
8: ¿Qué día es hoy, señor?
7: Es martes.
8: Ah, hoy martes.
7: Es martes.
8: Digo, las aguas, estoy hablando de las aguas.
7: Oye, ya le dieron desde tempranito. Creo que es uno de los lugares más emblemáticos que inmediatamente. Si eres mexicano y sobre todo si has ido a este lugar, aunque no seas de ahí. O si eres de esta área del centro de México, conocerás este monolito que tengo aquí atrás.
8: Sí.
7: Muy bonito, que es el emblemático de esta área.
8: Monolito.
7: Okay. Bueno, ya, ¿qué más te digo? Aquí está. Hacemos el día de honores a este hermoso lugar. Venga. Conociendo México con el show de Raúl Brindis. Hoy nos vamos hasta el estado de Querétaro para conocer uno de los lugares más impresionantes y fotografiados de nuestro país. Peña de Bernal. Desde muchos kilómetros de distancia, su enorme monolito domina el paisaje. Con más de 10 millones de años de historia, la Peña de Bernal es considerada uno de los monolitos más grandes del mundo y el orgullo de este hermoso pueblo mágico. Llegar a Bernal es encontrarse con calles empedradas, fachadas llenas de color, balcones adornados con bugambilias y un ambiente que invita a caminar sin prisas. Aquí, cada rincón conserva ese encanto que hace de los pueblos mexicanos lugares inolvidables. Pero Bernal también es tradición. Sus artesanos mantienen vivas técnicas heredadas por generaciones, mientras que en sus mercados y pequeñas tiendas se pueden encontrar textiles, dulces típicos y recuerdos hechos a mano que reflejan la identidad de Querétaro. Y claro, la gastronomía también tiene un lugar muy especial. Las tradicionales gorditas de maíz quebrado, los nopales preparados de mil maneras, las nieves artesanales y los vinos y quesos de la región hacen que cada visita sea también un recorrido por los sabores del Bajío. Muy cerca de aquí se encuentra una de las rutas del vino y el queso más importantes de México, convirtiendo a Bernal en un destino perfecto para disfrutar de la naturaleza naturaleza, la buena comida y la hospitalidad de su gente. Pero quizá lo más bonito de Peña de Bernal sea la paz que transmite. Sentarse frente a ese gigante de piedra, ver cómo cambia de color con la luz del atardecer y respirar el aire limpio de la sierra es recordar que los mejores paisajes de México también alimentan el alma. Así es, Peña de Bernal, Querétaro, un rincón donde la naturaleza levantó un monumento eterno. Las tradiciones siguen vivas y el corazón siempre encuentra un buen motivo para volver. Esto fue Conociendo México con el show de Raúl Brindis. Esperamos de veras que les gusten esas cápsulas. Les agradezco a todo mundo que nos dejen promover lo que es nuestro México, y no solamente nuestro México, América, ¿verdad? Somos mexicanos, estamos orgullosos de nuestro México, pero también de toda nuestra América Latina.
8: Nuestro country, sí, digo, nuestro...
7: Ándale.
8: De orgullo, ¿no?
7: Y ese es un monolito.
8: Una piedrota, ¿no?
7: Exacto. Monolito es griego.
8: Sí, ok.
7: Mono...
8: Uno.
10: De dos.
7: Uno.
8: Uno.
7: Lito.
8: Lito.
7: Piedra. Dos. Piedra.
8: Ah, no, sí, señor.
7: Una piedra. Mono. Lito.
8: Sí.
7: Y es es el tercero más grande del mundo.
8: Increíble.
7: El más grande está en Australia, se llama Augustus, el Monte Augustus.
8: Ok.
7: Y ese mide más de 1,000 metros. Uh-huh. Este llega a 448 metros.
8: Papá. Wow.
7: Está muy grande y es el tercero más grande de todo el
8: Peña de Bernal. Pero lo dijiste tú ahí en ese documental, Raúl, de que lo que te transmite lo más bonito es la paz que tú puedes encontrar aquí,
7: ¿no? Ándale.
8: O sea, el relax. Por eso que te vas alejando de todas esas
7: ciudades. Sí, la falsa sociedad.
8: Esas ciudades ruidosas, ¿no? Que nomás te transmiten pura contaminación ambiental, Raúl.
7: Oye,
8: las gorditas de maíz.
7: Uf, qué rico.
8: Cortado, no sé cómo se dice.
7: Maíz cortado,
8: mira. Los nopalitos, mira.
7: Uf, qué rico se come, ¿no?
8: Los vinos de ahí.
7: Ay, vino, sí, cómo no, también.
8: Una vinatería.
7: Vinaterías y viñedos en esta área también.
8: Ahora también.
7: Sí, me da mucho gusto que se esté. Yo soy amante del vino, como lo saben. Uh-huh. Y cada vez que veo un vino diferente, voy y lo pruebo. Porque los más famosos son de Baja California Norte. Y hay unos muy buenos. Valle de Guadalupe.
8: Claro.
7: Y hay unos allá en la Tierra del Borrego.
10: Por favor,
7: también,
10: Parras.
7: En Parras, Coahuila, que son buenísimos también. Pero ahorita los hacen en Guanajuato. Los hacen en Michoacán, los hacen en Querétaro, en muchos lugares. Y buenos vinos. Zacatecas hace buenos vinos también.
8: Sí.
7: Muy buenos vinos. Así que, wow, me da mucho gusto, mucho orgullo que los mexicanos sigamos produciendo cosas buenas, ¿no?
8: Rico, ¿no? O sea,
7: sí.
8: Sí, pues ahí con la Leiri, ¿no? En un lugar, una copita de vino.
10: Oye, mucha gente sube hasta allá también.
7: Sí, hay senderismo, puedes agarrar un tour de, si no conoces, si quieres caminar y.
8: Sí, ¿verdad?
7: Y senderismo, puedes agarrar un tour de senderismo.
8: Pero no hay vuelos directos, sí.
7: Sí, hay vuelos directos, Pedro. Vuelas de aquí a Querétaro.
8: Okay.
7: Súper facilito.
8: Facilito.
7: En una hora y te cacho, ya estás allá en la bellísima ciudad de Querétaro. Y de ahí ya agarras un carrito si lo rentas, o alguien va por ti, o tienes amigo, o tú quieres agarrar un taxi o una alguien que conozcas te va a llevar al monolito.
8: Las casas coloniales, ¿no?
7: La Peña de Bernal.
8: ¿Cuántos habitantes tiene la Peña de Bernal?
7: Ay, Dios, no te la debo. No te manejo esa información, disculpa.
8: Si ¿por qué? Lo miré bastante pequeñón, como quieras.
7: Sí,
8: como
7: digo,
8: por eso es que me llama la atención, porque no hay tanta.
10: Pero esos son los más bonitos, esos pueblos chiquitos.
7: Sí.
10: Entre 4,000 y 6,000 habitantes, señor.
7: 6,000 habitantes.
10: En Bernal, lo mágico.
8: Calles empedradas.
7: Sí, hombre. Ándale.
8: Hay que conseguir una casita ahí.
10: No eres de paseo, nada más.
8: Tipo inversión, también hay que verlo como negocio.
10: No, tu puro dinero.
7: Siempre, maldito dinero. Sí, mira, estoy viendo, son llegas de aquí a Querétaro.
10: Sí.
7: Y son menos de una hora en taxi, vas a llegar ahí.
8: Órale.
7: 50 minutos estás de la ciudad de Querétaro a Peña de Bernal. Pues es que me está preguntando.
8: No, sí, pues es que tenía.
7: Yo esperaré que yo pueda ir a Peña de Bernal.
10: Muy apenas
8: Antonio este vato. El show cuando me retire la radio.
7: Uy,
8: sí. Yo voy a dar vuelo, Raúl.
10: Las mismas historias de todos los.
8: Voy a ir a Europa, voy a ir a estos lugares mágicos que están. O sea, es más, te voy a pedir toda esa referencia que tienes acá.
7: Ahí está, güey. Ahí está. No pidas a mí nada, es algo que cualquiera puede hacer en cualquier momento, ¿ok?
8: Tiene una que divertirse, porque pues.
7: Lo recomiendas.
8: Vida solo hay una.
7: Gracias.
10: El que no lo deja.
7: Pues el que no me deja, ya ves que soy.
8: Eso va y viene, hombre, como quiera.
7: Sí.
10: Ya lo piensan correr.
7: Bueno, amigos, 9:58 centro, en el show más perrón de las mañanas. Saludos, Karina dice, siento que no está haciendo parejo, Borrego.
3: No, ¿de qué?
7: No, no sé. Mejor, ¿para razón? ¿Qué le explica, Raúl? Pierdes tiempo. Como quiera, ni va a ir este güey, se perla.
8: Bueno. No, claro que sí va a ir, hombre.
3: Sí va a ir.
8: No, pues fíjate que hay muchos lugares que me ha recomendado, pero.
7: ¿No vas?
8: No, me llamó. ¿No vas? Me llama la atención. ¿Sí? Me llama la atención. Sí. Vi ahí las señoras cómo estaban preparando.
3: Te llama la atención, pero las señoras, si te mueves de la verdad, casa.
7: Querétaro es una ciudad que recomiendo. Está. Se come muy bien. Es una ciudad histórica. Hay mucha historia, hay muy buena comida, hay muchas placitas en el centro que puedes disfrutar, recorrer, caminando, una nieve, una comida. Señor. La pasas buenísimo. Hay unos hoteles, boutiques, en Querétaro, en la ciudad de Querétaro. De veras, ya estoy riéndote, güey, pero hay
10: hoteles. Lo que pasa es que este señor lo mira nomás para ver si él puede vender algo ahí.
7: Ah, ok.
10: No, quiere visitar.
8: Que mira, mato dos pájaros de un solo tiro. Bueno. Porque voy también por placer y aparte por.
7: Yo no sé por qué pierdo el tiempo.
10: Exacto, estoy totalmente de acuerdo contigo. También estoy de acuerdo contigo.
3: Es martes, andamos fastidiando.
0: El show de Raúl Brindis.
7: 10 de la mañana, centro. 11 de la mañana, hora del este.
0: ¡Listos para luchar!
7: ¡Listos!
0: ¡Vamos!
7: Hola, ya mis amigos, buenos días. El show más perrón de la radio está contigo. El show de Raúl Brindis, martes. En tu estación favorita. Notes el bochinche, la alegría, el dinamismo, la entrega, la versatilidad y la jovialidad que traemos el día de hoy, martes 14 de julio. 14 días del mes, 195 días del año. Frente a nosotros en este 2026, aún tenemos 170 días más para vivirlos, para gozarlos, para disfrutarlos al máximo. En vivo. Arrancamos la sexta hora de programación recordándote que aquí somos.
8: ¿Vamos a pedir una complacencia?
3: Perdón. ¿Qué? ¿Tienes a la mano la rola del tricolor? Es que está bien padre, Raúl.
7: La del tricolor, la de México. La de México.
8: La de México.
7: Seguro.
8: Sí, yo la voy a bailar.
7: La de México. La va a bailar el Borrego. No sé si el Carita la tenga.
3: La tiene el Cara.
7: Porque es más que nada el Cara. Que la puede tener. Dice que sí la tiene el güey. Ok, venga. Bueno, México, vívame.

0: La hicimos con mucho cariño, sí, la señor. Verdad. Y creo que se nota que la hicimos con mucho cariño. Sí, la verdad, sí, le metimos pasión, le metimos sueños de que llegara más lejos la selección. Esperamos, como dice el Carita, que el próximo mundial pase algo mejor, bueno, ¿verdad?
1: Los muchachos hicieron un esfuerzo, hombre, ya no se pudo ya, porque también los.
2: Estamos hablando de la canción.
0: No, Raúl, tú no tienes espíritu mexicano, dice Alfredo. Pues ahí está la canción, digo, es una canción que la hice con mucho cariño para el público también.
3: México.
0: Gracias, Alfredo, un abrazo también. Saludos a la cocina de Ana también. Saludos. Se ve bonita esa rola. De veras, gracias porque les gustan las canciones, digo, no, son algo que hacemos con mucho cariño.
1: Con mucho amor.
0: Oye, tengo chance de dar tres notas de impacto.
1: Sí, sí, sí. Claro, hombre.
0: Oye,
1: no te interrumpimos, Raúl.
0: Lo digo antes de que lo vayan a escuchar en alguna otra parte, ¿verdad? También hay dos abogados, Mario,
3: sí,
0: que están llevando el caso de Lorenzo.
3: Sí, señor.
0: Lorenzo Salgado lo está llevando el
3: abogado, amigo Domingo, abogado García.
0: Domingo García.
3: Claro,
0: sí, es señor. El que representa a la familia de Lorenzo Salgado.
3: Sí, comprometido con la comunidad, claro.
0: Sí, señor. El otro abogado en

0: acusado formalmente en el mes de febrero de este año de agresión grave en contexto de violencia familiar que implicó la obstrucción de la respiración. Así es como lo pone, ¿no? Según los documentos de la acusación, Valderas Ibarra está imputado por agresión grave en contexto de violencia familiar en relación con un incidente ocurrido el 30 de mayo del 2024. Los investigadores señalan que la mujer declaró a la policía que mantenía una relación sentimental con el abogado desde agosto del 2023 y que recientemente se había mudado juntos cuando la relación se volvió abusiva. Ella relató a los investigadores que decidió marcharse tras encontrar algo en el teléfono de Valderas Ibarra mientras él se estaba bañando. Y entonces se fue al aeropuerto con antelación para tomar un vuelo hacia la Florida. La declaración jurada indica que Valderas Ibarra accedió a llevar el equipaje de ella al aeropuerto. Al llegar, la mujer dijo que a los investigadores que él arrojó el equipaje al suelo y luego la agarró por el cuello cuando ella se agachó para recogerlo. Ella alegó que él apretó y retorció el cuello, impidiéndole respirar durante algunos segundos. Valderas Ibarra ahora también enfrenta cargos de secuestro y agresión física en el condado. Ese es otro caso, entonces.
1: Otro caso. Sí.
0: Valderas Ibarra enfrenta también cargos de secuestro y agresión física en el condado de Seminole, en la Florida, según registros de esa jurisdicción. La audiencia para la sentencia por cargos están programadas para el 15 de julio.
2: Ok.
0: Espérame.
1: Sí, mañana.
0: Mañana.
2: Sí, señor.
1: Mañana ya
0: sería. Mañana tiene que responder a un cargo allá en la Florida.
2: Ok.
0: Asimismo, señor, cuenta con antecedentes. Uf, esa es otra.
2: Ah, okay, caray.
0: Ahora también tiene antecedentes penales en Iowa. Según registros judiciales en Iowa, en ese estado fue declarado culpable de agresión doméstica en el 2009.
2: Dale.
0: Esa es otra persona, entonces. Ahora. Y de robo con allanamiento de morada en segundo grado, en otro caso en el 2008.
2: ¡Ay, Dios! No, espérate. No,
1: pues sí, tiene varias.
0: ¡Wow!
1: Entonces, a ver cómo la...
0: ¡Wow!
1: Cómo,
0: si la vale. Valderas Ibarra representa a los detenidos Daniel Tirado Pantoja y José Trinidad Rojas Pliego, quienes actualmente se encuentran recluidos en el centro de procesamiento de Montgomery, en Conroe también, ¿verdad? Caray, reitero, este es el abogado, bueno, Hugo Valderas Ibarra. Órale. Esto es lo que ahora... Y mañana tiene juicio.
2: Increíble.
0: Mañana,
2: ¿no?,
0: tiene que presentarse en la Florida. ¡Ay, güey!
1: No, pero oye, no la tiene tan, ay, fácil, wey, como quiera, ¿no? Por todas
2: esas. ¡Ay, güey! Sí, entonces es una información que saca también. Me imagino que los que están a favor.
0: Esa es de... pública.
1: Sí, no
2: sé. No, sí, pública, sí. Y lo hacen pública.
0: Pero digo.
2: Más que todo ahorita, ¿no?
0: Sí, pero pues digo, si él no podrá, habrá otros abogados. La causa es muy noble. La causa de apoyar al hermano de Lorenzo es muy noble. Si no es él, digo,
1: tiene que haber,
0: a veces uno tiene que separar cosas, pero en ese caso yo creo que lo más limpio sería que otro abogado tomara el caso de
1: claro, Lorenzo. Porque él necesita del hermano también, de Lorenzo, ¿no? Y tomar el tiempo eso para cada uno de los casos.
2: Ojalá que, más que todo por el bien de la familia de...
0: Lo teníamos que comunicar. Y bueno, oye... no sé si haya sido al...
1: ¿A dónde?
0: Al Yellowstone, al Parque Nacional de Yellowstone.
2: Estamos planeando, quiero ir para allá, que pronto voy a ir para allá.
0: Tú viajas mucho, no, pero...
1: Tengo ganas, fíjate. Pero ¿sabes qué?
2: Lo he visto, me ha platicado.
1: Hay muchos animales y hay mucho bosque ahí.
0: Mira,
2: ¿de verdad? ¿Sí
0: conoces entonces?
3: No, no, no, más, güey, ¿qué tiene?
1: No, es que sabes que también en Netflix yo estaba mirando una serie de Yellowstone.
2: No, no, okay. Da la nota,
1: bien,
2: no,
1: por favor. Sí, está bien perra la serie. Entonces,
2: no, si era que era la serie con el parque, güey.
1: No, no, pero ya sé cuál es el parque, ya lo conozco.
0: Bueno, en este parque Yellowstone la gente no se puede acercar a los animales, eso lo hemos visto, ¿no?
1: Sí.
0: No,
1: sí,
0: te puedes, y menos a los bisontes.
2: ¡Hala! ¿Por qué?
0: Y usualmente vemos gente que, híjole, tiene, híjole, no le funcionan bien las neuronas y se acercan a los animales y los quieren tocar y se quieren fotografiar con ellos con una selfie y cometen el error y los atacan.
2: Sí, como claro. Si
0: fuera caricatura, en, ¿no?, este caso no fue así.
2: Ah, caray.
0: Todo el mundo estaba alejado de un bisonte en particular.
2: Sí.
0: Y este bisonte ya había perseguido a una escuela, a unos niños de una escuela, pues estaban muy lejos, no pasó nada.
2: Sí, claro.
0: Y lo seguían fotografiando, había carros, camionetas, y había un señor de 65 años con su hijo.
2: 6'5".
0: 6'5". O sea, ya duelen.
2: Sí, pues sí.
0: Y estaban lejos, o sea... Por regla, no te puedes acercar a menos de 23 metros del bisonte.
1: Te lo advierten, ¿no?
0: Puedes caminar.
1: Sí.
0: Y este señor con su nieto estaba a mucho más de 23 metros.
1: Como unos 10 metros, ¿no?
0: ¿Cómo? No, Pedro.
1: Más.
0: Más de 100, yo creo. 80, 100, okay, no sé.
1: No, porque
0: estaba lejos. Sí. Muy lejos. O sea, no cometieron error ellos. Pero el bisonte le valió un comino que estuvieran lejos. Los vio, los cazó y mira nada más lo que... Lo que sucede, pues no deja de ser imágenes fuertes, porque sí ataca al señor de ese. Mira, allá van al fondo.

0: A ver, sí.
1: Allá van al fondo,
0: Pedrito. Primero pasa la camioneta.
2: Sí, o sea, fue lo que dicen que lo pudo haber atraído.
1: Exacto, ¿no? Que la camioneta probablemente lo enfureció. Sí. Y luego vio la camioneta y luego vio al
0: viejito que está ahí.
1: Al viejo con su.
0: Tomándole fotos.
1: Al señor viejo con su nieto.
3: Se está haciendo, mira.
0: Sí, está como que relajándose al principio. Ajá. Como que
1: se está
3: preparando.
1: Esa camioneta pudo haberlo. Mira, esa camioneta va sobre la camioneta.
3: Y se le pasa la camioneta.
1: Pero se pasa la camioneta y dijo, ah, pues aquí están estos güeyes.
2: Sí, me los agarro.
1: Y el abuelito con el nieto, córrele, mijo, córrele. ¡Córrele! ¡Córrele! Mira, pobrecito señor.
0: Sí, hombre, no puede ni correr el señor.
1: Pobre señor.
0: Sí.
1: El nieto alcanzó a correr, a huir.
0: Yeah.
1: Pero el abuelo no. Mira, ahí lo va a cazar, ahí lo va a agarrar, ahí lo va a agarrar, ahí lo va a agarrar. Y mira, ahí va a volar por los aires. Pobrecito, pobrecito.
0: Sí, hombre.
1: Mira.
0: Ay, caray.
2: Su madre.
1: No,
2: caray,
1: lo
2: esfuerzo, pero horrible.
1: Es una cornada. Sí le alcanzó a meter uno de los cuernos.
0: Híjole,
1: en la cadera.
0: Sí. Uy.
1: Y lo aventó por los aires, obviamente.
0: Fracturas
1: de este hombre de 65 años de edad. No le echan la culpa a ellos dos, porque inclusive él sabe, él conoce el área.
3: El área ahí.
1: ¿Sabes cuál fue la teoría?
0: Uh-huh.
1: Están en pleno apareamiento los bisontes.
3: Claro, están cuidando su territorio.
1: Y este búfalo dice que ahorita los búfalos machos tienen la testosterona hasta arriba. Están con una euforia.
0: Traen mucha furia, mucha rabia.
1: Mucha furia. ¿No? Sí, entonces esto fue lo que sucedió.
3: Es como frustración porque no encuentra a la búfala.
1: Exacto. Así que.
3: Tiene una búfala y.
1: Sí. McLeod, se apellida el señor, ojalá pues se recupere.
3: ¿No es como...
1: Se llama Carl McDaniel, del señor de 65 años de edad.
3: No, es como los hombres, Dios. Raúl, también el búfalo. Cuando no encuentras acá que quieras tú acá.
1: ¿También?
3: Cuando quieres.
4: Cállate,
0: María, por favor. ¿Por qué me estás tomando medidas, Ruito?
4: ¿Eh?
0: ¿Por qué me estás tomando medidas?
4: Te estoy tomando medidas. ¿Sí? Deja con mi trabajo. A ver, espérate. Son 5 pies, 6 pulgadas. Eso lo pongo aquí.
0: Okay.
4: Estos dos, aquí es un. Sí.
0: Okay.
4: Son 65 pulgadas. ¿Por qué? ¿Qué quieres?
0: ¿Me vas a hacer un traje o qué?
4: No, es para el ataúd, ya lo tienes.
2: Valiente.
4: Pero más vale prevenir que lamentar.
3: Hasta ñañara
2: me. Yo no planeo morir.
0: No,
2: yo no planeo. No estoy planeando.
3: No es para mí.
4: Hacelo cuadrado para que quede bien.
2: Dale.
4: O de molita en
2: tipo. De redondito.
3: Un círculo.
4: Podrías innovar, compadre.
0: No, pero sí también. Hay que innovarlo.
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1: Dios lo ayuda. 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
4: porque
1: escucha.
4: Porque le gusta controlar todo. 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
6: En vivo.
1: Bien, amigos. Muy buenos días, muy buenos días, muy buenos días. Y ya para terminar,
0: eso.
1: Pues hay muchas apuestas, ¿no? Por donde quiera.
0: Sí, claro. Totalmente, mano.
1: En Perú estaba un... Hay casas de apuestas en Perú.
0: Sí. Ok. Sí.
1: Y un señor fue y apostó.
0: Ok.
1: Y ahí está el señor, lo grabaron. Pero está tirado en el piso el señor.
0: ¿Pero por qué?
1: No le subo nada más, míralo. Ahí está tirado en el piso del lugar donde se hacen las apuestas también.
0: Increíble.
1: Después del partido de.
0: Sí. De Argentina.
1: Donde jugó Haaland, el Noruega contra Inglaterra. Uh-huh. Míralo, okay. Pobrecito.
0: Sí,
1: ahí está.
0: Está tirado el pobre señor.
1: Pobrecito. Se descompensó. El señor.
3: Por las apuestas.
1: Porque ganó.
0: Ganó, ok, yo vi que pensé que había perdido.
1: No, yo también pensaba, pero después le indagué.
0: ¿Y ganó?
1: Y ganó. O sea, ganó en una de las apuestas. No está muy claro porque he leído varios desde el día de ayer.
0: Sí.
1: Qué es lo que sucedió, pero se supone que apostó 100 soles a que iba a meter el primer gol, algo así,
0: Noruega.
1: Y creo que se le fue, ganó bastante dinero para él. Para él era mucho dinero y entonces se emocionó tanto que fue al suelo.
3: La gente le puede pasar eso
1: porque te lo digo.
0: De la emoción.
1: Te encanta todo eso,
0: digo. ¿Te imaginas que te gane la lotería?
1: Está bien el señor, pero se descompensó, le dio tanta emoción que había ganado dinero. Pobrecito, digo, yo creo que apostó 100 soles en Perú, sí, que son como $30.
0: No, pues,
1: pero se le fue hacia arriba, ganó mucho dinero. Para él era mucho dinero, no sé cuánto ganaría.
0: $15,000 por ahí, más o menos.
1: Y y algunos decían que había apostado todo lo que él tenía y que no sabía si iba a ganar o perder, pero apostó y ganó. Y mira nada más. Ten cuidado, pues cariño.
0: Te puede dar un infarto, ¿no? Imagínate,
1: sí.
0: Una apuesta sencilla, ¿no?
1: Sí, igual. O sea, las emociones que te dan son fuertes, y más si tienes un problema médico o tienes una edad también determinada,
0: claro,
1: ¿no?
0: Así es que... como la adrenalina que tenemos el Carita y yo, Raúl.
1: Yo, por ejemplo, están jóvenes, güey.
3: Yo voy a dejar un como tipo testamento.
1: Y sanos.
3: Sí. Ahí yo voy a dejar un tipo testamento que diga.
1: Tipo. Mejor deja un testamento, güey.
3: No, un tipo así, porque. O sea, porque. No es seguro, porque. Voy a decir, si me saco la lotería, que le quede todo a mi familia. Así.
0: Claro.
1: Pero
0: sí, le dejaría todo a la señora.
3: O sea, si me saco la lotería y me pasa algo.
1: ¿No tienes testamento?
3: Todavía no,
1: fíjate. Ok. Sí, no pues, estamos jóvenes, estamos vivos.
3: ¿Tú tienes?
1: Pasa nada.
0: Yo ya me estoy preparando ya para la muerte.
2: O sea, no te contestó. No tiene, güey.
0: No, fíjate que yo lo menos que pienso. Ahorita.
3: Primero déjame juntar dinero.
1: Dice. Sí, ¿cuál, verdad? ¿De qué?
0: No hay
1: dinero.
0: No, pero.
2: En el testamento va a pedir feria.
1: Sí. Está.
2: Les encargo, por favor, que me echen feria.
0: Sí. Está bueno. Yo les dije que en el seguro ya tengo a mi señora y a mi hija. Ahí.
3: No, pues eso es normal.
1: Qué bárbaro.
0: No, sí es normal.
2: Si eso es porque te pide el dato la compañía, güey. Si no, no las pondrías, güey.
0: 50% y 50%.
3: Que no sepa la señora, güey.
0: No, ya sabe.
1: ¿De qué vamos a hablar, güey? Ya ni siquiera.
2: De las herramientas.
1: Herramientas, bien, handyman. ¿Eres handyman? ¿Por qué eres handyman? ¿Qué necesitas saber un handyman para poder componer todas las cosas o qué?
2: Pues yo creo que ahorita ya es más fácil, ¿no? Vale. O sea, ser handyman en el sentido, bueno, no tan fácil, pero o sea, un tutorial de repente para cosas básicas sí sirve.
1: Ok.
2: Sí,
0: ¿cuánto no te vas a ahorrar dinero, no?
1: Y también las señoras que le meten mano a todo.
2: Sí.
1: Que se descompone el toilet, ellas le meten mano. Se descompone la alarma del fuego de incendios, ellas le meten mano. Se descompone la lavadora de vasijas.
0: Sí, le cambian las partes.
1: Lo componen también.
2: Sí, digo que en casa sí, a veces Aranza que me pide que haga algo y de repente, oye, corta esto, haz esto.
1: No te voy a mentir.
2: Sí.
1: En la casa sabes quién es el handyman.
2: Sí, Marcelo, güey.
1: Marcela.
2: Sí, también. Claro. Sí.
1: Marcela.
0: Sabes que la señora tiene porte, ¿no? Y sabe
1: Marcela hacer. Marcela sabe hacer de todo. De repente,
2: ayer la saludé, fíjate.
1: Ayer la saludaste.
2: Sí, sí, sí.
1: Marcelita, que es la persona que nos ayuda en la casa.
3: Sí.
1: Que por cierto cumplió años
2: el viernes. Sí, señor.
3: Le mandamos un abrazo.
1: No, cumplió años, de hecho, el sábado.
2: Ah, ok. Sí. Pero se la festejaron.
1: Pero festejamos el viernes, sí. Viernes. Ella hace las cosas de la casa. Uh-huh. Desgraciadamente.
0: Es bueno que tengas.
1: Yo voy a hacerlo, pero de repente, pues ya lo hizo, pues Marcelita, sí. ¿No?
2: No. Pues es no, que es también, llega un fregadón y no tienes mucho tiempo. Sí.
1: Pues no, también yo me hago. Wey,
0: no, es que llegas cansado, Raúl, también. No,
1: pues me hago güey, me hago güey.
0: No tienes el afán de, por ejemplo, yo
1: también.
0: Yo no quiero hacer nada en la casa, ¿no? Yo llego y me quedo fondeado.
1: Por ejemplo, sí. Cortinas, va, atornilla, sí. Cambia todas las cosas de allá de arriba.
2: Los filtros del aire de repente.
1: Filtros del aire, ella los cambia.
3: Increíble.
1: Filtros del aire, ahí anda trepada en el ático cambiando cosas. Y
0: oye, no, y como tu casa está bien alta, Raúl, ocupas, tengo otra escalera.
1: Pues ella va y se trepa y hace todas las cosas que hace un... Una persona, el hombre de la casa. Y a veces el hombre de la casa. Pues yo estoy igual que el borrego.
2: Sí, señor.
1: La misma cosa. Sí, no pasa. Soy handyman, no se me da.
2: Sí.
3: No, pero lo que pasa es por el tiempo también.
1: Cuando arreglo algo en la casa, me dice, ¡ay, sí sabes! Le digo, pues es que sí sé, probablemente sí sé. Pero, hasta se sorprende cuando hago algo.
3: ¿Tiempo?
1: Sí sabe. Le digo, sí sé, pero me hago güey que no sé. Sí. Soy como aquellos que mejor hago como que no sé
2: sí.
1: Para que vaya otra persona. ¿Conoces personas así, no?
0: Sí, no había mucho, Raúl. ¿Hoy? Habíamos unos que nos jactamos y no pudimos hacer absolutamente nada.
3: Se había quedado callado.
0: ¿Sabes qué? Es que lo que pasa es que los locutores somos delicados, Raúl. Nomás estamos trabajando aquí en el aire.
1: Sí, mira nuestras manos. O sea, mis manos no están...
0: Manos lisitas.
1: Nuestras manos son lisitas, la verdad.
0: Se rasposan.
1: No da como pena.
3: Tienen hasta callos.
1: Mira la gente de la construcción, cómo está toda callosa, trabajadores, piel curtida y nosotros bien delicaditos, güey.
2: Y aún así nos quejamos.
1: Nos quejamos, güey.
3: Tenemos callos en las nachas,
1: ¿no? Pero pues estar sentado nada más.

0: En defensa de nosotros, Raúl.
1: ¿Sabes cambiar, una llanta de carro?
0: Sí. No. No, no. O sea, lo puedo llegar a cambiar, pero me tardaría mucho.
2: Sí, también.
0: Le he batallado bastante. El problema es
1: que mucha fuerza. A ver, ¿pero qué no tienes necesidad de cambiar una llanta de carro? No,
0: a veces sí, porque cuando te agarran en la carretera.
1: Y luego.
3: Mi buen amigo.
0: No, una vez me quedé.
1: Yo lo sé, por eso te pregunto.
0: Una hora ahí parado. Ajá. Sin poder cambiar la mendiga llanta.
1: Ok, no se quedaba.
0: No, tuve que hablar a mi compadre.
2: Ahí está la aseguranza, como quiera la aseguranza.
0: No, no, sí, yo lo sé. La cosa del toile, pero nunca llegaron los güey, los de. De la madre esa que pagas, ¿no?
1: Sí, ¿verdad? Sí. Sí. Y no el, llegaron para no cambiarte llegaron, la llanta. ¿Sabes cambiar una llanta de carro?
2: Creo que sí, pero...
0: No, y la de la Tundra está bien grandota.
1: No.
2: O sea, tardaría mucho, como dice el Turqui
1: también. Ok, porque no sabemos hacerlo, o sea, no estamos... Yo
3: pero que es meter el gato, levantar el carro, sí, la llanta, pero que esté bien.
1: Es que uno lo idea así, sí. Es, no tiene ciencia.
3: No, así mejor mi jefe lo hizo una vez, sí. Pero no
2: a mí. No, y ahora más fácil porque vas a tutoriales.
3: Y con la cruz, pero estoy pensando que en el Tesla okay. No traigo herramienta.
1: Es como no sabes ni si trae. A ver, ¿traes una llanta de refacción? No. ¿No sabes si la traes?
3: No.
1: ¿Cómo se ¿Seguro que no traes una llanta de refacción en el Tesla?
3: Ay, güey, qué buena pregunta.
1: Nunca has checado.
3: No.
1: Nunca has abierto la cajuela y ver si ahí abajo traen un compartimento. Una. Lo más seguro es que la tengas.
2: Ahora,
1: creo que por ley tienes que traerla.
3: A ver.
0: Sí, no, sí.
1: Entonces
0: tienes
1: quiere decir que no sabes ni qué herramientas vas a utilizar para poder quitar la llanta.
3: Mira, ves, dice no tiene spare tire.
1: Ah, no hay.
3: Nope.
0: Entonces,
3: no trae.
1: Los Tesla no tienen.
3: Dice Tesla Model 3 do not come with a spare tire.
2: ¿Por qué?
3: No sé.
2: Se me hace que.
0: Para que les quite espacio, ¿no? También.
2: Porque no sé que las llantas son también de golf.
0: Son muy modernos, de golf. Entonces
3: exactamente.
0: Son más confiables, sí.
1: ¿Cómo?
2: Las llantas de los Tesla son de carrito o de golf.
1: ¿Qué?
2: No se ponchan.
1: Bueno, no sé, muy buena pregunta. 713-930-9292, 713-930-9292, el número telefónico, lo que quieras hablar, vámonos con...
2: Manuel. Manuel.
1: Manuel, venga Manuel, buenos días Manuelito. Venga Manuel, buenos días Manuel.
4: ¿Cómo estás?
1: Con tenis, ¿qué onda Manuelito?
2: Agarra el teléfono.
1: Adelante Manuel.
4: Oye, Raúl, ¿y entonces esos patiños qué saben hacer? ¿No saben hacer nada?
2: Wey, ¿cómo de que no, compadre?
1: No sé.
3: ¿Tragar, güey? A la perfección.
1: Sí. Yo
2: te preocupa,
1: creo.
4: Oye, más mi esposa sabe cambiar una llanta. Mi hija, que tiene 18 años, cambia una llanta, imagínate.
3: Ahí está.
1: Yo creo que una de las cosas primero que tienes que saber hacer si estás manejando un carro es cambiar una llanta, ¿no?
2: Sí.
1: Es algo vital.
3: Básico.
1: Básico.
2: Sí sabemos, vital. Pero tardamos
1: mucho. Yo lo sé. Pero, por ejemplo, ¿tú le enseñaste a tu hija y a tu esposa a cambiar la llanta o ellas por necesidad lo hicieron un día? Dime.
4: No, yo les enseñé, Raúl. Yo les enseñé ahorita a mis hijas, las dos. Una tiene 18, la otra tiene 17.
1: Okay.
4: Y las dos ya manejan.
1: Sí.
4: Y las dos ya les he enseñado cómo cambiar una llanta cuando estén en carretera. Si alguna vez se les poncha una llanta.
1: Okay.
4: Ya les enseñé más o menos cómo meter el gato.
1: Sí.
4: Cómo hacerle.
1: Ajá.
4: Y en dado caso, les he dicho, si no pueden, háganme una videollamada y yo les explico. Pero claro. Ya les di más o menos.
2: Compadre, mejor compren una de aseguranza que le cubra eso. Compadre, que andas ahí batallando.
1: ¿Qué le respondes? ¿Que por qué no compras un seguro que les llame para que vayan a cambiarla?
2: Sí, compadre.
4: Sería bueno, Raúl, sería bueno, pero yo pienso que también es bueno que se enseñen, Raúl, que totalmente. Se enseñen.
1: Yo lo creo.
3: Contratar el seguro y saber, pues
1: las dos cosas.
3: Protegido.
1: Las dos cosas. Va a llegar un momento que a lo mejor el seguro no va a contestar, no traes teléfono, no tienes algo para llamar.
3: En medio de la nada.
1: Y no tienes que hacerlo, o sea, tienes que hacerlo. Sí. Es vital saber aprender a cambiar una llanta también, ¿verdad?
2: Aparte, bien. ¿Qué sabes hacer? No sabes.
1: Bien.
4: Y yo, hablando del tema, dime. Le comentaba a Raúl que yo mi herramienta de trabajo son las brochas, los rolos, porque soy pintor, Raúl.
1: Ok. Sí.
3: ¿Y si te viste de blanco, no?
4: Con tanta pintura que me llevo en la ropa borrego, ya ando todo blanco ya.
3: Pues, eso, bien, carnal.
1: Perfecto.
4: Y el fin de semana, Raúl, mi herramienta es la aspiradora y la escoba, porque voy a ayudar a mi esposa a limpiar casas.
1: Ah, bien, bien. Son chambeadores todos en tu casa, por lo que veo,
2: Sacando pillo.
4: Aquí le hacemos de todo, ya sabes, Raúl, para llevar el pan a la casa.
1: Eso, día. No hay otra. Y si se fue a ahorrar dinero.
3: Felicidades, carnal.
1: Un abrazo, amigo.
4: Oye, saludos. Felicidades a todos por ser el show número uno, Raúl. Que Dios los bendiga.
2: Gracias.
1: Por ustedes. Gracias. Si no nos escuchan, imagínate. Te agradezco mucho, amigo. Un abrazo para gracias toda tu familia, Manuelito.
4: Gracias a todos por alegrar nuestras mañanas. Día, Raúl.
1: Gracias, te agradezco mucho, Manuelito. Bueno, ¿sabes cambiar una llanta? ¿No sabes cambiar una llanta? ¿Se te dificulta? Dice Esther, yo no sé cambiar una llanta, pero hay gente muy buena que ayuda a las mujeres.
3: Pues sí.
1: Eso sí. Mira, por ejemplo, yo no veo a la regia cambiando una llanta.
3: No.
1: Ni va a aprender, ni quiere aprender.
3: Dice, no.
1: No, o sea... hay mujeres que sí se les da. Por ejemplo, Marcela. Marcela sí va a cambiar una llanta. Ella sí, tiene, ella lo va a hacer. Ella no se le dificulta absolutamente nada. ¿Verdad? Ella lo va a hacer porque lo va a hacer. Y dice, ¿cómo?
3: Es que te decía, es más fácil que Aranza aprendas a cambiar una llanta que tú. A que yo. Sí. O sea, correcto. Digo, no es que sí. No tenga la disposición, sí lo haría. Claro. Uh-huh. Pero creo que ella no será igual, no se le tupe, no se le cierra el mundo, mano.
1: Uh-huh.
3: Y eso es bueno.
1: De acuerdo, ¿no?
3: Sí.
1: Dice, hay mujeres que nos ayudan. O mi esposo es el que me ha cambiado una llanta la única vez que lo he necesitado, dice Esther.
3: Claro que
1: sí. López, si van a cambiar una llanta, quiten los dos pernos en el suelo, quiten dos pernos en el suelo y aflojen tres pernos restantes. Andale. De la llanta antes de llevarlo, de levantarlo con el gato.
3: Claro.
1: Nunca pongan fuerza en los pernos que están levantados.
2: Puede romper, sí.
1: También.
3: Sí.
1: También, ¿verdad? Uh-huh. Voy con el público, dime.
2: Sí, señor José.
1: José, adelante, José, buenos días, te escucho, José, venga.
5: Buenos días, conmigo.
1: Contigo, José, adelante, Josecito. Uh-huh. No, venga.
5: Pues, te estoy comentando aquí al carita que yo soy handyman.
1: Ah, bien.
5: Lavadoras, secadoras y refrigeradores. Y ahorita voy hacia el 290 y la para Furcher.
1: Bien.
5: Le estoy comentando al carita.
1: Ajá.
5: Le comento al carita que yo trabajé con él hace varios años.
1: ¡Órale!
2: Es que no me acuerdo dónde.
1: ¿Qué hacían o qué?
2: No sé.
1: ¿En un congal?
5: Ah, yo trabajaba como de supervisor en una cocina en un restaurante.
1: Ok.
5: Me lo llevé cuando trabajaba en un club. Se quedó sin trabajo.
1: Ok.
5: Y nunca supo hacer un sándwich en 3 meses.
1: Pero no te acuerdas.
2: Sí, me acuerdo. Pues, ¿sabes qué?
1: Ah.
2: Es que estos eran borrachales ahí del club.
1: Ahora te dice el borrachar del club.
2: Eran borrachales y me dijeron, hey, ¿quién trabaja con nosotros?
1: Ajá.
2: Le digo, ¿pero de qué? Le digo, somos cocineros. Le digo, no, okay. Pues yo no sé cocinar.
1: Ajá.
2: Tú vente.
1: Ok.
2: Allá te enseñamos.
1: A ver, adelante.
5: Le digo, vente, sí. Vamos.
1: Sí.
5: Le digo, a vente, yo te enseño ahí. Y todos los días le enseñaba el mismo sándwich. Y le decía ya como a las 2 horas, bueno, haz ese sándwich que te acabo de enseñar. Le digo, hazlo.
1: Ajá.
5: Y nunca pudo hacer el sándwich, aunque se lo enseñara.
6: Famoso, caí un sándwich.
5: A la misma sandwich, hora.
1: Wow, ok. ¿Sabes qué? Alabo de que querías darle chamba y que mejorara. Sí. Lo viste fregado al carita y querías ayudarlo, ¿no?
5: Y dije, va, total.
2: ¿Y a qué le llegaba, compadre?
5: Y la neta, sí me gustó. Sí, llegaba siempre tarde.
1: Ah, no, o sea, ese era el carita qué que raro. Yo conocí también. Antes aquí estás llegando.
2: Sí. Ahorita sí ya.
1: Wow.
5: No, que está más o menos.
1: Wow, fíjate.
2: Oye, pero ¿sabes qué? No vamos a decir el restaurante donde trabajamos.
1: Ok.
2: Pero a este se le. No, a mí se me cayó un pollo ahí. Ahí fue donde se me cayó el pollo.
1: Ajá.
2: Y yo le iba a tirar.
1: Ok.
2: Y este vato me dijo: No lo tires.
1: Levantalo nomás, límpiale la piernita.
2: Y lo sopló. Y le puso.
5: Ay, como 5 minutos de regla.
1: Sí, ¿ves? Sí, está más de 5 minutos, ya tíralo, pero 5 minutos ya, menos,
2: no.
1: Sí, dale otra vez.
2: Ya,
1: me voy a dar cuenta yo que me lo dice con tierra, si es que voy a comérmelo, pues no, güey. No.
5: Ay, no, la neta.
1: Caray. Oye, dame una cosa positiva. Oye, del carita, algo que viste.
3: ¿Cuándo
1: que
3: se fue de ahí?
1: No seas gacho, güey.
5: Cuando se fue de ahí, la verdad.
2: Y progresó la cocina.
5: No,
1: qué horror.
5: Todo progresó al último.
1: Ajá.
2: Buena experiencia.
1: Entiendo. Bueno, es buena onda. Yo también lo quiero mucho, pero uno de los problemas principales que tenía era llegar tarde.
2: Sí, la verdad.
1: Ya lo.
5: Y crudo. Como que tiene amnesia.
1: Y crudo, sobre todo.
5: Uh-huh. Ahorita voy a arreglar una secadora allá para Furcio. Yo vivo aquí.
1: Uh-huh.
5: Yo vivo aquí por el Southwest.
1: Ok. Ok.
5: Y sé mecánica, eso es handyman, sé mecánica, sé poner motores y todo eso, pero no me gusta.
1: Ah, ok.
5: Sí. A veces prefiero que alguien más me haga las cosas porque hago yo más dinero en lo que yo hago.
3: Totalmente, claro, tu tiempo vale más que
5: sí. Hacerlo yo.
1: Entiendo.
3: Te vale.
1: Entiendo muy bien. Pues felicidades, mi querido amigo. Sí, digo, porque se te da de todo hacerlo y ganas dinero así también como handyman.
2: Sí,
1: felicidades.
2: Un abrazo,
5: compadre, la verdad.
1: Ok.
3: Saludos, carnal.
6: Traenos unos sándwiches, compadre.
2: Por favor, compadre, un sándwich.
1: Un abrazo.
3: Saludos, suerte. Pepe.
1: Saludos, Pepe. Pepe, un abrazo. Handyman, Pepe Handyman.
2: Buena experiencia, la verdad.
1: Bien. Bueno, para él no tanto, ¿eh?
2: Sí. Ahí donde te digo que me puse la camisa al revés.
1: Ah, también.
2: La playera. Mm. Como iba tan, o sea, iba tarde.
1: Ajá.
2: Y me puse la playera esa del uniforme al revés.
1: Al revés.
2: Dice que hay una bolsita aquí que hay enfrente.
1: Ay, carita de mi vida.
2: Una bolsita a la izquierda y la traía acá atrás la bolsita.
1: Sí.
2: Entonces, uno de los clientes me preguntó, oye, ¿por qué traes la camisa al revés? Le digo, no, o sea, yo... Y tratando, ya ves, como siempre mentiroso.
1: Sí.
2: Digo,
1: de veras.
2: Digo, no, es que así se anda usando ahorita últimamente.
1: 713-930-9292, el número telefónico en cabina. Me quedé con la duda de que si él trae refacciones tu carro, los Tesla no traen.
3: Ese modelo 3, no.
1: ¿Qué pasa? ¿Qué procede cuando se poncha una llanta?
3: Pues,
1: ¿Nunca te has puesto a pensar en
3: no,
1: eso.
3: No, mira, leí el manual instructivo, ¿sí? Y sé que trae unos discos. Para no dañar la batería abajo, porque como la batería está en la parte abajo, tienes que poner unos discos para poder usar el gato. Eso sí lo leí en caso de que me llegara a pasar.
1: Tienes toda la razón, son muy delicados.
3: Sí.
1: Me dijo mi compadre, que es el ingeniero de los Tesla.
3: Sí, sí.
1: Dijo, por abajo, trae un chorro de baterías.
3: Exacto.
1: Muchas baterías distribuidas dependiendo del modelo.
3: Sí.
1: Los Tesla. Y si tú le metes mal un gato o le metes mal algo, terminas arruinando el carro. Tienes toda la razón.
3: Entonces yo creo que partiendo de eso, sí está medio complicado.
1: No cualquiera le puede meter un gato abajo.
3: Pero tienes razón, tendría cuando menos que practicar en la casa.
1: Sí,
3: por si me llegara a pasar.
1: Sí, sí. Muy bien. Vamos con la
2: Monarca.
1: Sí, Monarca. Monarca, buenos días, corazón. Buenos días, te escuchamos. Buenos días, Monarca.
7: Buenos días.
1: Con tenis, felices, contentos. Venga, Monarca, adelante, te escuchamos.
7: Señor Brindis, hay que aprovechar a rebasar el rating hoy, que es como ya de descanso, ¿qué le parece?
1: Sí, bien, excelente.
2: Ajá. Sí. Gracias, bueno, Monarca.
7: Me voy a desviar un poquitito del tema.
1: A ver.
7: Esta canción que le pusieron al Borre para bailar la del Mundial, está perrona.
1: Sí, gracias. Qué bueno que le gustó a mucha gente, le gustó. Sí. Lástima que ya no lo podemos poner tanto.
7: Sí. Ajá. Está perrona, como me gustaría estar ahí para ponerle enjundia y enseñar a Borre cómo se baila,
1: eso,
7: cómo se...
1: ¡No,
7: hombre!
1: Eso.
7: ¡Calle boca!
1: ¡Ajá!
2: ¡Bailadora!
1: ¡Muy bien!
7: Me dio mucho gusto hablar con ustedes.
1: Gracias,
7: y nada más les quiero dejar bien claro, la Monarca es única. Será imitada, será más igualada.
1: Eso sí. Tú eres la única y la original.
3: Muchas gracias,
1: Polilla. Que nos ha acompañado por muchos años.
7: Exacto, don Chepe, usted sí sabe.
2: Una Polilla.
3: Besos, mi amor.
1: Besos y abrazos. Un abrazo enorme, Monarca.
3: Monarca
1: tiene décadas escuchándonos también, junto con toda su familia,
2: No le ha cambiado la voz, a pesar que ya está viejita,
3: Mendigo cara.
1: Ay, Monarca, ¿cómo te tira ese güey?
2: No te creas, Monarca.
1: 713-930-9292. Vamos con Manuel, por favor. Manuel, adelante, te escuchamos, Manuel.
2: ¡Chale, Manuelete!
1: A ver, adelante, Manuel.
8: Primero que nada, felicidades por su show, perrón.
1: Gracias, Manuelito. Venga, Manuel.
8: Pues yo nada más quería comentarles que pues yo ya me jubilé y todo, pero sigo trabajando.
1: Sí.
8: Poquito ayudándole a mi hijo a demoler casas y tirar basura en trailer.
1: Ok, ajá.
8: Y pues yo, mis hijos, ellos, desde que empezaron a manejar, lo primero que les enseñé fue a cambiar la llanta del carro.
1: Ok, así, claro.
8: Mi esposa también la cambia a ella.
1: Ajá.
8: Y manejan carro estándar y lo
1: que sea. ¡Ay, wow! Ya a esta altura de la vida, que alguien maneje un carro estándar, ya como que... Era mi carro favorito. Manejar un estándar para mí era una maravilla. Llegó un momento en que me saturé tanto de trabajo y de estrés que dije yo, ¿qué estoy haciendo? Me estresaba, sobre todo, amigos, ¿sabes por qué? En el tráfico de la ciudad. Decía, wow, primera clutch, otra vez, primera clutch y otra vez. Ay, decía yo, ya no puedo con los estándar. Qué bueno que ellos siguen manejando estándar todavía, Bien.
8: No, a mí me desestresa el estándar.
1: También. Claro.
8: Y trabajo.
1: Ajá.
8: Pues yo trabajé manejando trailers de 18 ruedas de doble remolque.
1: Wow, ok. Ajá.
8: Ahora las trailers que manejo ahorita ayudándole a mi hijo, pues son como un juguetito, ¿verdad? Para mí son de 14 pies.
1: Claro.
8: Sí. Okay. Y pues yo también le hago todo las reparaciones a las trailers, a los motores de los carros, la camioneta, todo lo hago yo.
1: Ajá.
8: Y pues no se me dificulta nada. En mi casa también yo hago las paredes, pongo las puertas, las ventanas.
1: Ajá.
8: Me dicen, Emilio, usted ahí, pero mucha gente sabe hacer muchas cosas.
1: Claro.
8: Pero no lo saben hacer bien.
1: Ah, claro, sí.
2: Hay chas nada más.
8: Lo que me atrevo, lo que yo me atrevo a hacer, es porque lo sé hacer igual o mejor que el profesional.
1: Ok. Bien. Sí, bien, excelente. Pues son los años de experiencia, ¿no? Eso es lo que te
8: va.
1: Tantos años.
8: Sí.
1: Perfecto, mi querido amigo.
8: Bueno, pues, me da mucho gusto haber escuchado hablar con ustedes ahorita y gracias. Todo el día estoy dicho.
1: Qué bueno.
8: Termina.
1: Gracias. Agradecidos de veras, de corazón. Gracias por tenernos ahí en el radio prendido. Te mandamos un abrazo, mi querido amigo.
8: Bien. Igual que estén bien y sigan con su show.
1: Saludos. Gracias, familia.
3: Saludos.
1: Antes de irnos, sí es cierto. Mira, yo sé que todo cambia respecto al ICE.
3: Ok.
1: Pero en un cambio, esto es una noticia nueva, gracias.
3: Última hora.
1: Sí, en un cambio importante de política,
3: sí.
1: Se ha dado instrucciones a los agentes del Servicio de Inmigración y Control de Aduanas, ICE, para que pongan fin a la mayoría de las detenciones de vehículos a nivel nacional con efecto inmediato. Digo, lo que pasó con Lorenzo,
3: claro.
1: Lo que pasó con Carlos, se llamaba el muchachito, el muchacho de Colombia, en Maine. Reitero, cambio importante en la política, se ha dado instrucciones a los agentes del Servicio de Inmigración y Control de Aduanas, ICE, para que pongan fin a la mayoría de las detenciones de vehículos a nivel nacional con efecto inmediato. Según algunas fuentes federales, estoy leyendo Fox, no sé si tengas alguna otra fuente.
3: No.
1: Estoy leyendo Fox. Según diversas fuentes federales, los agentes del ICE dejarán de realizar paradas de tráfico, una práctica que hasta ahora se había desempeñado en un papel significativo en las operaciones de dicha agencia. Una fuente federal declaró a Fox News que el ICE continuará deteniendo vehículos únicamente cuando se trate de objetivos considerados de máxima prioridad, que tengan antecedentes penales graves o violentos. Los que agarraron
3: ni eran ellos
1: el target.
3: El objetivo, claro.
1: Porque ajá. Pueden detener el día de mañana y dicen, es que pensamos que era él. Los dos, el mexicano y el colombiano, eran personas que no era su target y supuestamente tenían algunos antecedentes de este tipo. Bueno, no sé si sea nada más una agarrar una brocha y tratar de tapar un poco por encimita, ¿no? También, de maquillar un poco, claro, los problemas que ha tenido ICE. Dice, van a seguir deteniendo vehículos, pero solamente objetivos considerados de máxima prioridad con antecedentes penales graves o violentos.
2: ¿Y si se vuelven a equivocar?
1: Exactamente, eso es lo único que veo, que los dos fueron equivocaciones también, pero que en este momento ICE, bueno, de allá de arriba les manda decir que pongan fin a la mayoría de las detenciones de vehículos a nivel nacional con efecto de inmediato.
2: Yo creo que le jale más las orejas más fuertes.
1: Estamos en vivo.
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2: Muy buenas tardes a todos. Feliz martes. Buenas tardes, abogado Pablo.
3: Buenas tardes, Diana. We gather each day to help people.
2: Y bueno, nos juntamos aquí todos los días para tratar de ayudar a las personas.
3: And I'm talking about you in the audience. We're here to help you.
2: Y bueno, hablo sobre ustedes que nos escuchan en la audiencia. Estamos aquí para ayudar.
3: You know, in a couple of weeks, I'm going to be celebrating my 28th anniversary on this radio program, answering your questions. That's true. July 22 of 1998.
2: Y bueno, en un par de semanas más, para ser exactos, julio 20 de 1998 fue cuando comencé mi programa aquí en Radio Latina, ayudando a la comunidad, personas como ustedes y cualquier otra que haya logrado ya ser
3: Back residente. Back in 1998, the host of the program was Esperanza Zendejas.
2: Recuerdo que en ese momento me invitó en ese momento la señorita o la señora Esperanza Zendejas.
3: Asked me to come on a program is in the late 90s. That's when we had a huge surge of people coming from Mexico into the United States.
2: Eso fue en el 98 y bueno, este programa, bueno, quedaba perfecto a la situación que estábamos viendo en ese momento. Venía una ola, olas y olas de personas nuevas, inmigrantes al país, especialmente de Centro y Suramérica.
3: And you have changed the culture of Indiana, you've changed the culture of America.
2: Y esto cambió la cultura de Indiana y también la cultura de América.
3: That's the good news.
2: Esas son las buenas noticias.
3: You need a reason to vote.
2: ¿Necesita usted una razón más para votar?
3: You need a motivation to vote.
2: ¿Necesita alguna otra motivación para
3: the
2: votar?
3: Hispanic community is under attack by the Trump administration.
2: Lamentablemente, ya lo hemos visto, la comunidad hispana y latina inmigrante está siendo atacada con esta administración.
3: Do you realize Trump has only been in office about a year and a half?
2: ¿Tiene entendido que Trump apenas tiene tal vez un año y medio como presidente?
3: 52 people have been killed by ICE or in ICE detention in this year and a half.
2: En este año y medio, casi 52 personas han muerto a manos, ya sea de la presidencia Trump o como está funcionando y trabajando la presidencia Trump.
3: In other words, these people would not have been dead but for ICE.
2: Y bueno, en pocas palabras, estas personas estuvieran hoy vivas si no fuera por ICE.
3: Our country deserves much, much better than that.
2: Nuestro país merece mucho más que eso.
3: There's a better way of doing this.
2: Hay mejor forma de hacer esto.
3: We're spending billions of dollars on ICE.
2: Estamos gastando o se están aprobando millones de dólares en ICE.
3: That money could be directed to immigration courts to move the court system faster.
2: Quieren hacer las cosas correctamente, quieren ver si de verdad merece quedarse aquí o no. Ese dinero se tuvo que haber utilizado para las cortes, para mover los casos más rápidamente.
3: Right, to this audience, can you think all the people that were hurt, none of them had weapons.
2: Y bueno, a la audiencia, todas las personas que han sufrido heridas o han pasado mejor vida por culpa de esta agencia no tenían armas con ellos.
3: There was a man that had, the man in Minnesota had a weapon, but it was holstered.
2: Y bueno, sí, hubo uno solo que tenía una arma en posesión, pero tenía el permiso y la tenía resguardada.
3: America is bigger and better than that.
2: Lo que es América tiene que ser más grande y mejor que esto.
3: There is no justification.
2: No hay justificación.
3: These people were not murderers and rapists.
2: Estas personas que pasaron lamentablemente a mejor vida no eran asesinos, ni violadores, ni tampoco secuestradores ni criminales.
3: So if you need a reason to vote, vote for your Hispanic community.
2: Si usted necesita una razón por la cual tiene que votar y hay que votar, sería por su propia comunidad hispana
3: First,
2: y latina.
3: Join me in recognizing the Hispanic community is vital to our culture.
2: Quisiera que por favor me acompañaran a entender y comprender que la comunidad inmigrante es importante para la cultura
3: It's
2: de este
3: vital
2: país.
3: To our economy.
2: Es vital para nuestra economía.
3: You're seeing prices go up.
2: Ya estamos viendo las cosas en cuestión de precios subir.
3: You have vegetables rotting in the fields.
2: Tenemos obviamente nuestros vegetales, nuestras frutas ahí echándose a perder en los campos.
3: Everybody's complaining about food prices.
2: Todo mundo se está quejando sobre el precio de la comida.
3: Restaurant prices.
2: Los costos en un restaurante.
3: Everything's costing more when you

0: El abogado tiene su nueva oficina en Fort Wayne, Indiana.
1: Right now, office hours on Wednesday and Saturday.
0: En este momento, los horarios de oficina son miércoles y sábado.
1: I started the program by saying, we're here to help you.
0: Empecé este programa diciendo, estoy aquí para ayudarles.
1: We look forward to it.
0: Y queremos hacer lo mejor posible.
1: So let's get started in working to help people.
0: Vámonos con los números en cabina, 317-239-1071. 317-239-1071. En caso de tener preguntas, pueden postearlo en Facebook o también llamarnos en cabina, 317-237-7911, para hacer citas. Vámonos con la primera llamada aquí en la estación. Muy buenas tardes. Adelante con su pregunta.
2: Buenas tardes. Mire, ustedes llevaron una residencia. Tengo una pregunta. ¿Ya no tengo que tener una entrevista con migración?
0: Ok, se me cortó un poquitito la llamada. Me dice que llevamos el caso de usted en la oficina y que pregunta si su caso va a llevar una entrevista, ¿correcto?
2: Sí, pero ya me llegó mi tarjeta de residencia. Usted me aprobó en la 4-130 y la 485, okay. Pero nunca me llegó el permiso de trabajo, pero ya me llegó la tarjeta de residencia.
0: Okay, muy bien, gracias. So, our office is doing his case of this caller. He has the approval of the I-130, yeah. The approval of the I-485. His green card is in with him. So he says, my work card never was approved. Should I expect that to be approved or not because I'm already a green card holder?
1: Card, right?
0: Yes.
1: Well, I'm guessing you're not going to get employment authorization.
0: Bueno, asumo que como ya recibió la aprobación de residencia, ya no necesita que se le apruebe esa tarjeta de trabajo.
1: You sound like one of those fast cases, a rare case.
0: Y no es la primera vez que lo hemos visto. Hemos visto situaciones donde primero llega la tarjeta y luego la residencia, pero también hemos visto donde primero llega la residencia y nunca la tarjeta.
1: You know, about half the telephone calls we receive on this program, people wondering why their cases are taking so long.
0: Y bueno, obviamente la mayoría de personas en este programa están preguntando, clientes de nuestra oficina o de otras oficinas, ¿por qué está tomando tanto
1: and
0: tiempo mi caso?
1: There's some cases that get processed quickly and other cases it takes a longer time.
0: Y bueno, hay situaciones donde los casos se mueven muy rápido y en otras situaciones donde toma mucho tiempo para decidirse.
1: For the most part, you got your green card, you're blessed. So, and thank you for using us.
0: En cuestión de la pregunta, su tarjeta verde ya llegó aquí. El gobierno no le va a aprobar una tarjeta de trabajo. Esa llega antes de que llegue la residencia, pero aquí le dieron la residencia mucho antes de llegar a la decisión
1: we
0: de la tarjeta.
1: Having clients that become green card
0: y no hay nada que preocuparse. A veces llega a suceder esa situación, ¿verdad? Bueno, y también estamos contentos de que usted nos escoja como cliente. Gracias por su confianza. Muy buenas tardes. Adelante con su pregunta, por favor. Buenas tardes. Sí, dígame.
3: Quería preguntarle, mi hijo tuvo una situación de... se metieron a robar a la tienda donde trabajaba y todo.
0: Ok.
3: Tuvieron el reporte de policía, eso fue hace como 8 años. Uh-huh. ¿Todavía puede aplicar para la visa U?
0: ¿Cuántos años de edad tiene el joven?
3: Él tiene como 36.
0: Ok, y me imagino que él necesita estatus migratorio, ¿verdad?
3: Sí.
0: Okay, muy bien. Vamos a hacer la pregunta del abogado. About eight years ago, my son was working in a store, and people came in and robbed the store. He's got the police report. This happened 8 years ago. Can he still file for the U visa? He's 35, and he needs status.
1: First of all, no limitation to the look-back period.
0: La mayoría de situaciones, no hay limitaciones para poder buscar la visa U.
1: So we start with the police report.
0: Pero necesitamos primero revisar ese reporte de policía.
1: Okay. Hopefully your son was named as at least a witness, ideally a victim, but at least a witness.
0: Ojalá que su hijo en ese reporte de policía esté nombrado como víctima, sino como víctima, al menos como testigo del crimen.
1: It is possible to get a U visa even though you're not the actual victim.
0: Y recuerde, en algunas situaciones es posible obtener la visa U si usted no fue la víctima directa de ese incidente violento.
1: But you have to show you've experienced injuries, substantial physical, mental, emotional injuries as a result of your witnessing this event.
0: En el caso de un testigo, digamos que él fue nombrado un testigo, él tiene que probar que debido a este incidente que él fue testigo de, ha sufrido heridas físicas o mentales y emocionales debido a este trauma violento.
1: The actual example, let me give you the actual real example about a U visa that has been

0: approved for an indirect witness victim.
1: Digamos, repito, no estamos diciendo que lo fue, pero digamos que es un testigo. Hablemos de un caso típico utilizado por los estudiantes y abogados de leyes para ilustrar qué es una víctima y qué es un testigo y cómo probar que son elegibles.
0: A lady witnessed a murder.
1: Digamos que una muchacha, fue testigo de un asesinato. Digamos.
0: She was pregnant.
1: Ella estaba embarazada.
0: As a result of the trauma, she had a miscarriage.
1: Y como resultado de haber visto ese acto violento, ella perdió al bebé.
0: The U visa was approved.
1: Y bueno, para ese caso, la visa U fue aprobada ella como testigo.
0: Very, very good question.
1: Una muy buena pregunta. Claro, si él fue la víctima directa, mucho mejor, ¿verdad? Pero venga a visitarnos al 317-237-7911 para agendar una cita, que el joven traiga consigo su reporte de policía y que él se aparezca, por favor, en la cita. ¿Está bien? Muy buenas tardes. Adelante con su pregunta.
2: Sí, buenas tardes. Tengo una pregunta para el abogado.
1: Ok.
2: Yo tengo una hija en México. Uh-huh. Y quiero traerla para acá, pero la mamá no me deja. Quiero arreglarla. Ella tiene 4 años.
1: Okay.
2: Cuando ella nació, yo fui, la registré y le saqué pasaporte cuando yo era residente. Ahora soy ciudadano.
1: Okay.
2: Pero ¿cómo le puedo hacer para que yo le pueda arreglar sin necesidad que ella esté aquí? Si me puede ayudar en eso el abogado.
1: Okay.
2: O a fuerza ella tiene que estar acá en el país.
1: Cuando dice le saqué el pasaporte a la niña, me imagino que le sacó un pasaporte mexicano, ¿correcto?
2: Mexicano, y dije porque yo era residente. Y
1: okay.
2: Usted todo lo mexicano.
1: Verificar.
2: Yo ya soy ciudadano.
1: Okay.
2: Pero no sé qué tan difícil sea, pero el problema es que ella está allá y yo acá, y yo quiero saber si le puedo arreglar desde acá. Sin necesidad que ella esté aquí, porque la mamá no quiere venir, solamente quiero ayudarle a mi hija.
1: Bueno, el problema no creo que sea la distancia, sino la mamá. Vamos a hacer la pregunta al abogado. So, I was a green card holder, now I became a citizen. I have I think he told me 4 or 5 year old child living in Mexico who he wants to petition for her. However, the mother said no. Can you help him? One, I think his question is, can you help me convince or force the mother to allow me to petition for the child? Or I don't know if he means help me, like, can you do the petition?
0: No, this is a parental decision.
1: Bueno, en lo que es cuestión de la mamá, de dar o no el consentimiento, eso es una decisión parental.
0: The problem will be the child's passport.
1: Digamos, they have a passport for the child.
0: Okay, well, the mother's got to consent.
1: Bueno, la petición se puede hacer, no hay ningún problema, pero obviamente la mamá tiene que consentir, que dar el permiso de que ella
0: unless
1: venga aquí.
0: Unless you get sole custody of the child in the country where the child resides.
1: A menos que usted consiga la custodia total y completa del menor o la menor en el país de origen donde vive la niña o niño, entonces usted solo toma las decisiones del menor. Muy bien, la mejor de la suerte. 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Recuerde que últimamente necesitamos que la madre libere a la pequeña para poder traerla aquí. 317-237-7911, el número en cabina. 317-239-1071. Dice Juana, yo no fui a la escuela, ¿puedo aplicar para DACA? Juana says, I didn't go to school, can I apply for DACA?
0: No. Well, you can apply for DACA, but to be qualified, you have to have the high school diploma, GED certificate, or just simply be in school.
1: Bueno, para el programa de DACA hay 3 diferentes formas de probar que estás elegible para el programa. Uno de estos requisitos es de que estés actualmente estudiando en la escuela o que hayas obtenido ya tu diploma de high school o tu GED.
0: Now, the DACA program is closed for new applicants right now, pending a lawsuit in Houston, Texas.
1: Obviamente, en este momento, el programa de DACA para nuevos aplicantes está cerrado. Estamos esperando definitivamente la decisión desde Texas. Para estos casi 60,000, 65,000 casos congelados desde el 2021, que fueron nuevos aplicantes y que aún no se han decidido. Muy bien.
0: We're just waiting to see if it reopen. It appears the judge is not interested and issuing an order that would reopen DACA.
1: Y bueno, por ahora solamente estamos esperando que ojalá un brillito de luz, un brillito de esperanza reabra ese programa y estos 60,000-65,000 personas pueden finalmente escuchar decisiones, pero al parecer el juez Hannon de Texas no tiene mucha prisa en abrir eso, en dar una decisión. Vamos con la pregunta en Facebook de Rigoberto. Dice, hola, buenas tardes, yo entré aquí pidiendo asilo político. Me traje a 4 de mis hijas, pero dejé otro hijo mayor en México. En noviembre tengo mi primer cita, pero nunca he mencionado que tengo otro hijo en México. ¿Debo decirlo o no? En realidad, él vive con su madre. Rigoberto says, I entered here the United States claiming asylum. I brought 4 of my children, leaving behind the oldest who lives with the mother. I have a court hearing coming up in November. This will be my first hearing. I have never mentioned that I have another child, specifically the eldest, because he or she lives with the mother. Do I need to disclose that information to the court?
0: Well, if you want to name that child as the derivative, that child could be a derivative to your own asylum if that child's under the age of 21.
1: Casi siempre decimos que sí, especialmente si quieres agregarlo como derivado, porque si tú ganas el caso de tu asilo y eso te lleva a la residencia, estos derivados, estando acá dentro o allá afuera, pueden ahora entrar a los Estados Unidos y obtener esa aprobación también, ¿verdad?
0: You're the principal.
1: Usted es el principal, right. Al parecer.
0: You get the asylum, your children are eligible. They have to be under the age of 21 when you file your application.
1: Si usted gana ese asilo y puso a todos sus hijos como dependientes o los declaró en su aplicación, lo más seguro es que si usted gana, ellos van a recibir esos beneficios últimamente. So, ¿por qué no, verdad? No cuesta nada más que el acta de nacimiento y el nombre del niño y agregarlo en la aplicación. 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Recuerde que el abogado tiene citas en las 3 oficinas de lunes a sábado y específicamente para Fort Wayne, viernes y sábado, para Goshen, viernes, y para lo que es Indianapolis, lunes, martes y jueves.
0: And tomorrow, ¿okay? We have on this radio program Spencer talking about immigration court.
1: Y no olviden que mañana,
0: only immigration court.
1: No olviden que mañana tenemos al abogado Spencer Roller, que es nuestro experto en corte migratoria, hablando exclusivamente sobre casos de corte migratoria. Preguntas sobre su tarjeta, sus derivados, qué piensa de la aplicación de asilo que metió, etcétera, etcétera. Llámenos mañana y él estará dispuesto a contestar sus preguntas. Vamos con la siguiente llamada en cabina. Muy buenas tardes.
3: Buenas tardes. Tengo una pregunta. Yo tengo un caso pendiente de VAWA.
1: Okay.
3: Con la ex abogada Lozano, que prácticamente renunció a su licencia de abogada.
1: Correcto.
3: Yo ya tengo mi seguro social, ya tengo mi permiso de trabajo. Y también la prima facie determination.
1: Okay.
3: En mi caso, yo lo empecé desde 2023.
1: Ok. ¿Cuál es su pregunta?
3: ¿Podría continuar el caso con ustedes?
1: Ok, muchas gracias por la pregunta. Le deseamos la mejor de la suerte, especialmente con todo lo que está pasando, ¿verdad? So, I have filed a VAWA case with the former attorney Lozano back in 2023. I got my BFT decision on the matter. I got an employment authorization, therefore a social and all the good things in between. My question is, can you take over my case?
0: Of course, we're seeing a lot of cases that are being prepared by this attorney.
1: Sí, podemos llevar su caso. Sí hemos visto lamentablemente buenos casos y también malos casos siendo enviados con nuestra abogada. Tenemos que auditoriar y verificar que es un caso de buena fe para poder seguir representándolo. So venga a vernos, ¿está bien?
0: For those that might not know, this attorney Lozano out of the state of Washington prepared thousands, actually as many as 53,000 cases involving asylums and VAWAs.
1: Para aquellos que, bueno, no tengan información de lo que está pasando, la abogada Alexandra Lozano, ha perdido o ha pedido la revocación de su licencia por, lamentablemente, reclamos de haber metido aplicaciones fraudulentas entre VAWAs y asilos.
0: And permanently resigned from the practice of law.
1: Ella ha decidido renunciar a su licencia para permanentemente nunca más trabajar en las leyes.
0: I assume criminal charges will be pending.
1: asumo que tal vez también se le pongan cargos criminales por esto.
0: So the first thing we do when we see a case is we got to get going, determine if the case is a real case or a fictitious case.
1: Y lamentablemente por unos pagan todos, tenemos que verificar que el caso que vayamos a representar sea un caso de buena fe y no un tema fraudulento, o todos los casos de ella que tomamos se van a auditoriar.
0: If you file a frivolous asylum, a baseless asylum, you could be prevented from ever receiving any immigration benefits.
1: Y esto es importante porque si el gobierno descubre que se metió una aplicación fraudulenta, por ejemplo, una de asilo, esto podría poner una mancha en su historial migratorio y jamás poder recibir ningún otro tipo de beneficio.
0: Anybody out there that has a case filed by this attorney Lozano should see an attorney.
1: Por favor, cualquier persona que esté allá afuera y tenga o haya tenido a la abogada Lozano como abogada, por favor, vayan con un abogado de confianza y que revise y auditoree ese archivo de manera inmediata. Nos despedimos, se nos terminó el tiempo. Tengan buen día, hasta luego.
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1: Así damos inicio con esto que son las mezclas del mediodía aquí en el Guateque del Rich en Radio Latina 107.1. DJ Vicente Mix, DJ Nayo Remix, con toda la música, con todos los éxitos de momentos, de los ayeres y todo lo de la programación del 107.1 Radio Latina. Así es que arrancamos, pero no sin antes dejarle esta información sobre los servicios que ofrece DJ Vicente Mix.

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1: Ándale, pues se quedaron las mezclas del mediodía. DJ Vicente Mix, DJ Nayo Remix, aquí a través del 107.1 Radio Latina, afiliada a Fútbol de Primera, la estación oficial de la Copa Mundial FIFA 2026. Y pues bueno, déjeme comentarle. 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Ahorita vengo con todos los detalles, pero mientras tanto lo dejo con toda la información de los servicios que le ofrece DJ Vicente Mix.
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0: continuamos pues, Golbar, esto que es, pídeselas al Rich aquí a través del 107.1 Radio Latina. 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Así es que ahí tiene pues la información. Continuamos con más de esto que es Radio Latina 107.1 y estás en Pídeselas al Richie.
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1: Así es, ya sabes que estás en Pídeselas al Richie. 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
6: Eso, y continuamos con todo esto que es el Guateque del Richie, jefe de la tierra 107.1, y estás en Pídeselas al Richie. Y ahí le va, vamos a irnos con el superdato, también con las palabras llegadoras y con lo que se celebra el día de hoy. Y en el superdato, pues ahí le va, ya se sabe cómo se le llama a la tierra por la forma en que tiene. Y ahí le va, acuérdese que no es una esfera perfecta, sino un geoide. Así se le llama a la tierra, ese es el tipo de... Ya ve que antes se decía que redonde lo que no, pues bueno, así se le llama. Geoide, debido pues a su fuerza centrífuga de rotación. ¿Cómo la ve? Ahí tiene pues ese superdato. Y vámonos con las palabras llegadoras del día de hoy, que dicen de la siguiente manera. Aquí a través del 107.1 Radio Latina. Y dicen así. Permítete brillar incluso cuando otros no comprendan tu luz. El mundo necesita tu ejemplo, tu entusiasmo y esa manera tan tuya de levantarte una y otra vez con más fe que antes. Adelante, pues se quedaron las palabras llegadoras del día de hoy. ¿Y qué se celebra en este día? Es el Día Internacional de las Personas No Binarias. Además, aquí en Estados Unidos se celebra el Día Nacional del Nudista, el Día también de Internacional de los Pregoneros, y en El Salvador es el Día Nacional del Médico. Así es que ahí tiene pues lo que se celebra, aquí, allá y más allá. Esto es el Guateque del Richie, aquí en Red Latina 107.1. Y si no, capea,

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2: Adelante, pues continuamos con más de esto que es el Guateque del Richie aquí en Radio Latina 107.1. Y estamos en esta hora donde, pues ya sabe, le damos el horóscopo del día y también el tipo de cambio en tiempo real del dólar para diferentes países. 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Nos vamos con...
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0: Primera parte del horóscopo del día para Aries. Aries, evita los arrebatos impulsivos y cuida tus músculos. Además, concéntrate en organizar tu hogar con paciencia, Aries. Para Tauro, se presentan algunos obstáculos en el camino. Avanza paso a paso, mantén la calma, pero no retrocedas, Tauro. Para Géminis, momento de ser cauteloso en tus finanzas. Apuesta por soltar también ataduras que no te dejan avanzar el día de hoy, Géminis. Para Cáncer, tu estabilidad emocional podría verse alterada. A veces, tomarte un momento de aislamiento para reflexionar va a ser tu mejor aliado, Cáncer. Escuchamos Géminis, Tauro y Aries. Ya regreso con Leo, Virgo, Libra y Escorpión. Aquí en el Guateque del Richie, en Radio Latina 107.1.
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Ándale, pues, y continuamos con más esto que es el Guateque del Richie aquí en Radio Latina 107.1. 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
1: André, pues, suerte a las personas que lograron registrarse por ese par de entradas para irse a disfrutar de Holiday World en Splashing Safari. 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Y nos vamos con la segunda parte de...
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1: Iniciamos con Leo. Leo, es posible que hoy prefieras la soledad o un entorno con menos ruido social. Hacer algo de catarsis te va a ayudar a liberarte el día de hoy, Leo. Para Virgo, Virgo, el plano social puede resultar un poco conflictivo en este día. Trata de mantener un perfil bajo y evita las discusiones innecesarias, Virgo. Para Libra, Libra, podría recibir ayuda inesperada para alcanzar un objetivo, pero no fuerces los acontecimientos. Ten un poco más de paciencia, Libra. Y para Escorpión, Escorpión, no es momento para tomar decisiones radicales o hacer cambios drásticos. Ve con calma y analiza bien tus opciones, Escorpión. Escuchamos Libra, Virgo y Leo. Ya regreso con Sagitario, Capricornio, Acuario y Piscis, aquí en Radio Latina 107.1. Y también te recuerdo que es momento de decirte cómo está el tipo de cambio para diferentes países, como lo es México, Nicaragua, Colombia, Venezuela y Argentina. Y está de la siguiente manera. Para México, en México por un dólar te dan 17 pesos con 44 centavos. En Nicaragua te dan 36,80 córdobas. En Colombia te dan 3,260,90 pesos colombianos. En Venezuela te dan 722,94 bolívares. Y en Argentina te dan 1,470,5 pesos argentinos por un dólar. Ahí tienes el tipo de cambio para estos países en tiempo real. Y recuerda, lo más importante es, depende mucho por dónde lo envíes y dónde lo reciban tus familiares en alguno de tus países, ¿sale? Esto es el Guateque del Rich, aquí en...
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6: Adelante pues, continuamos con más de esto que es el Guateque del Richie. Ya sabes que estamos en la hora del horóscopo del día. Ya le dimos también el tipo de cambio en tiempo real. Antes de irnos con la tercera y última parte del horóscopo del día, déjeme recordarle que los amigos de Muñoz Auto Center los esperan con más de 500 autos de todas las marcas, modelos y colores en el 905 Walnut Avenue en Frankfort, Indiana. 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Y ahora sí nos vamos a ir con la tercera y última parte del horóscopo del día.
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6: Para Sagitario, Sagitario, en este día busca el apoyo de tus seres queridos. Hacer un voto de silencio y escuchar más de lo que hablas te va a beneficiar el día de hoy, Sagitario. Para Capricornio, Capricornio, mejoran tus vínculos personales y las cosas van a fluir a tu favor. Confía en tu intuición al momento de relacionarte, Capricornio. Para Acuario, Acuario, necesitas priorizar tu descanso y eliminar el estrés. Dedícate tiempo, para recuperar tu energía y bienestar físico, Acuario. Y para Piscis, vas a estar haciendo un gran esfuerzo por mantener la armonía en tu entorno afectivo. Aunque sea difícil, vas a lograr avanzar bastante el día de hoy, Piscis. Escuchamos Acuario, Capricornio y Sagitario. Y con eso concluimos esto que es el horóscopo del día aquí en el Guateque del Rich en Radio Latina 107.1. Y te recuerdo que llega a Indianapolis el 16 de septiembre al Murat Theater All National Center por primera vez Juanes. Los boletos ya sabes que están a la venta en LiveNation.com o también en Ticketmaster.com. Ahí tienen la información. Continuamos nosotros con más de esto que es el Guateque del Richie. Y ya vengo con la hora de los Cuernudos Club. Y no se te olvide que voy a estar regalándote par de entradas para Holiday World en Splashing Safari.
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1: Desde los estudios de MLC Noticias te saluda con mucho gusto Rosalba Suara. El presidente Donald Trump generó controversia al asegurar en redes sociales que cuenta con un índice de aprobación del 59% y que los precios de los combustibles están bajando. Sin embargo, datos recientes del Real Clear Polling desmienten sus afirmaciones, ubicando su respaldo popular real en un promedio del 41%. Asimismo, reportes de inflación y análisis del sector energético confirman que el costo de la gasolina sigue subiendo debido a la volatilidad internacional derivada del conflicto con Irán. Nuestra nación lanzó una nueva oleada de ataques contra objetivos militares en Irán, luego de que el presidente Donald Trump anunciara la reinstauración de un bloqueo en el Estrecho de Hormuz. El mandatario anticipó su intención de cobrar peaje en este paso clave para el crudo global, bloqueado por Teherán desde el mes de marzo. Mientras a nuestras Fuerzas Armadas bombardearon sistemas de defensa y radares iraníes, la Guardia Revolucionaria de ese país rechazó la medida, elevando el temor a una guerra total y a un nuevo golpe a la economía mundial. La hermana del fallecido senador de South Carolina, Lindsey Graham, Darlene Graham Norton, asumirá el cargo legislativo de su hermano para completar su mandato en Washington. El gobernador Henry McMaster confirmó la designación interina tras el reciente deceso del influyente político a causa de complicaciones cardíacas. La nominación de la nueva senadora cuenta con el respaldo del presidente Donald Trump, quien elogió la trayectoria de su antiguo rival político pese a las marcadas tensiones que ambos protagonizaron en el pasado dentro de la bancada. Para MLC Noticias te informó Rosalba Suara.
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0: continuamos con más de esto que es el Guateque del Richie aquí en Radio Latina 107.1. 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Y el día de hoy, ¿de qué vamos a hablar en los Cuernudos Club? Pues ahí le va, le voy a hablar de una historia que ya se ha hecho viral en redes. ¿Por qué? Porque ahí le va. Imagínese, aquí se puede ver de dos maneras, ¿verdad? Que la persona es o muy celosa o quería ver si su pareja en realidad le era fiel o le era leal, ¿verdad? Pues bueno, de eso va a tratar la historia. Ya más adelante le digo, entro más en detalle de esta historia en los Cuernudos Club, aquí en Radio Latina 107.1. 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
6: Después llegó el momento de... Fíjense bien, es la última oportunidad que usted tiene para registrarse y participar por ese par de tickets para Holiday War. 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
2: 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Y ya vengo con la información sobre dónde va a estar Poncho este sábado 18 de julio de 1 a 3 de la tarde. Y también te voy a dar todos los detalles sobre las pulseras también. Las pulseras VIP para el Festival del Día de la Familia 2026. ¿Sale? Añeñe pues.

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1: Eso, continuamos con más del guateque del Richie aquí en Radio Latina 107.1. 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Y ahora sí, nos vamos a ir con el tema del día de hoy en los Cuernudos Club. Y dice de la siguiente manera. Le digo que esta historia se hizo viral. ¿Por qué? Pues ahí le va. Resulta que un camarada, un vato, un compa, un hombre, una persona, ¿verdad?, creó 25 perfiles falsos, así merito, para probar a su esposa. ¿Cómo ve? Sí, imagínense. Ya sabe, rápidamente se hizo viral esa historia, porque comenzó por todas las plataformas y pues ya muchísimas personas pues compartían sus opiniones sobre lo que ocurrió, mientras que pues algunos lo cuestionaban, esa decisión de crear cuentas falsas para poner a prueba a su pareja, pues otros consideraban que la confianza debe ser la base de cualquier relación. Pero, según contó pues él, eso lo hizo pues para poner a prueba la fidelidad de su esposa. Esas cuentas, cuando creó esas cuentas en cada una, pues intentaba entablar conversación con ella, ¿verdad? Y pues ahorita le voy a decir qué fue lo que pasó, si le contestaban, si no le contestaban, pero sobre todo pues qué fue lo que él comprobó. En esa prueba, ¿no? En ese querer saber qué onda con su esposa. Pues eso es el tema del día de hoy que vamos a estar hablando aquí en los Cuernudos Club. Y ya vengo con el desenlace. 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Y ya le digo dónde va a estar despuesito, bueno, más tardecillo, con diferente promoción. Poncho con la unidad móvil y el equipo de promociones del 107.1 Radio Latina. Y sí, pues ahora sí nos vamos a ir con la persona afortunada, la persona ganadora de ese par de entradas que se va a ir a disfrutar de Holiday World and Splash and Safari. Y pues la persona afortunada es Alfredo Patrón. Alfredo Patrón, muchas felicidades. Ya tiene par de entradas para irse a Holiday World and Splashing Safari. Alfredo Patrón, muchas felicidades. Y continuamos, esto es
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0: Dale, pues continuamos con más de esto que es el Guateque del Rich aquí en Radio Latina 107.1. 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Y les comentaba, ¿dónde va a estar Poncho? 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Ahí tienen la información y continuamos. Es momento de irnos con el desenlace con el de la historia del día de hoy en los Cuernudos Club. Y ya les comentaba que pues este camarada se aventó 25 perfiles falsos, creó 25 perfiles falsos para probar a su esposa. Bueno, según por qué lo hizo esto y qué fue lo que pasó después de esos 25 perfiles falsos, según contó, utilizó las distintas cuentas para intentar entablar conversación con ella y pues sí, afirmó que su esposa pues contestaba en cada uno de los perfiles, por lo que consideró que el experimento le confirmó sus dudas sobre lo que tenía pues en su relación. O sea que, pues sí, no le era fiel en ese aspecto, de acuerdo a él. Así es que ahí surge la controversia. ¿Celosito o quería comprobar eso? ¿O tenía dudas? ¿O qué onda? Pero bueno, pues ahí está, pues esa es la historia del día de hoy aquí en los Cuernudos Club. Llegó el momento de retirarme, de despedirme. Se van a quedar con Poncho a partir de las 4 de la tarde, que llega con los mini conciertos, más promociones para usted, más información. Gracias de verdad por estar en sintonía. Esto fue el Guateque del Richie aquí en Radio Latina 107.1.
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2: Desde los estudios de MLC Noticias te saluda con mucho gusto Rosalba Suara. El presidente Donald Trump defendió la reciente ofensiva militar contra Irán, asegurando que sin su intervención y la del primer ministro israelí Benjamin Netanyahu, Israel habría dejado de existir debido a la inminente amenaza nuclear de Teherán. Mientras nuestras fuerzas continúan ejecutando intensos ataques aéreos por tercera jornada consecutiva, Donald Trump anunció el restablecimiento del bloqueo naval y un cobro de compensación del 20% a los buques que transiten por el Estrecho de Hormuz bajo el resguardo de nuestro país. El gobernador de la Reserva Federal, Christopher Waller, advirtió sobre posibles subidas en las tasas de interés y los próximos datos de inflación muestran un repunte. Durante un foro en New York, Waller admitió su preocupación por la presión alcista en los precios, impulsada por aranceles, costos energéticos y la alta demanda en tecnología de inteligencia artificial. Aunque el Banco Central busca evitar una recesión, el funcionario enfatizó que no dudarán en endurecer la política monetaria a corto plazo si el indicador subyacente no se modera. La exdirectora jurídica de Goldman Sachs, Katherine Rumler, comparecerá esta semana ante el Comité de Supervisión de la Cámara de Representantes para responder por su relación pasada con Jeffrey Epstein. Los legisladores buscan esclarecer el alcance de sus contactos con el financiero tras la revelación de archivos que exponen comunicaciones constantes y asesorías no declaradas. Rumler, quien renunció a su cargo ejecutivo el mes pasado pero sigue vinculada al banco, enfrenta duras críticas del Congreso por el supuesto asesoramiento que brindó a Epstein tras su primera cadena perpetua. Para MLC Noticias, te informó Rosalba Suara.
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De esta forma iniciamos los mini conciertos de Radio Latina 107.1 FM, 4 de la tarde con 6 minutos. Bienvenidos a Radio Latina 107.1. Mi nombre es Poncho y de aquí hasta las 8 te voy a estar acompañando. Richie regresa mañana a partir de la 1 de la tarde por esta misma sintonía que es Radio Latina 107.1. Ah, ¿verdad? 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Mientras tanto, vámonos, un mini concierto de esta agrupación que llega en el mes de agosto a la ciudad de Indianápolis. Me refiero a Bronco, que se estará presentando con el Gran Baile Tour 2026. En La Flaca Ad Square, 22 de agosto, llega Bronco con estas rolitas y todos sus éxitos. A La Flaca Ad Square, 22 de agosto, el Gran Baile Tour 2026. Los boletos ya los puedes comprar en tiquetón.com. 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

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Vámonos con lo más nuevecito de los dos carnales. Se llama De Todas y De Nadie, en los mini conciertos de Radio Latina 107.1 FM.

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0: minutos, seguimos con más música. Vamos a checar cómo se encuentra el termómetro. Está registrando 92 grados. Se siente como si estuviéramos en los 95, ya que la humedad la tenemos con un 41%. Y los vientos solamente están soplando 4 millas por hora. Se espera una máxima para el día de hoy de 95. Y una mínima para esta noche de 72 grados. Ya para el día de mañana, máxima de 94 con mínima de 75. Y el día jueves, máxima de 95 con mínima de 76. 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
2: Jannik Sinner es bicampeón de Wimbledon después de que este domingo derrotara en la final a Alexander Zverev en un juego de casi 4 horas por marcador de 6-7, 7-6, 6-3 y 6-4. Con apenas 24 años, el italiano ya tiene 31 títulos en su palmarés, 5 de ellos son Grand Slam. Es el fin de semana de estrellas en Grandes Ligas, y este domingo, en el juego de futuras estrellas, la Liga Americana se llevó la victoria con apenas 5 hits y marcador de 6 carreras a 1, gracias a Nathan Flewelling, quien es el prospecto de Tampa Bay Rays y que tuvo un home run de 2 carreras. Además de eso, fue nombrado como el MVP del compromiso. CONCACAF tendrá representante en las semifinales de la justa mundialista, pues este domingo se anunciaron las designaciones arbitrales para el compromiso de este martes entre Francia y España, y se dio a conocer que el salvadoreño Iván Bartón será el encargado de las acciones del juego, acompañado de David Morón y Antonio Pupido como sus asistentes. En información de la NBA, Gary Trent Jr. permanecerá con Milwaukee Bucks después de llegar a un acuerdo por una extensión de contrato de 4 años y 64 millones de dólares. Trent Jr. tiene 2 años ya con el equipo, tiempo en el que ha promediado 9.7 puntos y poco más del 40% de efectividad en tiros libres. Soy Andrea Martínez y ya estás bien informado.
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Abro su mini concierto en Norteños de Ojinaga. ¡Súbale, compa!

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0: 7 minutos nos separan ya de las 5 de la tarde. Estamos llegando al final de los mini conciertos de Radio Latina 107.1 FM. 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Oye, vamos a escuchar pues las palabras de Jorge Medina cuando le preguntaron que para él en este momento, ¿quién es el mejor artista del regional mexicano en este momento? Y esto contestó Jorge Medina.
1: Un día me encontré con un chico que ahorita está, Karim León, que es para mi gusto el mejor artista de México en este momento.
0: Karim León, para él, está bien, puede que sí, puede que no. Ellos son los expertos, ellos son los que saben. 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Vámonos con la madre de todas las bandas, Banda El Recodo de Don Cruz Lizárraga. Solicitaron este mini concierto y aquí los complacemos. Y eso que es martes, papá. ¡Ay! Me gusta todo de ti, chiquitita. Ya regresamos con el reporte de tráfico en Radio Latina 107.1, afiliada a Fútbol de Primera, la estación oficial de la Copa Mundial FIFA 2026. Va perdiendo Francia con España, chale.

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1: Vámonos, porque se está reportando un accidente, esto en la College Avenue a la altura de la Fall Creek y North Drive. Tenga mucha precaución. Tráfico pesado en el I-65 lado norte en sentido sur entre la calle 21 y la Meridian y la Pennsylvania. Se está reportando también tráfico detenido en el I-70 en sentido este entre la Harding Street y el I-65. Tráfico pesado en el I-65 en sentido norte entre la Raymond Street y el I-70. Se está reportando que la rampa de la salida se encuentra cerrada por obras, esto en el I-65 sur, sentido sur en la salida de que va hacia la Raymond Street. Otro accidente más, lamentablemente, esto en la Emerson Avenue, al sur de la calle 16. Tráfico pesado en el I-465, lado norte, en sentido oeste, entre la Westfield Boulevard y la Michigan Road. Un accidente en ambos arcenes del I-65, lado noroeste, en sentido sur. Esto a la altura de la calle 86. El tráfico es pesado, que se extiende hasta la Winestown Parkway, a la salida 130. Y por último, tráfico pesado en el I-465, lado sur, sentido este, entre la Manor Road y la Arlington Avenue. Hasta aquí el reporte del tráfico. Sigue conduciendo con mucha precaución. No se le olvide utilizar el cinturón de seguridad.
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3: Desde los estudios de MLC Noticias, te saluda con mucho gusto Rosalba Suara. El secretario de Estado, Marco Rubio, anunció una agresiva campaña diplomática dirigida a desmantelar la Corte Penal Internacional, acusándolo de amenazar la soberanía nacional al intentar procesar a nuestros militares y funcionarios. El plan del Departamento de Estado contempla aplicar duras sanciones al personal del organismo y prohibirles la entrada al país. Además, incrementará la presión sobre las naciones aliadas que dependen de nuestra asistencia y seguridad para que rechacen la autoridad de este tribunal y se retiren definitivamente de su estructura. La jueza federal Caitlin Williams sancionó al equipo legal del presidente Donald Trump, esto tras calificar de dudosa su demanda contra el IRS, interpuesta únicamente para forzar un acuerdo de inmunidad fiscal para él y para su familia. Williams acusó a los abogados presidenciales y a la administración de conspirar para blanquear un pacto que archivó las auditorías en curso contra los Trump, remitiendo al abogado Alejandro Brito al Colegio de Abogados de Florida. El polémico acuerdo, que frenó investigaciones de multimillonarias, enfrentará ahora un riguroso escrutinio en el Congreso. El presidente brasileño Luis Inácio Lula da Silva acusó de piratería al presidente Donald Trump tras su propuesta de cobrar un impuesto del 20% a las embarcaciones que crucen el estrecho de Hormuz bajo resguardo de nuestras fuerzas militares. Durante un acto en Sao Paulo, el mandatario sudamericano calificó la medida de antidemocrática y culpó a la actual administración de inventar la guerra con Irán. Lula advirtió que el conflicto y la inestabilidad marítima ya encarecen drásticamente los alimentos y los combustibles a nivel global. Para MLC Noticias, te informó Rosalba Suárez.

5 de la tarde ya con 6 monitos. Seguimos con más a través de la de Latina 107.1 FM. 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Oye, ¿tú sabías que la Tierra no es una esfera perfecta? Bueno, habitualmente se presenta a nuestro planeta como una esfera perfecta, pero esa no es su forma precisa. La Tierra está achatada en los polos, por lo que su forma se asemeja más a un eclipse que a una circunferencia. Como sucede en otros planetas, el efecto de la gravitación y de la fuerza centrífuga producida por la rotación sobre su eje genera el aplanamiento polar y el ensanchamiento ecuatorial. Así, el diámetro de la Tierra en el Ecuador es unos 43 kilómetros mayor que el diámetro de un polo a otro. ¿Cómo la ves desde ahí? 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Vámonos con más de la buena música y ya regresamos con información. Sí, señor. Mientras tanto, vamos a escuchar la banda MS y Agualo con esta rolita que se llama Tu Falta de Querer en Radio Latina 107.1 FM, afiliada a Fútbol de Primera, la estación oficial de la Copa Mundial FIFA 2026. Disfrútenla.

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Saludos a la raza de Zacatecas con esta rolita que vamos a escuchar en Radio Latina 107.1. Afiliada a Fútbol de Primera, la estación oficial de la Copa Mundial FIFA 2026.

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0: Vámonos con noticias a nivel internacional. Tenía 26 años, una hija menor y permiso de trabajo. Lo que sabemos del joven colombiano que murió a manos de ICE. Un colombiano de 26 años ha muerto en un tiroteo en el que estuvo involucrado el Servicio de Inmigración y Control de Aduanas, mejor conocido por siglas ICE. Esto el día de ayer a las 7:18 de la mañana en Maine. Juan Sebastián Guerrero fue identificado como la víctima, según las declaraciones de un testigo que pudo ver lo ocurrido al diario Portland Press Herald. Mary Hayes, quien vive, cerca del lugar del tiroteo, dijo que el hombre que murió residía cerca de allí con su esposa y su hija en declaraciones a la prensa asociada. Vio a una mujer caer de rodillas mirando el cadáver de su marido en el suelo, dijo Hayes, portando un trozo de cartón con la inscripción "No a ICE, detengan a ICE". Vio a una niña pequeña llorando con una mochilita rosa porque nunca volverá a ver a su padre. La Coalición por los Derechos de los Inmigrantes de Maine y Presente, Maine confirmó pues que el joven estaba autorizado para trabajar legalmente en Estados Unidos y contaba con un número de seguro social. Y a raíz de esto, ya está confirmado en las noticias, ahora sí que ICE está prohibido, o por el momento están parando todas las detenciones, no pueden detener a nadie en sus vehículos, no pueden detener a nadie que vaya en sus vehículos. Eso acaba de salir hace un rato en las noticias. Vamos a ver qué es lo que sucede, y todo a raíz de esta muerte, o de este pues asesinato, ¿no?, que le acaban de hacer a este joven colombiano, lamentablemente. 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

Solamente 8 minutos nos separan ya de las 6 de la tarde. 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Así que allá nos vemos. Seguimos con más en Radio Latina 107.1 FM, afiliada a Fútbol de Primera, la estación oficial de la Copa Mundial FIFA 2026.

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6: Desde los estudios de MLC Noticias te saluda con mucho gusto Rosalba Suara. Las alarmas de seguridad volvieron a encenderse en el US Capitol tras el arresto de un hombre armado en la entrada norte del Constitution Avenue. La policía arrestó a Wendell J. Royster, de 67 años, luego de que detuviera su vehículo para pedir indicaciones hacia la U.S. Supreme Court. Un oficial detectó una pistola en su regazo, lo que provocó su detención inmediata bajo cargos de portación ilegal de armas, una estricta prohibición de seguridad que se mantiene vigente en todo el complejo del Congreso. Un tribunal federal de apelaciones suspendió temporalmente la entrega de las grabaciones y transcripciones de las conversaciones privadas entre el expresidente Joe Biden y su biógrafo. La orden administrativa del Circuito de Columbia frena la divulgación del material al Departamento de Justicia y a la Fundación Heritage por 10 días. Mientras los abogados de Biden argumentan que las charlas de hace casi una década son de carácter estrictamente personal, las autoridades judiciales defienden la publicación para que la ciudadanía evalúe la solidez de investigación del fiscal Robert Hoover. El gobernador Greg Abbott ordenó una investigación contra el Mission Regional Medical Center tras descubrirse una campaña publicitaria en español que promovía paquetes de maternidad para extranjeras, desatando una fuerte polémica sobre el derecho de suelo. Mientras el centro médico retiró los anuncios y rechazó facilitar prácticas ilegales, el presidente Donald Trump condenó la iniciativa y el Departamento de Justicia anunció un endurecimiento en los controles fronterizos. Las autoridades estatales evalúan posibles sanciones administrativas y penales en medio de un debate nacional cada vez más intenso. Para MLC Noticias te informó Rosalba Suárez.

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Déjame platicarte que el papá de Cristian Nodal defiende a Ángel Aguilar, de las críticas. Jaime González, padre de Cristian Nodal, salió en defensa de Ángel Aguilar y aseguró que mantiene una buena relación con su nuera, desmintiendo los rumores sobre un supuesto rechazo de la familia hacia el cantante. Durante un encuentro con la prensa afirmó que no tiene problema con que ambos compartan escenario y cuestionó el origen de las versiones que señalaban lo contrario. Además, pues negó tener conocimiento, ¿no?, de una supuesta crisis o separación entre la pareja, señalando que mantiene comunicación constante con su hijo y que nunca ha recibido información que confirme o que confirmaran esos rumores. González lamentó las constantes críticas que reciben Cristian Nodal y Ángel Aguilar en redes sociales, asegurando que ninguno de los dos merece el trato negativo del que han sido puestos. Bueno, pues cada quien, el papá lo dice, hay que creerle, ¿no? 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Vámonos con más de la buena música y más adelante te voy a estar platicando de la película animada del Hotel Transilvania, porque se viene otra más. Te voy a decir cuándo se va a estrenar. Así que acompáñame, quédate con nosotros y te lo digo solo aquí en Radio Latina 107.1 FM, afiliada a Fútbol de Primera, la estación oficial de la Copa Mundial FIFA 2026.

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seguimos con música ligadita aquí en Radio Latina 107.1, recordándote que el puerto de San Blas número 1 Mariscos estilo Nayarit y los primeros en Indianápolis están ubicados en el 4920 al oeste de la calle 38. 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A seguir con más de la buena música para toda la raza que anda enamorada, para la raza que anda manejando, la que va saliendo de la chamba, la que se encuentra pues ya descansando en su casa y echándose un taquito, muy pero muy buen provecho. Les dejamos esto del señor Pepe Aguilar en Radio Latina 107.1, afiliada a Fútbol de Primera, la estación oficial de la Copa Mundial FIFA 2026.

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6 de la tarde, ya con 24 minutos, hombre. Ah, apenas voy empezando el turno, pues. 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Vámonos, Cuyam, ahora sí que con más música. Ya regresamos para platicarte de esta película animada que es la de Hotel Transilvania. Parte 5, sí, escuchaste bien, parte 5. Mientras tanto, vamos a seguir con más música. Es Edén Muñoz, la magia de conectar a través de Radio Latina 107.1 FM, afiliada a Fútbol de Primera, la estación oficial de la Copa Mundial, FIFA 2026. Buscaban a...

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1: Yannick Sinner es bicampeón de Wimbledon después de que este domingo derrotara en la final a Alexander Zverev en un juego de casi 4 horas por marcador de 6-7, 7-6, 6-3 y 6-4. Con apenas 24 años, el italiano ya tiene 31 títulos en su palmarés, 5 de ellos son Grand Slam. Es el fin de semana de estrellas en Grandes Ligas y este domingo, en el juego de futuras estrellas, la Liga Americana se llevó la victoria con apenas 5 hits y marcador de 6-1, gracias a Nathan Flewelling, quien es el prospecto de Tampa Bay Rays y que tuvo un home run de 2 carreras. Además de eso, fue nombrado como el MVP del compromiso. CONCACAF tendrá representante en las semifinales de la justa mundialista, pues este domingo se anunciaron las designaciones arbitrales para el compromiso de este martes entre Francia y España, y se dio a conocer que el salvadoreño Iván Bartón será el encargado de las acciones del juego, acompañado de David Morón y Antonio Pupido como sus asistentes. En información de la NBA, Gary Trent Jr. permanecerá con Milwaukee Bucks después de llegar a un acuerdo por una extensión de contrato de 4 años y $64 millones. Trent Jr. tiene 2 años ya con el equipo, tiempo en el que ha promediado 9.7 puntos y poco más del 40% de efectividad en tiros libres. Soy Andrea Martínez y ya estás bien informado.
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El nuevecito de los dos de Tamaulipas se llama La Clica a través de Radio Latina 107.1 FM. 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

Más información, déjame platicarte que la película animada Hotel Transilvania Parte 5 ya tiene título, fecha de estreno y sinopsis oficial. Sony Pictures Animation y Amazon MGM pues han anunciado la fecha de estreno, el título y los primeros detalles de la trama de Hotel Transilvania Parte 5, la nueva entrega de la franquicia protagonizada por Adam Sandler y Selena Gomez. En enero de este año fue Keegan-Michael Key, uno de los miembros del reparto de voces, quien confirmó que se estaba preparando una quinta película. La nueva entrega llegará por título The Haunting of Hotel Transylvania, el embrujo de Hotel Transylvania, y tendrá su estreno en cines estadounidenses el 8 de octubre del 2027. Además, Sony se va a encargar de su distribución en Norteamérica y otros mercados seleccionados, mientras que Amazon la gestionará en el resto de los territorios. Cabe destacar que mientras las tres primeras películas de la franquicia se estrenaron en cines, la cuarta, Hotel Transylvania Transformania, debutó exclusivamente en Prime Video tras sufrir varios retrasos en su estreno comercial previsto, esto debido al COVID-19. Así que hasta el 8 de octubre del 2027 vamos a poder disfrutar de Hotel Transylvania quinta parte. 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Vamos a ir a escuchar. Ellos son Norteños de Ojinaga que nos acompañan el Día de la Familia 2026. Se llama La Derrota y lo escuchas en Radio Latina 107.1 FM. Ya me vi en el Festival del Día de la Familia el domingo 26 de julio bailando así pegadito con Norteños de Ojinaga.

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7 de la tarde ya con 2 minutos. 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Vamos a ir con más música, recordándote que llega Bronco a Indianápolis. 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

0: 7 de la tarde, ya con 27 minutos. Continuamos con más a través de la Latina 107.1. Vámonos a lo que se viralizó el día de hoy. Un amor de aeropuerto nació por un post viral. Una pasajera llamada Grace convirtió una mirada rápida en el aeropuerto de Cleveland en una historia viral. Durante un vuelo, vio pues a un trabajador de mantenimiento que le llamó la atención, pero no alcanzó a hablar con él. En lugar de quedarse con la duda, publicó un mensaje, esto en Reddit, tratando de encontrarlo. La historia empezó a moverse, la comunidad respondió y hasta el aeropuerto decidió ayudar. El trabajador fue identificado como Simón y cuando Grace regresó a Florida, él pues la sorprendió en la puerta de llegada con flores y un letrero. Lo que pudo quedarse como una anécdota de viaje terminó en una primera cita y en una historia de mucha gente, pues ahora sí que compartió porque tiene algo simple: esperanza romántica en tiempos de pantallas. Además también pues de prisas de relaciones complicadas, ¿no? La gente no solo celebró el encuentro, también la idea de que todavía pueden pasar cosas bonitas en la vida real. ¿Tú te atreverías a buscar en redes a alguien que viste por casualidad y te gustó o no? Pues ahorita las redes sociales es lo que mueve el mundo prácticamente, ¿no? 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Vamos con más de Radio Latina 107.1.
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0: 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No se olvide levantarse mañana bien informado y de buen humor con el show más perrón de las mañanas, el show de Raúl Brindis, a partir de las 6 de la mañana hasta las 12 del mediodía, ya que a las 12 llega el abogado Pablo, abogado de inmigración. A las 12:20, de 12:20 a 1, las mezclas del DJ Vicente Mix, DJ oficial de Radio Latina 107.1, y de 1 a 4, Richie con todo su guateque, y de 4 a 8, su servidor. Mientras tanto, yo los dejo con la programación de Radio Latina 107.1 FM, afiliada a Fútbol de Primera, la estación oficial de la Copa Mundial FIFA 2026. Buenas noches, que descansen, que Dios me los cuide y me los bendiga. ¡Hasta mañana!
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6: Muy buenas tardes a todos. Feliz martes. Buenas tardes, abogado Pablo.
7: Buenas tardes, Diana. We gather each day to help people.
6: Y bueno, nos juntamos aquí todos los días para tratar de ayudar a las personas.
7: And I'm talking about you in the audience. We're here to help you.
6: Y bueno, hablo sobre ustedes que nos escuchan en la audiencia. Estamos aquí para ayudar.
7: You know, in a couple weeks, I'm going to be celebrating my 28th anniversary on this radio program, answering your questions. That's true. July 22 of 1998.
6: Y bueno, en un par de semanas más, para ser exactos, julio 20 de 1998 fue cuando comencé mi programa aquí en Radio Latina, ayudando a la comunidad, personas como ustedes y cualquier otra que haya logrado ya ser
7: su presidente. Back in 1998, the host of the program was Esperanza Zendejas.
6: Recuerdo que en ese momento me invitó en ese momento la señorita o la señora Esperanza Zendejas.
7: Asked me to come on a program is in the late 90s. That's when we had a huge surge of people coming from Mexico into the United States.
6: Eso fue en el 98 y bueno, este programa, bueno, quedaba perfecto a la situación que estábamos viviendo en ese momento.